0: de Trula, canta Amato, el artista que nos acompaña en la semana.
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2: yo te vuelvo a elegir. Tenemos.
0: ¿Qué tenemos? ¿Qué?
2: Sorteo.
0: Che, sorteito.
2: ¿Está lindo para ir a ver la Odisea? Y está lindo para ir a ver. ¿Qué más está lindo para ir a ver? Hay algunas cositas lindas para ir a ver. Porque tenemos sorteo para Cine Dino. A Spider-Man. Está vieja la corte.
0: Hombre alaña.
2: ¿Y ahí en qué idioma estás cantando? ¿En qué idioma? No sé en qué idioma.
0: No, es en la película Spider-Man. Hay una japonesita tocando. Hombre alaña.
2: Musicalizamos tus fiestas. Sí, nombre, apellido, último tres del DNI. 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Para anotarse para las entraditas para Cines Dino, ¿ok?
0: Muy bien, perfecto.
2: Para anotarme,
0: nombre completo, últimos tres del DNI y la palabra clave Dino. Como bueno, acabamos de decir.
2: Si yo estoy escribiendo ya en vivo, escribo ya en vivo y mando todo el mensaje separado. ¿Participo?
0: No. Tenés que mandar todo junto en un solo mensaje.
2: Bien, ¿qué mando en el mensaje entonces? Nombre, apellido, último tres del DNI, la palabra clave, Dino. Sin palabra clave, no entro en el sorteo.
0: Claro, tal cual.
2: ¿Y si la gano, a qué baile voy?
0: No, a ningún baile. 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
2: Por supuesto,
0: una fecha...
2: Hasta el 2,
0: perfecto.
2: Hasta el 2, ya vamos a estar en septiembre.
0: Muy bien. El mes de en el que fuiste mía.
2: Ah, bueno, estamos con la referencia musical. ¿Qué dice por acá? El Jera de mis gallinas es la colecta del día. Mira el color cuasi rosáceo que tienen esos ovos.
0: ¡Qué lindos huevos!
2: La gallina de Jera. Conra, si el huevo en Brasil se dice ovo, ¿cómo se dice huevón? ¿Ovón? ¿Por qué vienen con
0: chistes? Parecen los chistes míos.
2: Sí, más o menos.
0: Dicen, por acá. Para, se me perdió el mensaje.
2: Hola, soy Raúl, el chino Benítez de Malvinas, Argentina, de Malvinas Argentinas. En mi granja hacen el festival del huevo. Mirá vos qué bien.
0: Sí, ¿qué hacen en ese festival? Hay que averiguar, ¿eh?
2: Para mí hay una competencia del
0: competencia
2: huevo.
0: Competencia del huevo. Ah, pues.
2: Vos si agarrás un huevo.
0: ¿Huevo blanco o huevo de color?
2: Y el blanco a mí me da aspecto a desabrido. El de color siento que va a tener más punzudo. Pero es una percepción mía, no sé qué cambia. Pero si vos un huevo lo agarras, mire que el huevo tiene una forma ovalada.
0: Sí.
2: Vamos a decir como que el huevo está parado.
0: Tiene forma de huevo, arre.
2: Claro, pero si vos agarras de los dos extremos el huevo, no de costado, sino de arriba y de abajo, ¿te explico?
0: Sí. Te sigo.
2: No lo podés romper.
0: Bien.
2: Porque la fuerza se transmite de una forma a la cáscara que es muchísima la fuerza que uno debe hacer para que se rompa.
0: Bien, perfecto.
2: Así.
0: Perfecto.
2: Con la mano así, no lo puedo romper.
0: Muy bien. Para. Tata.
2: A mí no me sale para romper los huevos.
0: Para no romper los huevos.
2: No, a mí no me sale.
0: Dicen, ¿cuál es el ser vivo que pone los huevos más grandes?
2: Ay, me parece que se viene una pavada, Bruno. Fíjate,
0: a ver,
2: por favor.
0: La avispa.
2: Sí.
0: Porque a mi hermano le picó uno y se lo dejó.

0: digo que te supero, Los Herrera, con qué locura. Es ella
1: la que tiene. Va a tener que noche en el estadio esta chica, la Luli Mordi.
0: La Luli Mordi.
1: No, che, hacemos una... actualizamos la data de servicio que nos preguntaban recién, perdón. Estaba por irme para otro lado. Pero existe, sí. Hay una reducción de calzada por siniestro vial en Avenida Circunvalación.
0: Sí.
1: Al kilómetro 2, anillo interno, a la altura de Barrio Los Gigantes. Confirmamos la data que nos tiraban, que nos preguntaban en el mensajero. Repito. Reducción de calzada por siniestro vial, Avenida Circunvalación, el kilómetro 2, anillo interno, a altura Barrio Los Gigantes, por favor circular con precaución, y si ya está circulando por ahí, las demoras son por tal motivo.
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0: Tráfico nacional, ¿eh? Porque me acaba de llegar una alerta por lluvias para el día de mañana. Mañana sábado. Así que bueno, vamos a ver cómo está el tiempo. ¿Por qué? Porque es fin de semana y a toda la gente, a todos nos importa y saber cómo va a estar el tiempo mañana, ya que estábamos hablando de eso al inicio.
1: Según el Servicio Meteorológico Nacional, el día domingo se esperan tormentas aisladas con una baja precipitación por la noche, ¿no? Ah, no así para el día sábado, con la actualización de la hora 21.
0: Perfecto. Entonces, el celu está mal porque me lo tira para el sábado, pero la lluvia viene el domingo.
1: No, a veces son distintos las bases de donde se saca la información.
0: Ahí está.
1: Por eso, el Servicio Meteorológico es de donde nosotros nos apoyamos.
0: El servicio del celular miente.
1: No necesariamente. Yo no diría. Pero está bien, se entendió. Brunetti.
0: Sí.
1: Vamos con más novedades, ¿le parece?
0: Exacto, sí, por favor.
1: Tenemos por acá Trulala.
2: Aplauso para Lourdes.
1: Grabado en vivo con nuestra amiga Luli Montiel. No sé vivir si no es contigo. A ver.

Y no nos vamos muy lejos porque esa hay otro estreno también. En vez de Luli Montiel, esta vez es Trulala con el príncipe Germain.

0: por Dios, cómo viene de afilado el príncipe.
1: Impresionante, por príncipe Dios. Germain junto a Trula.
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0: 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Che, vamos con los últimos saluditos. Tenemos un tema. ¿Tanda y sí. viaje en el tiempo?
1: Sí, claro que sí. Dicen por acá, mensajito de la gente. Bueno, sigan participando por las entradas para Cines Dino. Al final, antes de finalizar el programa, damos los ganadores.
0: Nombre, apellido, últimos tres del DNI y la palabra clave, Dino.
3: ¿Te das cuenta de
1: Dino?
0: No, Dino.
1: Ah, pasa que escucho borroso a veces.
0: Ah, mira
1: fin
0: vos.
1: De semana digo,
0: bueno,
1: Vino.
0: Que
1: Vino.
0: Escucho lo mismo que voy, puso ah. Vino. Es ah, Dino ahí con está. D, ¿no?
1: Perfecto, Dino con D.
0: ¿De qué?
1: De dedo. Ah. De huevo. Nada que ver.
0: No, pero no, por favor. Hablando de huevo, dice por acá. Hola, sí. Conra. Los estoy escuchando mientras trabajo hasta las 6 de la mañana. En una empresa metalúrgica. Me están haciendo reír solo acá con eso de los huevos con agostina. Son terribles.
1: Qué bárbaro.
0: Un abrazo, buen fin de todos los días. Los escucho, mi querido amigo Patricio Cabrera, que me manda mensaje.
1: Qué lindo. Gracias, Pato. Querido. Por acá dicen, hola, buenas noches. Era para mandarle un saludo a mi marido que mañana cumple años. Le deseo lo mejor, que lo amo mucho, y de mis hijos que lo saludan. Es Marcos Montenegro.
0: Che, y el último saludito y nos vamos a la tanda. Acá full escuchándote en el negocio Despensa Pelu de Villa Páez. Te pido un trulalá. Ki, y le ponemos toda la onda al negocio. Qué lindo. Mira, tiene una radio, me manda una foto acá Brunetti. Tiene una radio nueva, pero con estilo vintage. Pero arriba tiene dos cámaras de foto a rollo,
1: ah,
0: ¿te acordás? Mirá.
1: Uy, qué lindas cámaras, sí, claro. Esos flashes que te dejó.
0: Esto queda todo.
1: Salía justo la foto con los ojos cerrados.
0: Ay, chiquipacho.

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0: Seguimos con este cuarteto.
1: ¿Qué dijiste? ¿Qué?
0: 21:37.
1: No, este no, este.
0: Hoy es viernes, señoras y señores. Ay, ¿cómo hacen esas cosas? Hoy es viernes y los viernes viajamos en el tiempo, claro que sí.
1: Para la gente que no sabe lo que es el viaje en el tiempo, nosotros a partir de este momento,
0: sí,
1: los vamos a invitar a que apelen a su vademécum de cuarteto. Claro, acuérdense en qué año salieron estas canciones. Y nosotros ya tenemos un año asignado. Vamos a estar viajando al año.
2: Se asustaron, ¿no?
1: No, nosotros vamos a ir poniendo distintas canciones y ustedes tienen que adivinar a qué año viajamos en el día de hoy.
0: Así es, no vale googlear, no vale soplar, ni preguntar.
1: Y es más, participan por las entradas para Cines Dino con nombre, apellido y último 3 del DNI. Nos cuentan desde dónde nos escuchan y suman más chances para ganar las entradas diciéndonos a qué año viajamos con esta canción. ¿Qué diríamos? ¡Cumbia! ¿No?
0: ¿Cómo?

0: Lindo tema, ¿eh?
1: Año.
2: ¿Hay alguien que se tire un año? ¿Hay algo? A ver.
1: Loco, Jean Carlos. Loco estoy por ti. Año 1997. Silvia Moreno. No, dice que nos escucha desde Villa Allende.
0: Muy bien. Pero no, no es el año 97.
1: No, para nada.
0: Perfecto.
1: Para nada. ¿Quién más? Por acá. Raúl Martínez. Jean Carlos, año 2010. No es el año 2010, vos sabes. Bueno, vamos con otro, Brunetti, ¿le parece?
0: Vamos con otro, sí, sí, claro. A ver si la gente
1: dice. ¿En qué año se publicó esta canción?
3: Este tema. Este tema fue definitivamente.
1: Pará. No va a querer decir año, cachumba, ¿no?
3: ¿Qué puso el...
1: No va a querer decir nada, turco, ¿no? No va a querer echarse moco, turco. No te invitamos más si no viajes en el tiempo, turco, ¿eh? Canta en la jungla y no digamos nada, ¿eh?

0: Elena Cachumba.
1: A ver, ¿a qué año hemos viajado? Qué rápido que se nos pasó el programa de hoy.
2: Volando.
1: Es impresionante, sí. Y nos quedan un montón de mensajes. Vamos con dos mensajitos nomás, nada más. Hoy viajamos al año 2000. Yo tenía 17 años. Qué hermosa época, bella adolescencia. Soy Vanina Castro y participo por las entradas para Cines Dino.
2: ¿Qué año dijo? ¿2000?
1: 2000.
2: No es el año 2000. No es el año 2000.
1: Jessy, la chica del Uber, está cerca.
2: Ajá.
1: Pero no le pega.
2: Bien, por acá mandan otro saludito. ¿Qué dicen? Hola, Agos y Conra, saluden a Seba, Gustavo, Coquela y tío Tote, somos de la comuna San Roque. Pasanos un temita de Maximiliano Murúa. Agos, ¿vos sos de la comuna? Sí, claro, somos vecinos. Saludito ahí para los chicos. ¿A qué año hemos viajado?

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1: Ya se recuperó Flores después de la falta. Viene pelota dominando Herrera. Herrera juega para Rey Domené, metido entre los centrales. Sale jugando Di Lolo desde el fondo. Domina Di Lolo. Viene jugada para Casiva. En el casillero del 8. La deja para Gorosito. Rebota Marcic. La va a recuperar y se va a venir Aquino, que es muy habilidoso. Viene para Baló. Baló para Marcic. La dejó corta. Sacaba como podía esa pelota Delgado. La recupera Canales. La viene tirando hacia el medio. La quería bajar como podía la pelota, pero con dificultad ahora en el medio. Peña había Flores. Salió Herrera para rechazarla a las manos de Lozada.
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1: El Toto Salvio la bajó de cabeza para Guayo. Se la llevó, se metió en el área, sacó el centro. Rebotó la pelota. Justito para cruzar Rey Domenech. Le dio una mano a Lautaro Blanco, que sale jugando y mete su lazo largo. Rebota en Peña Biafore y el lateral lo gana, sí. Boca.
2: Dudó Rey Domenech y es fatal, El 5 allí, yendo afuera, no puede fallar, Walter.
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1: Rey Domenech que juega, le deja su lugar Flores a Gorosito, que escala por la derecha, viene enganchando, lo marca Aquino. Se frena Gorosito. Flores, que va como número 8, toca hacia atrás para Di Lolo y hay que empezar de nuevo. Di Lolo va a tocar más hacia atrás para Herrera, anillo central.
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2: Parece mejor acomodado vos. En la cancha, por lo menos recuperó dominio y se instaló en campo rival.
1: Pelotazo largo para que vaya Gorosito. Le pegó la pelota y se va a ir afuera. Será saque de arco. Estaba allí corriendo casi la par de su marcador, que era Marcic.
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1: Marcic, que lo viene buscando con pelotazo largo a Aquino, que no va a llegar. Será lateral, en el sector donde está Gorosito, que ya lo hace con Rey Domenech. Domina Rey Domenech, todavía en campo de Boca. Juega con su compañero de medio campo. Así aparece Delgado, dominando a Delgado. Tocó para Velasco, giró Velasco, la hizo bien. Acaba Velasco, la abrió sobre la izquierda para Blanco. Asoma el primero, el centro de Blanco para Merentiel, cabezazo de Velasco. ¡Oh! Afuera, penita sobre el palo izquierdo. Él la inició y él la terminó. Y casi viene el primero de Boca.
2: Buena de Velasco. Primero encarando y abriendo a la izquierda. Cabezazo de pique al suelo. Está torcido Velasco, porque merecía su gol en esta.
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1: Acá se equivoca Velasco, lo buscaba Casiva, le salió muy largo. Pelota que cae en los pies de Marcic, se viene apoyando en Canales. Canales, que viene jugando al medio para Pitín Cardoso. Está esperando Peña Biafore, le hace una seña por ahora a Watson. Se toma su tiempo, lo tiene apuro. Viene para el Cali izquierdo 2, va a tocar hacia atrás, sale del área para dominar el arquero Lozada.
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1: Qué bien que ganó Velasco, la punteó Velasco. Pelota que viene para Flores. Flores sacó el centro para Merentiel. Saca izquierdo de cabeza, le cayó a Velasco, puerta de área. Acá está Velasco, la cambió para Blanco. Otra vez para sacar el centro, Blanco. Rebota la pelota en el Toto Salvio y es córner.
2: Más acomodado, más incisivo, más profundo Boca.
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1: Despegan del fondo, invaden el área de Lanús. Y Lolo y Herrera al centro, que viene de Blanco. Saca Baloy. Tocaba de primera el Toto Salvio, la regaló, le cayó a Velasco, le apuntó al arco, le pegó en el camino el Cali izquierdón. No va a llegar Lozada, me parece, o sí. La sacó de cabeza, no. Estiro de esquina y es para Boca desde la derecha.
2: ¡Hola! Boca, Se lo lleva puesto Boca Lanús en este tramo, Walter.
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1: 25 minutos tenemos y Velasco va a ejecutar desde la derecha. Como siempre, acompañando a Merentiel están Di Lolo y Herrera. Se suma también a Casíbar, que tiene mucho gol. El centro que viene, el cabezazo de Merentiel. Pelota que le viene cayendo, tocó hacia atrás, le pegó Reino Menezes. El rebote de Reino Menezes, el remate. Pegaba la pelota en Pitín Cardoso, la recupera rápido Boca. El toque viene de primera de Golosito, viene para Blanco, dominando Blanco. Y toca hacia atrás para su arquero Montero, que sale del área para dominar, para que se acomode su gente.
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1: Primeros 15 de Lanús, ahora Boca.
2: Ahora mejor Boca, ahora mejor Boca. Más profundo Boca ahora, Walter.
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1: Fernando, ¿qué tenemos de último momento?
2: Hoy tenemos goles argentinos. Uno de Alejo Zarco, segunda de España para el Sporting de Gijón, que le ganó el Tenerife 1-0. En Rusia, de Luciano Gondú para el Yesca Moscú, empató 2-2 con el Akron.
1: En la Liga ganó el Racing de Santander.
2: Triunfo de Racing de Santander, 3-2 sobre el Elche de Anselmi.
1: Acá viene Merentiel, Merentiel tocó de primera, la intención era Flores, que vino a la izquierda, gana Guidara, le cayó al Toto Salvio, estaba volviendo Delgado, no pegó ni el hombre de la luz.
2: Bueno, eso dio toda la bombonera, menos en línea.
1: ¿Quién es el asistente de acá que marca el ataque de la luz?
3: Es el número 2, Hugo Páez.
1: Es la segunda ya,
2: Hugo.
1: La falta de Delgado ya cuando se lo llevó se le subió a Babucha y no cobró al lado de él, a Guidara, y ahora esta.
2: Que agarre la guitarra, Páez.
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2: Flores se siente
1: Delgado.
2: Flores se siente más cómodo acá por la izquierda, Walter.
1: Engancha para adentro y le pega.
2: Yo sé que al estar Aranda, el Vasco lo usa más a la derecha, pero se siente más cómodo acá también.
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1: Acá jugaba Herrera con Merentiel, con Flores, perdón. Quería tocar hacia atrás para Herrera, rebota el Watson. El lateral será para Boca. Momento de tranquilidad.
2: De chatura, de neutralidad del partido. Aunque la pelota es de Boca.
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1: Velasco a la derecha, Flores a la izquierda. Cambiaron de posición. Sale Di Lolo. Está esperando Velasco. Viene pelota para Velasco. Lo marca Marcinci y le ganó. Y se viene a toda velocidad Quino. Atrás quedó Golosito. Pelota que viene de primera. La hizo bien para Guaso. De primera otra vez para Quino. Venía cortando acá arriba la media. Y sale jugando Boca con Golosito. El toque vino rápidamente para Merentiel. Se le escapa la marca. Lo persigue. Arriba de él está Izquierdo. Hubo falta de Izquierdo. Mirá hasta dónde lo siguió. Casi hasta el lateral derecho de Boca. Tiro libre será para el equipo del Vasco.
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1: la perdió Delgado y se viene aquí. No hay situación más premiante para Boca. Enganchó hacia adentro, puede tener el gol. Otro vos justo abajo, llegó para trabarlo justito a esa pelota Rey Domenés. Evitó lo que podía haber sido la apertura.
2: Delgado regala una de estas por partido, Después luce, pero tiene un error de estos por partido.
1: La viene dominando el Toto Salvio. Domina Salvio, falta de Salvio. Lo dio vuelta Flores, tiró libre. Será para Boca.
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1: Estamos llegando a los 30 minutos del primer tiempo, estamos en Radio La Red. Arrancó la séptima fecha del campeonato de primera división. Están igualando Boca y Lanús 0-0. Comenta Hugo Balazone.
2: Este es un tramo del partido donde Boca elige dominarlo. Lanús repliega y sale rápido. Ya ha tenido buenas incursiones Dylan Aquino, pero busca ser profundo Boca y lo consigue.
1: Gorosito lo buscaba Velasco, salió al cruce, cubriéndole las espaldas a Marcí Canales, de cabeza la mete en el lateral, muy cerca del banderín del córner. La viene a buscar Velasco, Gorosito, Velasco, otra vez para Gorosito, dominando Gorosito como si fueran los viejos Winners. Se equivocó Gorosito, la viene recuperando en el sector izquierdo para tratar de salir jugando allá Aquino. Domina Aquino, la tira hacia adelante para el Toto Salvio, la viene dominando primero acá para tratar de llevársela. El Toto Salvio la perdió. Recupera Rey Domenés. Él es Blanco, perdón. Dominando Blanco. Lo tiene bien abierto a Flores. Tiene pelota para Flores por izquierda. Va a tocar para Blanco. No, enganchó hacia adentro. Le puede pegar. Le pegó a cualquier lado. Totalmente desviado.
2: El público le reconoce que es el que encara, Walter. El más audaz y el más atrevido. Pese a esta definición fallida.
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1: Viene sacando Lozada, domina Marsic. Dominando Marsic, arriba de Lespa, mano podías Casíbar.
2: Volvieron a enrocar los extremos de Boca, ¿eh? Sí, Velasco señor. Volvió a la izquierda.
1: Y Flores fue a la derecha. Sale jugando Herrera. Acá está Lestón. Pelota que viene para Blanco, otra vez para Herrera. Tiene buen dominio, buen panorama Herrera, me gusta. Viene para Dilolo, otra vez para Herrera. Dominando el pibe Herrera, abriendo para Blanco. Dominando Boca, teniendo la pelota en su campo, sin arriesgar ahora.
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1: Pelota para Montero que de zurda la tira larga para que vaya Velasco. En la marca está Guidara que le viene ganando de cabeza. Aparece en acción Peña Biafore. Tocó de primera, la hizo Epín para Juanjo, Juanjo para el Toto Salvio. Cruza Herrera, bien por el pibe. A espalda de Delgado, recibe Delgado. Bajan los aplausos para el pibe Herrera.
2: Tiene madurez Jagger, juega con aplomo. Hace acordar a Tarantini con esos rulos.
1: Totalmente, cuando debutó acá con Central, el Conejo. La perdió Delgado que no está fino en los últimos minutos. Le ganó el Toto Salvio. Viene pelota para Guaso. La amagando Guaso frente a la marca de Rey Domenech que no pudo con él. Tocó para Marsic. Se va a juntar con Aquino. Oh, no tuvo lucidez ni rapidez para jugar con Aquino. Pelota lateral y es para Boca.
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1: ¿Se lo nota tranquilo el Vasco Martino o está inquieto?
4: Sí, está tranquilo, es tranquilo. Habla ahora contigo, Marquín.
1: Pellegrino, tiburón.
5: Longaniza perdió la compostura en aquella jugada que parecía que iba a ser expulsión para Flores. Después, mucha tranquilidad.
1: Aquino que domina, le hizo una seña a su compañero. Vamos adelante. Jugó para el Toto Salvio, Salvio para Peña Biafore. El jugador de River, atrás para el Cali Gierdos. La deja para Canales, adelante el paraguayo. Dominando Canales, va a abrir para Marquez. Recién ahora va la marca, se apura Rey Domenech. La cruzó para Aquino que no va a llegar. Lo va a cubrir Dilolo y será saque de arco para Boca.
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1: Poca actividad de los dos nueve, ¿no? Baloy y Merentiel.
2: Sí, es, ¿no? Cierto, Walter, es cierto. Es que los dos atacan mejor por afuera que por adentro.
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1: Buena pelota, ganó Rey Domenech, abrió para Blanco, viene amagando Blanco, por adentro, por afuera, está con Guidara, enganchó, sacó el centro con derecha, al calle izquierdo para reventarla, atrás de él estaba con el cuchillo y el tenedor Merentiel. La devuelve de cabeza ahora hacia adelante Delgado. Tenía pelota sobre la izquierda, ganó el calle izquierdo, la viene sacando Guidara. Le va a caer la pelota a Pitín Cardoso. Ganó Cardoso. Trabó con los Casíbar y ganó y se viene a toda velocidad. Dominando la pelota se viene Guaso. Le espera Cardoso por la izquierda Aquino. Largo trecho corrió con la pelota. Aquino para Guaso en la fuera del área. Busca la pared con Baloy. Juega para Guaso. Abrió para el Toto Salvio. Sacó el centro por abajo. Herrera Salvador. En la puerta del área chica. Pelota al lateral.
2: Quedó muy mal parado en esa transición Boca, ¿eh? En su voracidad por ir al ataque. Relegó el medio, el que volviera Merentiel.
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4: Walter, algo ve el Vasco que no vemos desde aquí porque manda a calentar a Villa y a Belmonte.
1: Bueno, estemos atentos. Guidara y el lateral. No llegaba Baloy. La bajaba Aquino. Presuroso, rápido. Salió Montero sobre las mismas barbas del Toto Salvio. Se quedó con la pelota.
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1: Cardoso en el anillo central, lo busca su capitán, dominando el Cali Izquierdos. A todo esto le digo, les cuento que estamos en 35 del primer tiempo y todavía no me explotó la garganta. Me quedo tranquilo, ¿no?
0: Sí.
1: Juega Canale, se equivocó Canale, la regaló. Y el árbitro pegó en el árbitro, por eso tiene que hacer la picada.
2: 35 el primer tiempo, Walter.
1: Espero, ¿no?
2: Sí, esperá.
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1: Menos mal que le cobraba un favo a Merentiel. Perdió una pelota increíble, con Aquino.
4: Walter, tiro libre.
1: ¿Sí?
4: ¿Cuántos cartuchos trajiste?
1: Como siempre, tres, pero por ahora nada, ¿eh?
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1: Di Lolo y el tiro libre. Está esperando Merentiel. Flores en la derecha, Velasco con la izquierda. Pelota a dividir para Flores. Saca de cabeza Marcino. Fue bueno. La viene recuperando de cabeza Rey Domenech. La bajaba Aquino. Lo busca a Watson. Retrasado. Viene para Peña Biafore. Chapoya atrás tocando para Canales. Canales que la hace correr con el Cali izquierdo. En defensa sale jugando Lanús.
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1: Qué bien se juntaron Guidar y Salvio. Sacó el centro al área. Los pasó a todos. Le va a caer por allá a Gorosito. La tira hacia adelante para Flores. No le pierde pisada a Marcic. No pudo dominar la Flores. Le cayó en la pelota a Canales. Calculó mal el pibe, ¿no?
2: No le va bien a Flores allá,
1: no,
2: a la derecha, ¿eh?
1: No le va bien.
2: Lo mejor lo hizo por acá.
1: Cardoso lo busca Peña Biafore. Se buscan los dos mediocampistas que juegan juntitos en el medio. Viene para Cardoso. Cardoso para el Cali izquierdos. La viene dominando el Cali. Recordamos, Fernando, qué pasó hoy tempranito en Santa Fe.
2: Fue goleada de Unión 4-1 ante Sarmiento, 2 de Tarragona, Malcorre, Ramírez, Mavilla para el visitante.
1: Acá la viene dominando Rey Domenech, le ganaba el Toto Salvio, jugó para Flores, abajo con todo Canales. Ah, pero duro Flores, lo tocó abajo, le cometió falta. Infracción y amarilla seguramente para... ¿No?
2: ¿No le sacó amarilla a Canales?
1: No trajo las tarjetas. Wow. Te digo que saltó justito.
2: Sí, lo esquilmó, Walter.
1: Sí, justito saltó.
2: ¿Sabés quién está haciendo un buen partido en Boca? Rey Domenech.
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1: Ya se recuperó Merentiel, sale jugando Boca, viene para Di Lolo. Abriendo hacia la derecha, la viene dominando, viene amagando, tratando de tocar hacia adentro. Bueno, no fue bueno el pase de golecito para Velasco. Saque lateral para Lanús.
4: Walter, recién se salvó Canal, era amarilla.
1: Amarilla, claro que era amarilla.
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2: Nacional.
1: Sí.
2: Ya juegan en Salta, primer minuto, Gimnasia y Tiro Chacarita, 0-0.
1: Acá Siva recibió de Velasco, la va a cambiar toda. Viene subiendo Blanco, tal cual es su característica. Cuando recibe, saca el centro, siempre filoso. El toque viene para Flores, se junta con Blanco. El toque viene para Blanco, vendrá el centro de zurda, primer palo. ¡Ojo! La viene sacando Cardoso. Le cayó la pelota al Toto Salvio. Dominando Salvio, hizo la pausa. Pasó entre dos Salvio. Le viene ganando muy bien la pelota y la pulseada ahora a Rey Domenech. Sigue Salvio, jugó Salvio para Baloy. Cortó justito, filtraba para Baloy. Cortó Di Lolo.
2: Los espacios que se de Boca, está largo Boca, ¿eh? Mata o muere, va de ida y vuelta.
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1: Enganchó para adentro, jugó hacia afuera para Velasco. Pégale al arco, Velasco al arco. Oh, casi gol en contra, ¿eh? Al piso fue para sacar el tiro de esquina el Cali izquierdo.
2: Igual fue un remate débil de Velasco, ¿eh? Otro veneno necesita ese tiro de Velasco, que rebotó en izquierdo y fue al córner.
1: Velasco para el tiro de esquina desde la derecha y el público de Boca, en un solo grito, cada vez que hay una jugada de peligro, alienta permanentemente. Le va a pegar con pierna derecha a Velasco. Lo sigo a Casiva, lo sigo a Di Lolo. Viene para Di Lolo, viene sacando de cabeza a Baloy. Viene completando el Toto Salvio. Pelota que va a caer en el medio de la cancha. La viene a buscar Gorosito, va a jugar Gorosito. ¿Qué fue? Qué malo fue el paso. Y rebaló Velasco, no debe estar bien como decíamos ahí.
2: Le dije, ese sector
1: se cayó solo.
2: Ese sector donde ataca Boca por la derecha está muy blando, Walter.
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1: Bueno, en el piso hay un jugador de Boca, en la media luna. Quisiera saber quién es, porque no se ve, ¿eh?
4: Me parece que es Acasíbar.
1: Acasíbar,
4: ¿eh? Ahí se levantó ya.
1: El ruso.
4: Vos sabés que ahora el Vasco también mandó a calentar a Kevin Zenón.
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1: 40 minutos, jugaba Watson hacia atrás. No podía dominarla el Toto Salvio. Sale jugando Herrera, que está haciendo un gran partido. Un buen primer tiempo. Viene pelota para Montero, Montero para Di Lolo. Está Flores en la izquierda, Velasco en la derecha. Di Lolo que juega y le hacen el loco a Baloy. Para Herrera, Herrera para Di Lolo. Desde el fondo saldrá Boca.
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1: marcaba Aquino, le cayó a Baloy, viene tocando hacia atrás para Cardoso. Cardoso la levanta para que vaya el Toto Salvio, quien llegó primero, el pibe Herrera. Buen anticipo.
2: No tiene errores, Jagger, ¿eh?
1: Nada.
2: No tiene errores.
1: Hasta acá.
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1: Delgado para Velasco, encara a Velasco por la derecha, se viene frenando de golpe. Hay buena gambeta entre dos jugadores, tocó hacia el medio. Aparece a toda velocidad Delgado, le ganó Baloy dando una mano. Viene pelota hacia adentro, aparece para robarla Blanco, tirándose al medio. Le cayó a Rey Domenech, viene abierto en la derecha, está Gorosito. Delgado va adentro, Velasco también, pasa primero por Di Lolo.
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1: Es raro para el otro pibe de la cantera. Acá viene Flores, se vino hacia adentro, escapó muy bien a Guidara. Jugó la pelota para Delgado, Delgado dejó pasar. Le va a pegar al arco Gorosito, lo trabó justo Canales. Cuando Gorosito pisaba el área como si fuera un número 8 clásico, tiro de esquina.
2: Buena de Boca, ¿eh? La hicieron de izquierda a derecha. Dejaron correr para Gorosito. Otro córner para Boca, tuvo varios, ¿eh? No los aprovechó todavía.
1: No pudieron cabecear todavía.
4: Lo que pasa es que Canales a la luz de cabeza.
1: Y sí, le tenés que ganar a Canales y a Izquierdo, que cabecean muy bien. Otra vez Velasco para el tiro de esquina, pero en alguna va a tener que ganar Di Lolo, ¿no? Imagino. Acá va Velasco, va a venir el centro, el cabezazo para sacar la pelota del Cali Izquierdo. Le va a caer la pelota a Gorosito, que se quedó para suplantar a sus compañeros que se fueron arriba. La cambió para Merentiel. La viene dominando, primero y ganando Guidara. Guidara tocó para Salvio. Y arranca Lanús con pelotazo largo por la izquierda, que no fue bueno. Upa, la dejó cortita. Allí para bajarla Gorosito. De cualquier manera llegó Blanco de cabeza. Viene jugando Blanco. Viene levantando de primera. La hizo muy bien para jugarla. Y sale jugando Blanco, Rey Domenech.
2: Juega muy simple ese chico Domenech.
1: Viene para Blanco, se frena Blanco, se termina el primer tiempo, viene para Flores. No fue bueno el pase para Blanco.
2: No está bien Flores hoy, no, ¿eh? No. Y así todo tuvo una buena chance.
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1: Baloy la bajó para Guanzo, Guanzo para el Toto Salvio, no la agarra Aquino, que desequilibrante, pasa por Cardoso, Cardoso para Peña Biafore, otra vez para Cardoso, tres cuartos de cancha, línea recta al arco de Boca. Toca hacia atrás para Canales. El lugar juega para adelante. Viene para el Cali. La cambió para Marcí. Qué buen pelotazo. Saca el centro para Baloy. Rechaza a Di Lolo. La deja corta. Aparece Gorosito y la revienta definitivamente a Rey Domenech. Ganó Canales. El toque viene para Cardoso. Cardoso para el Cali G2. Toma posesión de la pelota y el campo otra vez. Lanús. En los últimos minutos del primer tiempo.
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1: Pelotazo largo del Cali, devolvía a Di Lolo, un rebote, no pudo dominar la Peña Biafore, sale Boca a toda velocidad ahora con Velasco, la cambió toda, se adelanta a toda velocidad, allí jugaba Delgado, Delgado para Merentiel, a la pasada de tarjeta amarilla para el Cali.
2: Sí, y sí, lo trabó justo a Velasco, sí. cuando aceleraba por adentro.
1: Sí, nada para discutir.
5: Primer amonestado en Lanús, el capitán, el Cali Izquierdo.
0: 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Walter.
1: Bueno, y lo toca, ¿cómo lo va a
2: tocar? Choca de frente, ¿cómo no?
1: Sí, lo toca. Pasa que se protesta todo acá, pero tocar lo toca.
2: A ver, la imprudencia del defensor cuando va a barrer de frente es, ¿cómo hace el jugador para evitarlo? Es foul.
1: Bueno, Velasco para ejecutar. No creo que le pegue al arco. Vos imaginás que está muy lejos, ¿no? 35 metros por lo menos.
2: No tengo Velasco pateando de tan lejos, ¿eh?
1: Y yo no sé, pero es capaz de pegarle este loco, ¿eh? Hay cuatro hombres en la barrera. Se paran en la media luna. A ver si hay algo preparado. Le pega al arco. 35 metros, fácil, ¿eh? Va Velasco. Se termina el primer tiempo. 45 se van a cumplir. Velasco le pegó al arco nomás. ¿La tocó el arquero? No. Saque de arco. Sobre el palo derecho se arrojaba, bueno, por la duda Lozada.
2: Un buen remate, ¿eh? Porque el pique cerca del palo le generaba alguna duda al arquero Lozada.
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1: Salvio que viene jugando al medio, Peña Biafore que la levantaba, se viene por la derecha Guidara, picaba Baloy, pelota para el Toto Salvio, ya lo miró Baloy, pelota hacia atrás, jugada de gol, lo tiene Aquino, le pegó, se lo perdió Lanús, llegó solito Watson para pegarle con derecha, casi pisando el área y la pelota se fue desviada sobre el palo izquierdo. Qué bien mal, que le hicieron.
2: Y qué mal parado quedaba Boca, Walter. Gran tiro de Watson, Otra vez Lanús le perdona la vida. Fueron tres claras. Te diría que las más claras fueron de Lanús.
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1: Bueno, se ha salvado Boca milagrosamente. Montero, para sacar largo cuando el árbitro, el señor Dóvalo, dice que acá en la Bombonera, en el arranque de la séptima fecha, cuando todavía se están lamentando Peña Biafore, Watson, por el gol que desperdició recién, anuncia que al término del primer tiempo, en el arranque de la séptima fecha, como dije, están igualando Boca y Lanús, 0-0.
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2: Boca cambiante, Lanús perdona vidas. Así se van, Lanús masticando bronca, porque ha tenido chances, ha tenido oportunidades Lanús y las ha perdonado. Boca tuvo un buen rato con Velasco, con Flores, pero extraña horrores a Paredes y Aranda.
1: Te pregunto, Martín, ¿qué te quedó de Boca?
4: Esperan Bray, Figal, Matías Sata, Paredes, Belmonte, Alarcón, Zenón, Palacio, Romero, Villa, Jiménez, Valencia y Figal.
1: Tiburón en Lanús.
5: Bueno, se van conversando con el Cali Izquierdos, conversando sobre todo con el paraguayo Canales, justamente el capitán de Boca. El Cali Izquierdos es el capitán de Lanús, mejor dicho, el ex Boca, es el único amonestado en el Granate. Entre los suplentes están Petroli, Morgantini, Gonzalo Pérez, Sepúlveda, Facundo Sánchez, Lobos, Medina, De Jesús, Besosi, Tomás López, Benjamín Acosta y el paraguayo Wilkes.
4: ¿Quién lo marcaba de comentarista? El querido Hugo Balazone. Fíjate lo que están haciendo sobre el costado de los palcos, Hugo. Están levantando todas las matitas de pasto que se salieron y la están incrustando nuevamente en la zona de los palcos.
1: Fernando, querido.
7: En la Primera Nacional, Walter, 10 minutos del primer tiempo en Salta, Gimnasia y Tiro y Chacarita continúan igualando 0-0. Lanús con este empate parcial está octavo en la zona A, ingresando a zona de playoff, 8 puntos, 0 la diferencia. Boca noveno, 8 puntos, menos 2. Hasta el momento el Granate no ha convertido goles en los primeros tiempos en este torneo.
1: Hacemos la pausa con el fútbol, pero el servicio informativo está presente siempre en Radio La Red. Lo saludamos a Daniel Langenecker. ¿Cómo te va, Dani?
8: Hola, Walter, querido. Buenas noches. En Buenos Aires, ahora temperatura 13 grados, humedad 82%, cielo despejado. A las 22 y 17 minutos, estos son los títulos de la red informativa. Estados Unidos amenazó con quitar su apoyo a Inglaterra sobre la soberanía de Malvinas. Lo informó el diario The Telegraph en un artículo que cita funcionarios de Washington. La amenaza se haría realidad si Gran Bretaña no sube a 5% del PBI el gasto para defensa. Hay 300 camiones demorados con agroexportaciones en el puerto de Bahía Blanca. Es por un conflicto gremial entre las empresas y el gremio de trabajadores portuarios, Urgada. Si bien el martes las partes vuelven a reunirse, siguen las demoras y el desvío de cargas hacia otros puertos. Indagaron a Bebote Álvarez y fue trasladado a la cárcel. Es el marco de la causa que lo acusa de integrar una banda de alcance internacional dedicada al tráfico de drogas de diseño desde España y el ingreso de cocaína desde Bolivia. Donald Trump anunció el mayor acuerdo petrolero de la historia con Venezuela. Estados Unidos se aseguró un control mayoritario de más de 65 mil millones de barriles de las reservas venezolanas, dijo el mandatario norteamericano. Quinielas nocturnas, ciudad 7.436, 7436, bonaerense 5.063, 5063. Pronóstico para mañana, mínima 8, máxima 18, parcialmente nublado. Domingo, mínima 9, máxima 19, ligeramente nublado. Ahora, 13 grados de temperatura, humedad 82%, cielo despejado. A las 22 y 18, pasaron los títulos de la red informativa. Walter.
1: Abrazo, Daniel, gracias. Prepara su comentario, Hugo Balazone. De este primer tiempo, Boca Lanús 0-0, pero ahora, momento de pausa.
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0: partido cambiante, una bombonera expectante, un Boca que extraña a Paredes y Aranda, y no es novedad, es lógico que esto ocurra, un equipo más estirado tácticamente, a pesar de que hay un buen partido de Rey Domenech. Lanús es muy astuto a las espaldas de los mediocampistas de Boca, y allí genera peligro en transiciones, por supuesto, con Salvio que carretea, con Watson que se mete adentro, con Dylan Aquino que engancha de izquierda y que tiene también un remate al palo, con Peña Biafore que avisa con un cabezazo al travesaño al minuto y medio, y con el mismísimo Watson que erra una imposible que da en la parte externa del palo, con lo cual digamos que Boca está zafando en este primer tiempo, pese a que tuvo también tramos de dominio, de desequilibrio, donde llegó claramente en dos ocasiones, a mi criterio, un enganche y una gambeta hacia adentro y un remate de zurda de Flores, le costó hacer pie al pibe Flores, que debió ser expulsado. Un patadón claro sobre Sasha Marchich a la altura de la tibia, que el VAR no llama al árbitro del partido para corregir la sanción. Dóvalo sacó amarilla porque casi que se protegió con esa amonestación, pero el VAR debió llamarlo para entender que esa embestida de Flores era de roja. Zafó el chico que no hizo pie por el costado derecho, intercambiaban permanentemente con Velasco, Boca tuvo en Velasco la más clara, una que inicia él, que abre hacia Blanco, el centro de Blanco, lo conecta el mismísimo Velasco con un cabezazo de pique al suelo, y la de Flores, esta que les cuento, que derivó en un córner con ese remate de zurda, fueron las más nítidas. Después, sobre el cierre, un tiro libre muy cerca del palo de Alan Velasco, que para lo que viene y para el desafío que tiene no está tan mal. Te diría que si hay que avizorar una variante en Boca para el segundo tiempo, debemos pensar en Villa por Flores, que el chico no está tan fino, ni no está tan desequilibrante como en otros partidos. Boca tiene que acomodar el medio, Boca tiene que achicar los espacios que hay entre su saga y su mediocampo. Si bien Rey Domenech juega de Paredes posicionalmente, queda ese triángulo muy estirado porque Ascacíbar y Milton Delgado agarran la lanza y se van con cierta anarquía, y en el retroceso Lanús tiene muchos espacios para crecer, muchas chances para atacar, y no termina de resolver la cuestión. Ha tenido tres chances el Grana, las más claras. Boca también tuvo su tramo de dominio, pero necesita corregir algunos aspectos, ajustar algunas clavijas para ser un equipo al menos con más cohesión, sabiendo que se debe acomodar a jugar sin Aranda, con todo lo que eso significa.
1: En Radio La Red fue el comentario de este primer tiempo, Boca 0, Lanús 0, del señor Hugo Balazone.

0: Vamos, caño.
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0: nuevamente están entrando los jugadores suplentes de Boca al campo de juego. Todavía no aparecieron los equipos, Lanús tampoco. ¿Imaginas algún cambio después de lo que hizo Boca en este primer tiempo? Porque se estaba preparando Villa, se estaba preparando, ¿quién más? ¿Quién más era? Me dijiste, Martín.
1: Zenón,
0: Belmonte, Belmonte.
1: Belmonte y Villa. Ya te canto, mirá, 3, 4, 5, 6. Por ahora son 9. Está Flores en cancha.
0: Me parece que no hay cambio.
1: Se viene Velasco, 10.
0: Ahí está Gorosito.
1: Sin cambios.
0: Sin cambios en Boca. ¿Eh? Ahí llega Dilolo, el último. Velasco, Dilolo. Mirá cómo hace el preparador físico, los hace trabajar con los conitos chiquititos.
1: El profe Robert, gran preparador físico.
0: Muy bien, ¿eh? Bueno, no hay cambios en Boca, veremos en Lanús. Fernando, ¿algunos otros goles que tengas ahí guardados?
2: Bueno, técnicos argentinos por América, porque en Chile jugó Palestino, el equipo que dirige Guillermo Farré perdió con Cobresal por 2-0. En Paraguay, Rubio Ñu de Javier Torrente perió con Sportivo Luqueño 2-1, y gol del ex Estudiantes Ignacio Bailone para Nacional de Asunción, el equipo que dirige Víctor Bernay, que goleó Sportivo San Lorenzo 3-0.
0: En la primera B Nacional en Salta, media hora casi de juego. ¿Qué pasa con Gimnasia y Tiro y Chacarita?
2: Tenemos 24, Walter, siguen empatando 0-0 Gimnasia y Tiro el Funebrero.
0: Bueno, ya está Boca en la cancha. ¿Qué pasa con Lanús? ¿Le avisaron a Lanús que se juega el segundo tiempo? Sí, ¿no?
3: No está más la suspensión, ¿no? La multa por llegar tarde.
0: Por eso entra a la hora que quieren. ¿Qué partidos tenemos mañana para completar la séptima?
2: 14:45 van a jugar Deportivo Riestra frente a Vélez. A las 5 de la tarde, Rosario Central, Gimnasia Esgrima La Plata. A las 19, Huracán Estudiantes de Río Cuarto. 21:30 en el Kempes Talleres de Córdoba frente a Central Córdoba. Y a la misma hora, Atlético Tucumán ante Belgrano.
0: ¿El domingo?
2: Banfield River arranca la actividad el domingo a las 3 de la tarde. Luego van a jugar Argentinos Aldo Civi a las 17, 19:15 Independiente Gimnasia de Mendoza y 21:30 Independiente Rivadavia Racing.
0: ¿Vos vas a Banfield River, Hugo? Vas con Pipi.
4: Exactamente, vamos con Pipi y no vuelvo al sur.
0: Y yo me voy con el Atómico. Oh, Dios me guarde. Oh. Con Independiente Gimnasia de Mendoza.
4: Con la camarita.
0: Lógico.
4: Ahí se lo quiero ver,
0: Ahí está con la camarita. te quiero ver, Atómico.
4: Que cuando se entere, ¿no?
0: Bueno.
4: Eso va a ser escandaloso,
0: Bueno, viejo. Hay que adaptarse a todo.
1: No, ojo las caras, ojo las señas.
0: A todo. ¿Y qué? La cara la puedes hacer, la seña también. ¿Cuál es el problema? Mientras no desafé con algún vocabulario inapropiado. Bueno, está Lanús en el campo de juego, Tiburón.
3: Sí, bueno, me parece que va a ingresar Alan Wilk.
0: Sí.
3: Con el número 20 me parece que está listo.
0: Allá lo veo a Wilk.
3: Sí, que había sido titular el partido anterior frente a Argentinos Juniors.
0: ¿Qué número tiene?
3: Número 20, para que tomes nota en la cabina, con la planilla, el número 20, Alan Wilk a la cancha.
0: Se va Valois.
3: Sí, Valois se retiró, exacto.
4: Qué poquito de colombiano, ¿no?
0: Muy poco.
4: Qué poquito.
0: Bueno, te digo que muy poquito también de Merentiel, viste que te dije, los dos números 9 prácticamente no tuvieron mucha actividad. Bueno, todo preparado, vamos a ver Boca, frente a la pelota está Merentiel, se están acomodando algunos auxiliares que lentamente están caminando rumbo al banco, los está viendo Pablo Dóvalo, ojalá que haya goles, viejo. ¿No?
1: Hablando de goles, Miguel Merentiel tiene 60 con la camiseta de Boca, viene de marcar en varios partidos consecutivos, son 3.
0: Qué locura, ¿no? Bueno, mira, arranca Velasco en la derecha, Hugo, y Flores en la izquierda. Ya te lo digo.
4: Sí, te dije que Flores se siente más cómodo por la izquierda. Sí. Lo que pasa es que en Boca todo se siente más cómodo por la izquierda. Velasco, Villa, Flores, Aranda.
0: Todo listo, todo preparado, arranca el segundo tiempo por Radio La Red.
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0: Sale jugando por la izquierda la pelota, allí estaba Blanco. Viene pelota para Flores, Flores que juega hacia atrás para Rey Domenech. Rey Domenech que viene jugando para Dilolo, lo viene dominando Dilolo, lo tiene cerquita Herrera. La está dominando el Stone, acá está Herrera, abriendo sobre la izquierda para Blanco. La está pidiendo también Merentiel, que la viene a buscar al medio. Estaba esperando Blanco. Perdón, es Flores, Blanco se vino hacia el medio. La deja hacia atrás, la domina Rey Domenech. Juega para Dilolo. Lo estaba corriendo Wick. Sale bien Dilolo. El toque hacia atrás viene para que salga jugando Boca. Prolijamente, pero todavía en su campo.
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0: Pelota que se va al lateral, se la quería llevar sobre el sector izquierdo Delgado, el lateral para Lanús que va a ser Guidara.
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0: Guidara lo buscaba Wilk, en la marca estaba Herrera, hasta acá Herrera hizo todo perfecto en Boca, el pibe. ¿Qué edad tiene Herrera, Martín?
1: 19 años. Oh.
0: ¿De dónde es este chico? Desde acá de Buenos Aires.
1: Ya te digo.
0: Dale, tranquilo.
4: El papá fue compañero del Vasco, hizo inferiores en Boca.
0: ¿El Vasco Arrobarrena?
4: Fue compañero del Vasco Arrobarrena en las inferiores de Boca.
0: Hay lateral que va a ser Guidara, jugando a Guidara. Viene cabeceando, como puede Flores retrasado. Arriba Vázquez Ibar, le venía ganando. Viene arriba también Peña Biafore. Pelota que se va lateral, será para hacerlo blanco. Momento muy tranquilo en el arranque de la segunda etapa.
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0: Flores lo buscaba Menentiel, cruzó Canales, la dejó para Lozada. Viene para Izquierdo, le tiró un ladrillazo Izquierdo. Y Lozada, antes que se vaya el córner, con pierna derecha, la tiró para que la vaya a buscar el Toto Salvio.
1: Walter,
0: sí.
1: Dije 19, recién cumplió los 20, el 11 de julio, 1,80 m. Facundo Ezequiel Herrera de San Martín.
0: De San Martín, muy bien. Dominando Blanco, de Blanco viene para Flores, marca Guidara, le cayó a Blanco. El toque viene hacia atrás para Herrera, todo en campo de Boca. La hace correr, la va a dominar Di Lolo en su media luna.
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0: Dominando Gorosito, viene tocando hacia atrás Gorosito, los corre a todos Watson, viene para Di Lolo. Di Lolo viene tocando en el medio, ahora para Delgado. Delgado viene abriendo sobre la derecha. Se viene apoyando ahora para que salga jugando Rey Domenech. Domina Rey Domenech. Juega para Herrera. Herrera que domina. Se acerca al sector medio de la cancha. Pasó Blanco al ataque. Está picando Blanco. La intención era buscarlo a Blanco. Cortó el Toto Salvio que daba una mano. Viene para el Pitín Cardoso. Cardoso que toca al medio para Salvio. De zurda. La cambia toda. El Toto Salvio para Watson. La dominó el muslo de pierna derecha. Está esperando Aquino. Bien pegado a la raya y por izquierda. Dominando Aquino. Toca hacia atrás Aquino, para que arranque Canales.
4: Qué lento arrancó el segundo tiempo, Walter. Los dos, yo no sé si están cansados, pero
0: cansado, juegan... en la séptima fecha,
4: pero se juega cada tres días en Argentina, Walter, ¿eh? Mirá que Boca está cascoteado, ¿eh? Boca creo que no sé cuántos partidos jugó en este mes.
0: Bueno, acá va ahora Lanús, pelotazo largo de Peña Biafore, pasó Guidara al ataque, veremos si puede sacar el centro, se le fue la pelota, no pasó nada. Saque de arco y será para Boca.
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0: Acelera Delgado, lo perseguía Cardoso, viene pelota para Flores, tirado a la izquierda. Deposita hacia atrás para Blanco, dominando Blanco. Se viene acercando Blanco, no se decide. Toca hacia atrás otra vez para Herrera. Muchachos, profundicen con un poquito para adelante.
4: Qué lento arrancaron, qué lentos.
0: Di Lolo que juega, la viene a buscar Velasco como ocho. Lo trabó muy bien, pero a media Watson. Le cayó la pelota a Gorosito, lo está enfrentando ahora. Se le escapó la pelota a Marsich. El toque vino para que juegue hacia la izquierda. Ahora Rey Domenech, aparece Flores, paso a Blanco. Veremos si engancha hacia adentro y le pega. La cambió toda para Velasco, puerta de área, le va a pegar Velasco, hay un rebote. Le cae Mancita en las manos a Lozada.
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2: Walter,
0: sí.
2: Esta noche es el octavo partido en el mes de Boca.
4: Octavo partido en el mes.
0: Octavo partido.
4: Es mucho, ocho partidos en un mes, ¿eh?
0: Sí, ocho partidos en un mes. Acaba Gorosito, viene escapando Gorosito. No pudo Aquino, el que pudo fue Martín. Y ganó el tiro de esquina Boca.
1: Estaba haciendo la cuenta desde el inicio, Fer, del ciclo Arrobarrena arrancó con Sarmiento el 16 de julio, es decir, hace 44 días, Boca en 44 días jugó 12 partidos.
0: Hay tiro de esquina que va a ser Velasco en el arco, que da sobre el riachuelo. Otra vez vienen haciendo el trencito, acá Silva va a buscar el punto de penal, recibió un golpe de Canales, viene el centro, saca Canales de cabeza, le va a quedar a Blanco afuera del área, viene dominando el zurdo, el toque vino sobre la izquierda, la viene dominando por allá, viene amagando, se metió en el área, sacó el centro Merentiel, la quería peinar Merentiel, cabeceaba Herrera, no bajaba nunca la pelota, estaba también Di Lolo, rechaza de cabeza el cali izquierdo 2, no pudo dominar la Velasco, se la viene llevando, viene amagando, la perdió y de mano, Aquino para mí no fue... Cortó muy bien, centró el centro delgado, el cabezazo de Lolo muy lento, a las manos de Lozada.
1: Se da un partido, Hugo, cada 4 días, el promedio.
4: Tremendo.
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0: Monta el balón en el medio campo, Salvio, tocó para Watson. Se viene a toda velocidad Marcic, el toque viene para Aquino. Instalado a la izquierda, domina Aquino, sacó el centro para Willy. Iba el Toto Salvio, sacó Di Lolo de cabeza, se la lleva delgado, falta. Infracción, sí, sí, cometió falta, infracción el Pitín Cardoso, tiro libre.
1: Walter, y hablando del fixture de Boca en septiembre, después de este partido, Boca debuta con Vélez, en septiembre Copa Argentina, desde ahí hasta el 20 que se para por fecha FIFA, Boca tiene 6 partidos en 20 días.
0: Se equivocó para la salida ahora, sobre el sector izquierdo delgado, la recupera el Toto Salvio, viene jugando para que la cambie toda Peña Biafore. Está esperando Marcic, la domina primero Aquino, viene para Marcic, se junta con el lateral, otra vez para Aquino, de primera al medio para Peña Biafore, jugó para Aquino que tiene campo para recordar, tiempo para pensar, la puso al área para Marcic, cruzó justo Di Lolo, y sale el de ahí, las Dorosito con buena gambeta, sobre la marca de Aquino, se quedó en el piso Marcic, tiene pelota para Velasco, en la marca está Cardoso, buen giro de Velasco, le va a ganar Cardoso, pero con falta, lo venía agarrando. Tiro libre será para Boca.
4: ¿Sabes que no me pareció Fau?
0: A mí tampoco.
4: No me pareció Fau. Y se complicaba Velasco enganchando hacia adentro,
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0: ¿Y cuánto calculamos que viene Villa?
1: No más de 10 minutos.
0: 10 minutos. Dominando Herrera, juega Herrera. Tiene pelota para Di Lolo, el público de Boca que quiere despertar a su equipo, jugando a la pelota a la derecha para Gorosito, Gorosito para Rey Domenech, la deja para Di Lolo, Di Lolo para Herrera, Herrera la va a cambiar a la izquierda para Blanco, viene amagando Blanco, en la marca está Guidara, lo ayuda el Toto Salvio, tocó hacia atrás para Blanco, dominando Blanco sector medio de la cancha, del sector de los bancos, viene jugando para Herrera, domina Herrera. La cambia a la derecha para Di Lolo, se acerca al medio. Toca para Escasiva, la Escasiva para Di Lolo. Triangula bien en el medio. El toque venía de primera, le hizo bien ahora para Rey Domenech. Otra vez para Escasiva. Filtró bien para Velasco, que la adelantó demasiado. Viene sacando el cali izquierdo que pedía mano.
4: Ya Velasco está para el cambio porque la gente, ante un mal control, no se lo perdona, se lo paga.
0: Blanco que la cambia a la izquierda. No fue bueno el pase para Flores, que no va a llegar. Y Guidara va a ser el lateral.
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0: Me debes los partidos del lunes, muñeco.
2: Claro, porque el lunes se va a estar cerrando esta fecha número 7 con estos partidos. A partir de las 19, Defensa Platense y Estudiantes Newell's, 21-15, Tigre Barraca Central e Instituto San Lorenzo.
0: Canales que domina, la tira larga Canales, va Aquino con Di Lolo, va a llegar primero el mercado central de Boca, acá está Di Lolo, le ganó muy bien la posición en la pelota, Aquino que la viene tocando, pelota lateral y es para Boca.
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0: Acá está cruzando Cardoso, una subida rábuda de Gorosito, será lateral para Boca.
4: Este es un partido para Villa, pero ya Vasco Villa, por cualquiera de los dos, por Velasco o por Flores.
0: Por eso le pregunté recién a Martín.
4: Pero para mí es ahora Villa, no en 10. Ya.
0: Herrera que juega, está ansioso Huguito. Viene pelota para Blanco, la tiró para Flores, viene sacando Guidara, le quedó al Toto Salvio, juega para Guidara. La tiró para Salvio, la bajó de una nube, acaba el Toto Salvio, espera Wilk. Venía la pelota para Wilk, me decías.
4: ¿Sabés por qué te digo Villa ya, Walter?
0: Y sí, yo también.
4: Porque Velasco ya las controla mal y la gente le cae. Y el pibe Flores todavía no tiene su jugada.
0: Bueno, acá Guidara cometía falta. La pelota se fue al lateral. ¿Cobró la falta, Doval, o no? Cobró la falta, ¿no? Sí, cobró la falta.
3: Sí, sí, sí.
0: Sí, la falta era clarita sobre Flores. Tiro libre será para Boca.
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0: ¿Con quién juega Boca? El miércoles con Vélez y después el sábado juega.
1: Bueno, Boca juega el próximo sábado, Walterio, a las 16:45 con Gimnasia de Mendoza. Por eso Boca directamente se queda en Córdoba.
0: Juega en Mendoza, ¿no?
1: Exactamente.
0: Dominando Gorosito, acá está Gorosito, la levanta Gorosito, cabezazo de Canal, el paraguayo es fuerte, tremendo, lo tiró al diablo en el cabezazo a Velasco.
4: Te liquida,
0: Te liquida Canal,
4: La gente le pide a Velasco que se levante.
0: Viene para Salvio, le tiraba un caño a Herrera, no prosperó, ganó bien Herrera, le quedó a Delgado, pica Merentiel, no lo vio Delgado, la va a cambiar para Flores. Dominando Flores, pasó raudamente dejando el zurdo blanco, vino hacia adentro Flores, no puede encontrar el hueco para pegarle, quitó a media Peña Villafore. La viene recuperando Boca rápidamente a través de Blanco. Blanco que viene jugando para Merentiel. Tirado a la izquierda Merentiel. La juega adentro para Delgado. Delgado para Merentiel dentro del área. Está esperando Flores. También Blanco viene para Flores. Amagó Flores con la derecha. Hay mucha gente de Lanús. Tocó hacia atrás para Rey Domenech. Viene para Velasco. Dominando Velasco. Hace un rodeo. Se acomodó de zurda. Hace que vio.
4: No.
0: Yo creo que después de esta Velasco.
4: Afuera Velasco, Es todo al revés hace en el segundo tiempo.
0: Y acá hay falta sobre Watson. Del ruso Ascacíbar, será tiro libre en el anillo central. Qué bien que venía tocando Boca hasta que se equivocó Velasco, ¿no?
4: Es cierto que la gente le tiene poca paciencia porque para mí no hizo un mal primer tiempo. Pero juega con todo el pasado y juega con los 10 palos verdes. No. Eso lo condiciona muchísimo al chico.
0: Y en la posición de Aranda.
4: También.
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0: Acá tocó Watson de primera para Aquino, Aquino para Watson, le entraba con todo Gorosito abajo, todo pelota, viene para el Rey Domenech, giró bien Flores, marca Guidara, firme, le deja el Toto Salvio a la pelota, encara a Salvio a Blanco, quiere llegar hasta el fondo, le ganó Blanco, ya no tiene la velocidad de antes el Toto, ¿no?
4: No, el pibe Flores se equivocó mucho también,
1: Ayer,
0: sí.
1: Se viene Paredes, se viene Sebastián Villa y ya te canto la tercera modificación.
0: Y se veía venir lo de Villa, ¿no?
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0: A todo esto, mira el banco, Tiburón, Longaniza, Pellegrino.
3: Y está recaliente con todos los árbitros, porque recién se quejaba de una nueva amarilla para algún jugador de Boca. Un diálogo aparte con el árbitro Pablo Dóvalo.
1: Tres cambios van a hacer. Se viene Ener Valencia, se viene Sebastián Villa y se viene Leandro Paredes. Me dijiste, ¿en cuánto viene Villa? Máximo 10.
0: 10.
1: Van 8. Perdón, Walter.
0: No, te equivocaste. Faltan 2 minutos. Bueno, acá viene dominando la pelota. Guaso viene apagando, se frenó. Está el toque para Aquino, qué bien que hizo Aquino. Buena gambeta entre tres, pasó, se metió en el área. Sigue amagando Aquino, se cayó solo. Tocó la pelota para Peña Villafore, que le pegó de zurda a las manos de Montero. Un jugadón había hecho Aquino.
4: La más clara del segundo tiempo, qué bien gambetea Dylan. Y perdió un gol increíble Lanús. Con Peña Villafore rematando de zurda, Boca no reacciona y puede perderlo esta noche.
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0: Tenemos ya 15 minutos, se van a cumplir 0-0 Boca Lanús. Hugo Balazone que comenta este empate por ahora en Radio La Red.
4: Boca necesita cambios urgentes, pierde la pelota. Los que toman decisiones se equivocan. Lanús sí se anima, lo gana esta noche.
0: Watson que juega, el toque venía hacia atrás, la intención era para que domine. Sobre el sector derecho Peña Villafuera, se vienen los cambios,
1: Bueno, el primero va a ser Velasco. Algunos aplausos, algunos silbidos. Primera modificación. Sebastián Villa a la cancha.
0: Se va Rey Domenech.
1: Rey Domenech a la cancha del 5, por el 23, adentro Leandro Paredes.
0: ¿Villa qué número tiene?
1: Villa tiene, ya te digo, el 22 como siempre. Y se viene Ener Valencia, aplaudido, a rabiar afuera el 16, Miguel Merentiel.
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0: La perdió Ascasíbar, se la viene llevando sobre el sector izquierdo. Watson, que está haciendo un buen partido. El toque viene hacia atrás para el Cali izquierdo. ¿No mueve el banco a todo esto? ¿Tiburón lo organiza?
3: No, solamente el cambio del entretiempo, el ingreso del paraguayo Wilk. Por ahora, sí, ningún cambio a la vista.
0: No podía Wilk, le ganó Blanco. Viene pelota para Herrera, la juega Herrera. Lo buscaba Valencia, que no va a llegar. Villa está por izquierda, Flores vino a la derecha ahora. Mirá, el toque que... hacia atrás ahora por parte de Guidara para su arquero Lozada.
4: Qué delantera exótica, Villa y Ener Valencia, ¿no? Sí. Así quedó Boca. Lo bancó el pibe Flores, que vino a la derecha.
1: Walter, un detalle. Hoy se cumplen 13 días de la lesión de Paredes, que fue con Platense.
0: Bueno, acá hay falta que cometió Gorosito sobre Aquino. Unos 4 o 5 metros en campo de Boca. El tiro libre lo va a hacer Lanús. Lo hace Cardoso. Juega Pitín. Viene para el Cali izquierdo. Ya lo miró Wilk. Metió el pelotazo a la izquierda para que domine Marcí, que se proyecta permanentemente. No tuvo buen control. Se le fue la pelota y va a sacar el lateral Boca a través de Gorosito.
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0: ¿Se dieron cuenta los zapatitos que metió Paredes hoy, no?
4: ¿Eh? ¿Zapatos rojos? ¿Naranjas? ¿Qué son?
0: No, hay que ponerse los anteojos de sol.
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0: Salvio, que remataba al arco, rebotó la pelota en Paredes. Córner, la había bajado bien Wilk. Un pelotazo largo de Lozada. Tiro de esquina para Lanús. La pelota parada para el Cali izquierdo y Canales. Siempre hay posibilidades en el Granate. Le va a pegar Aquino desde la derecha en el arco sobre Casa Amarilla. 18 minutos tenemos ya del segundo tiempo. Ya metió a Paredes, metió a Villa y a Valencia Boca. El único que queda en ataque es Villa, con doble marca. Después todo Boca defendiendo en este tiro de esquina. Villa que va sobre la izquierda. Si puede salir mano a mano Villa con Guidara, ya sabemos la velocidad del colombiano, ¿no? Acaba Aquino, se mueve el Cali izquierdo, el centro que viene, rechaza de cabeza Paredes en el primer palo. Arriba va Canales, la saca Casiva, fallaba Canales, le quedó otra vez Aquino. Se acomodó para la derecha. ¿Qué cobró el árbitro? Ah, la falta cuando hizo la tijera Canales.
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0: Villa que viene dominando, lo agarraba de la camiseta Guidara, le cometía falta en el medio de la cancha. El tiro libre será para Boca, muy cortadito el partido ahora, ¿no?
4: Es flojo, Walter, bajó el nivel. Lanús, en cuanto a situaciones, tuvo una sola clara en el segundo tiempo.
0: La de Peña vio fuera.
4: Pero Boca en la segunda parte no ha llegado,
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0: Juega Flores, viene para Dilolo. Dilolo abriendo para Herrera, lo corre a todo Will, pero no llega. Se frena el pibe Herrera. Qué golpe, repentinamente, y jugó para Dilolo. Se viene acercando al sector en medio de la cancha, viene filtrando Dilolo. La hizo bien de media vuelta para Gorosito, Gorosito para Flores. Llega hasta el fondo, lo marca Canales. Se le fue la pelota, me parece. No se le fue, le quedó Canales. Sale jugando el paraguayo.
4: Partidazo de Canales,
0: Qué bien que juega el paraguayo.
4: Partidazo.
0: La peina, la pelota, Cardoso. La recupera Boca a través de Delgado. Le quedó a Blanco y sacudí. Blanco y al arco. Un tirito. A las manos de Lozada.
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4: Nacional.
0: Sí.
4: Terminó el primer tiempo en Salta. Gimnasia, Tiro y Chacarita empatan 0-0.
0: Y acá juega Delgado, la proyección de Blanco. Está como número 10, viene para Villa. Mano a mano con Guidara, por adentro, por afuera. Se fue por afuera, sacó el centro Villa de zurda. El cabezazo. Se fue por arriba de Valencia, apareció Valencia, el ecuatoriano, saque de arco.
4: Bueno, volvió Villa tirando centros, un buen centro pinchadito, un cabezazo muy exigido del ecuatoriano.
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0: Juega Lozada, viene para Bizcochito Canales, abriendo hacia la izquierda. La viene jugando Marcis. El toque bien que encaró y pasó Cardoso. Está esperando por la izquierda solito Watson. Viene para Watson, ya lo va a cruzar Dilolo. Impasable en el mano a mano por ahora. El centro viene de Watson a la derecha. Cualquier lado tiró el centro. Retrocede Villa y domina. Se viene Boca, Villa como si fuera un 3 bis. La deja para Paredes. Paredes con sutileza, tres dedos. Tocando hacia atrás ahora para Herrera.
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0: 20 minutos. Herrera filtró bien para Blanco. Enganchó, se metió en el área. Jugada de gol. Viene para Villa. Le pegó de zurda. Es Lozada. Lozada espectacular, fenomenal, fantástico. Con la mano derecha la tira y corre en una jugada bárbara de Blanco. La zurda de Villa. Así viene la apertura del marcador.
4: Te diría que lo mejor de Villa en Boca, pinchándola, obligándole a Lozada a meterla en el córner.
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0: Con esta jugada y de pronto parece moverse la Bombonera. Paredes para el tiro de esquina con pierna derecha. Ojo, Paredes y Lolo. Ojo, la fórmula, Paredes y Lolo. Va también Herrera, Paredes. El cabezazo se fue por arriba de Jacíbar. Otra vez córner porque rebotó en la espalda del Cali Izquierdos.
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0: Paredes y otra vez, Paredes y Dilolo, Huascas Rivas, puede ser la fórmula. Y por arriba va Paredes. El cabezazo para sacar muy bien ahora del jugador Peña Biafore. La viene bajando Blanco, la deja para Villa. Domina Villa, mago dársela a Blanco. Sacó el centro al área y saca de cabeza. Allí bien parado Will, como si fuera un defensor. Le cayó para la contra Quino, apareció Herrera. Viene para Villa que no va a llegar. Saltó allí con el Cali Izquierdo que la viene dominando y viene rechazando después de Guidara. Pelota hacia adelante, rechaza Herrera de cabeza, está mejor Boca. Ahora, sin embargo, la ganó muy bien ahora en la contra Lanús. Y se viene dominando Aquino, espera Will. Engancha Aquino que es muy habilidoso, lo tocaron de atrás. Y sí, lo toca hasta arriba de atrás, viejo. La gente de Boca protesta, pero full para mí, de uno
4: sí, sí.
0: De full.
4: Lo birló. Mirá, sí, le arrastró la pierna, es falta de amonestación.
0: Sí, ¿qué protesta?
4: Es falta de amonestación.
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0: Pasa que estamos hablando de Paredes, un animal físicamente, Paredes, ¿no? Lo que cualquier persona.
3: Bueno, dos cambios. Se retira a Toto Salvio, ingresa con el número 16 Matías Sepúlveda y a la cancha el 77 Lucas Bezzosi. Se retira el número 25 Dylan Aquino.
6: Te vas de viaje hoy.
3: Bezzosi, 77.
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0: 16.
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0: 16 Sepúlveda me dijiste, ¿no?
3: Sí, señor, y 77 Bezzosi.
0: Bueno, ataque 77. Acá viene el tiro libre. Ya lo hizo sin perder tiempo Watson, mira el centro de Guidara, rechaza de cabeza Herrera, le quedó a Marcisa, contra centro al segundo palo, la va a buscar Blanco, está corriendo con Bezzosi, primera intervención de Bezzosi, acaba Bezzosi, la tocó adentro, se mete en el área, sacó el centro, uy, el gol que se perdió la luz, el cabezazo que se perdió la luz solo en la puerta del área, entró para cabecear, increíble, Guidara creo que era, increíble gol que se perdió la luz, por arriba de la horizontal.
4: Nunca.
0: No, Peña Biafore fue. Sí.
4: Tres chances tuvo Peña Biafore ya,
0: Tuvo.
4: Cómo pisa el área, El arquero de Boca no domina el área, porque en la anterior debió cortar él.
0: La cabeza dentro del área chica.
4: Se le va a caer el travesaño al arquero de Boca, Un día se le va a caer el travesaño.
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0: Di Lolo, jugando para Casiva, viene para Valencia, escapa la marca de izquierdo, la jugó el ecuatoriano hacia la izquierda para Blanco como número 10. Le deja lugar por la punta Villa que viene encarando a Guidara. Acá lo marca también Sepúlveda. Viene pelota para Paredes, Paredes para Villa. Se va a meter al área, sacó el centro con zurda. El cabezazo fue de Flores por arriba del horizontal. Le ganó bien la posición a Marcín.
4: Fue buena esta de Boca, ¿eh? Siempre gestada por la izquierda, pinchadita para Flores, que estaba muy controlado con ese cabezazo.
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0: Sale jugando en el medio Paredes, en otro fútbol, Boca con Paredes, viene para Delgado, Delgado para Villa, que empieza a complicar a Guidara, empieza a complicar la defensa de Lanús, pasó Blanco, viene amagando para dársela a Blanco, esta vez rebotó la pelota en Sepúlveda, pelota lateral y será para Boca.
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0: 26 minutos y juega Di Lolo. Viene para Flores, quiere escapar a la marca. Lo persigue Marcilla, lo largó porque Flores se vino hacia el medio. La pelota viene al anillo central para Paredes. Amaga Paredes, maneja todo Paredes. Tiene el mapa de la cancha en la frente, Leandro. No voy a descubrir nada. Dominando Paredes. En la derecha está Di Lolo, viene pelota para Di Lolo. Juega para Casilva, como ocho. Casilva para adentro, para Flores, Flores para Casilva. Cortó Peña, vía fuera y completa Marcic. Le quedó a Cardoso. Cardoso que viene jugando sobre la izquierda. Se venía Besosi. Volviendo venía Gorosito y le cae a Di Lolo.
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0: Peña Villafuero le ganó a Valencia, que quiso hacer una gambeta, Sepúlveda la tiró para Besosi. Le viene ganando en la espalda por ahora a Gorosito, que ya lo alcanzó, es habilidoso Besosi. Acá está Besosi, enganchó de largo Gorosito, se frena de golpe, lucha con Gorosito, quiere sacar el centro con zurda, ganó Gorosito. Perseverante, fue abajo, tiro de esquina.
4: Bien Gorosito, porque es finoso Besosi, ¿eh? Metió buenos cambios Lanús, qué flojo en estado de forma que está Valencia.
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0: Sepúlveda y el tiro de esquina. Se mueve izquierdo, se mueve Canales. La película en el área de Boca. Viene el centro. Oh, los pasó a todos. Le quedó a Delgado y lo va a buscar a Villa. Arranca Villa a toda velocidad. Está mal parado Lanús. Se viene frenando Villa. Está esperando que llegue Delgado. Que llegue Valencia. Que llegue Flores. Viene pelota sobre la derecha para Flores, domina Flores, mulo de pierna derecha, mano a mano, escapa por afuera, pibe, acaba Flores, sacó el centro, Canales, Canales, no, fue izquierdo, izquierdo salvando, porque venía por atrás solito para facturar Delgado, tiro de esquina.
4: Más conectado Flores en este tramo del partido, ¿eh? Es más, te diría que es el más resoluto del ataque de Boca, el pibe Flores.
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0: Va Paredes para el tiro de esquina. Veremos si Boca encuentra por arriba lo que no puede encontrar por abajo. Hasta Sibari Di Lolo. El centro viene de Paredes en el primer palo. Allí estaba sacando la pelota como podía Guaso. Le cayó a Paredes de nuevo. Qué bien que la hizo. Viene para que meta el centro. Oh, el segundo palo Flores. La sacó Lozada con las manos. Le cayó a Villa. Arreza en ofensiva Boca. Blanco y otro centro más al área para Valencia. Saca Canales de cabeza. Le quedó a Paredes. Le pegó de derecha. Casi, casi la mandó a la primera bandeja.
4: Bueno, estas cosas le quedan a Boca. Estos arrebatos para aprovechar y capturar algún rebote, rematar desde afuera como lo hizo Paredes. Desde el fútbol a Boca hoy no le ha salido mucho, ¿eh? Yo te diría que no sé si es cansancio, si es extrañar a Aranda, si es Paredes volviendo, pero es de los partidos más opacos del Boca de Robarrena este.
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0: ¡Hola! Besosi tocó para Will. Después de Marcín tocó para Besosi, la sacó del área. La tiene Sepúlveda, que zurdo. Tocó hacia atrás para Peña Villafuera y le pegó el arco. Rebota en Herrera. Viene sacando como puede la pelota Paredes. Aparece Valencia, qué bien que la hizo. Pelotazo para Flores. Me gusta el partido ahora, de ida y vuelta. Viene Flores, lo está esperando Canales. No pudo Canales con él, pero sí le ganó. Muy bien Pitín Cardoso, que hacía el relevo.
4: ¿Con qué oficio Canales? ¿Qué centrales Canales?
0: Lo fue llevando.
4: ¿Qué centrales Canales?
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0: Paredes que juega, juega para Casiva. La Casiva la viene abriendo hacia la izquierda. Hablando de mocoso, la tiene Delgado. Dominando a Delgado, juega hacia atrás para Paredes. Si no pasa por Paredes en Boca no vale, ¿eh? Para arrancar. Lo viene viendo a Di Lolo. De Di Lolo viene a la derecha. Apareció Gorosito. El toque vino hacia adentro. Tiene la pelota con Flores. Le ganó abajo en la marca Marcís. La recupera, pero la perdió Di Lolo y sale Besosi. Besosi viene jugando la pelota para que se venga Watson a toda velocidad. Falta desde atrás y lo van a molestar a Delgado. Desde atrás le entró mal.
1: Amarilla para Delgado.
4: Lo busca reclamar una falta acá en ataque, ¿no? Pero
0: sobre Flores.
4: Quedaba muy mal parado. Esta falta de Delgado volviendo con ese, con esa zancadilla, creo que desnuda a Boca en el retroceso. Hoy estuvo muy mal parado Boca, con lo cual casi que se deduce que las soluciones que Boca tenía con la pelota eran del pibe Aranda. Boca se la daba a Aranda para descansar con la pelota y ahora no tiene a quién dársela.
0: Tiburón, fíjate con los binoculares, ¿qué pasa en el banco de Lanús?
3: Bueno, se estaba fijando esa jugada para ver si era o no el tema de una expulsión. Y se viene otro cambio, ya te digo quién es, ¿eh?
0: Por favor, te pido, la primera vez que veo a alguien que trabaja, que, ya te digo, el centro de izquierda de Sepúlveda, sale y domina Montero. La primera vez que veo a alguien que trabaja en una transmisión haciendo vestuario con binoculares, para ver qué es lo que sucede.
3: Para tener precisión.
0: Fantástico, ¿eh? Muy bien.
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0: Podemos decir también larga vida, ¿no? Sale jugando Di Lolo.
6: Catalejo.
0: Catalejo, ¿te gusta? Ascasiva. No sabes los catalejos que tiene el tiburón. La perdió Delgado, le ganó Altamirá, perdón, Sepúlveda. El toque vino al medio. La venía jugando para recibir la Will. Le cayó a Besosi después del pase. Muy bueno por parte de Watson. Va Besosi, no puede con el Gorosito. Lo empujó. Recupera la vertical. La tiró hacia adelante. Y evitó lo que era el tiro de esquina Montero porque pegaba el Di Lolo. Se queja Besosi del empujón y tiene razón. ¿Se viene otro cambio en Boca?
1: Sí, para mí es Belmonte y Belmonte va a ser por Delgado porque recordemos que llegó este partido después de una semana particular en donde hasta se hizo estudios pensando que podía haber una lesión y a Boca el miércoles se le viene el Vélez de los mellizos Barros Esqueloto.
0: ¿Qué número tiene Belmonte? ¿El 30?
1: El 8.
0: Ah, el 8. Bueno, hay saque de arco para Boca. Pegó la pelota Marcil cuando rechazaba Grosito.
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0: Bueno, se va Delgado.
1: Se va Flores a la cancha el 21 Zenón, buscado por el Atlas de México de Crespo. Y como les decía, la otra modificación que también se da.
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0: Bueno, ya está Zenón que se ubica del medio hacia la derecha. Y está el Toto Belmonte.
4: Te dije que el pibe Flores tuvo un partido irregular, ¿eh? De los más desparejos que le vi. ¿Extrañará a su socio? ¿Extrañará a Aranda? ¿Cuántas cosas pueden pensarse en este Boca a partir de la ausencia de, no?
0: De.
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0: Cambios en Lanús.
3: Bueno, se retiró el número 8, Walter Franco Watson. Ingresó el pibe de 20 años, el número 38, Benjamín Acosta.
0: El único cambio, ¿no?
3: Así es.
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0: ¿La anual cómo está, Fernando?
4: Fernando.
2: Sí, Walter.
0: ¿La anual cómo está?
2: En la tabla anual, Boca. En la tabla sí. General, Boca por ahora en la tabla acumulada tiene 38 puntos, está quinto. a 4 puntos de los líderes Independiente Rivadavia y Argentinos.
0: Bueno, acá Di Lolo que le comete falta a Costa. Y mirá que, no, al revés, a Costa le comete falta a Di Lolo. Ah, bueno. Está marcando el tiro libre para Boca. Todos suponíamos que era falta de Di Lolo.
3: Walter, mirá lo longaniza, no. Se le arrodilla al cuarto árbitro como diciendo, no lo puedo creer. No.
0: Para mí fue al revés también, pero bueno. Sale jugando Paredes, viene para Herrera. Ya tenemos 35 minutos. Dominando Montero, el toque hacia atrás, domina Montero. Sale jugando con Paredes que la viene a buscar muy cerca de su área. Está esperando Herrera. Se adelanta Paredes, en la marca estaba Wilk. Qué poquito de Wilk, ¿no? El paraguayo menos que, hizo menos que Baloy, te diría.
4: Es que Lanús es profundo por afuera. Entró bien Besossi y no puede progresar por adentro.
0: Pelotazo largo para Villa. Guidara que cabeció mal, no podía dominar Bizcochito Canales. Le va a caer la pelota de zurda, la viene sacando Maciente, la presencia de Senol. Juega para Costa, Costa para Canales. Dentro de su área, la tira hacia adelante. Venía cabeceando, como pedía esa pelota Besossi. No llegó a Costa, marca Di Lolo, el lateral será para Lanús.
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0: El Toto Belmonte juega para Herrera, viene el toque para Villa, que la vino a buscar la anillo central, lo dejó a Blanco que se proyectara, pero arrancaron para el otro lado. Di Lolo, Gorosito, pasó Gorosito frente a la marca de Acosta, sacó el centro por abajo, le pegó muy mal, le cayó la pelota a Canales. Resuelve siempre bien Canales. Juega para Marcic, otra vez para Canales. Recién ahora va a presionar Valencia, jugando para Pitín Cardoso, que va a meter pelotazo largo en la derecha para Sepúlveda. Va a llegar el primero Blanco y se va a apoyar en su arquero Montero.
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0: 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No se apoyó en Montero. Mirá, jugó para Di Lolo, complicado. Menos mal que salió bien Di Lolo para Boca. La pelota para Gorosito.
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0: Por el momento la gente de Boca reprobando que juegan para atrás. Es
4: un flojo partido de Boca, Walter.
0: No juegan tanto para atrás. ¿Para qué juegan tanto para atrás?
4: Es de los peores partidos del ciclo Robarrena este, ¿eh? Es un Boca del pasado este.
0: Paredes dominando, juega Paredes. El toque vino para Herrera. Otra vez para Paredes. Zenón se fue al medio. Viene pelota para Villa, que aparece como 10. Juega para Herrera. Herrera otra vez con Villa. Todo Lanús defendiendo su campo. Pelotazo largo para Gorosito, que no va a llegar. Bueno, saque también, lateral para Lanús.
1: También te digo que como atenuante, enfrente está uno de los mejores rivales, ¿eh? Porque es un equipo muy serio, Lanús, siempre.
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0: Yo lo único que digo que a esta altura y como viene la mano, creo que me voy a casa con la garganta virgen, ¿eh?
4: Yo pensé que, no tenías razón, ¿eh?
0: ¿Viste?
4: La vislumbraste, ¿eh?
0: ¿Viste?
4: Aunque Lanús cerró mucho, Walter.
0: Sí, es verdad, Peña Villafuera erró 3 muy claras. Sale jugando Boca con Paredes, no me doy por vencido igual, ¿eh? Dominando Paredes, paso Blanco. Prefiere jugar a la izquierda con Villa, Blanco se llevó la marca. Domina Villa, se vino hacia adentro, busca conexión con Blanco. Blanco para Paredes atrás, triangularon en el sector izquierdo. La cambió a la derecha para que se adelante Di Lolo. Di Lolo la va a cambiar más a la derecha ahora para Gorosito. Está esperándolo Marcic, viene amagando Zenón. Juega Zenón hacia atrás, viene para Di Lolo. Di Lolo otra vez para Herrera, mueve la pelota a Boca, pero no profundiza, no verticaliza. Acá va Paredes, domina Paredes, la dejó para Blanco, está como número 10 Blanco. Escapa la marca ahora sobre el sector derecho de Acosta, tocaba para Villa y la perdió. Y sale jugando Lanús ahora con Sepúlveda.
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0: Bueno. Mirá la gente como reprueba cuando van para atrás, ¿no? Te diste cuenta ese detalle, ¿no? Como Boca toca para atrás. Acaba Blanco. Viene pelota sobre la izquierda. Está esperando. Está esperando en el área. Valencia viene el centro. Saca Canales de cabeza sobre Acasíbar.
4: ¡Qué partido de Canales! Canales y Jagger Herrera son los mejores del partido.
0: Pero cómo gana de arriba Canales. ¿Cuánto mide Canales, tiburón? Pues no es tan alto, ¿no?
3: 1,79 m.
0: Mirá vos, pelota para Sepúlveda, quedó mal parado Boca en el sector de Blanco. Va a cruzar Herrera, acaba el zurdo, viene amagando y metiendo bicicleta. Qué bien.
4: Impresionante Jagger.
0: Qué bien Herrera.
4: Impresionante Jagger Herrera.
0: No se comió ninguna mague. Juega para Villa, la perdió Villa. Todo lo bien que hizo Herrera.
4: Valencia.
0: Lo hizo mal Villa.
4: Mamita, Valencia.
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0: Di Lolo para Paredes, que levantaba los dos brazos. La va a cambiar ahora para Villa. Al área va Valencia. Domina Villa, juega para Valencia, tirado a la izquierda. La marca allí, escapó Valencia. Para mí se cayó solo. Se cayó solo. En la marca estaba el Cali izquierdos. Saque lateral será para Lanús.
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2: Nacional. Y arrancó el segundo tiempo en Salta, 2 minutos. Gimnasia y Tiro Chacarita, 0-0.
0: Acá salió Montero, venía el pibe Acosta, tira pelotazo largo. Después de cabeza Peña Villafore. Le quedó la pelota para dominar a Wilk. El toque vino sobre la derecha. Tiene la pelota en la noche. Viene a toda velocidad sobre el sector derecho Besossi. Domina Besossi. ¿Pegó en blanco o no? Se le fue sola la pelota. Lateral será para Boca.
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0: 42 se van a cumplir. El toque hacia atrás. Venía tocando el Toto Belmonte, viene para Paredes, Paredes para Casilla, que aparece del medio hacia la izquierda, abriendo más hacia la izquierda para Blanco, de Blanco viene para Villa, que había arrancado bien y se fue diluyendo, viene otra vez para Blanco, buen enganche, se vino hacia adentro, sacó el centro de zurda de lateral a lateral, venía para Gorosito, en el camino a Costa, pegó en Gorosito y sacará a Lanús, ni esta pega Boca.
4: ¿Con qué poco ímpetu fue Boca a buscar la victoria, eh? ¿Con qué poco ímpetu? ¿Con qué poco fervor? Algunas de Villa ya metiendo el centro. Nada más, ¿eh? Y el público empuja. Pero a este equipo hoy no le da.
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0: Paredes que buscaba, razón de buscar por adentro para que vaya el Toto Belmonte, que no llegó, sale y domina Lozada. Le va a pegar el arquero de Lanús, se termina el partido en la Bombonera.
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0: ¿Qué pasa en Salta, Fer?
2: 4 minutos del complemento, 0 Gimnasia y Tiro, 0 Chacarita.
0: Sale jugando Boca, tiene la pelota Herrera en el fondo. 43 minutos se van a cumplir. Tenemos visita en la cabina. Sale, acá está Herrera. El abrazo a mi amigo
4: Augusto César. Augusto César. Y Pipi hacemos el programa de acá, Fútbol 210.
0: ¿Por qué te dije que tenemos visita?
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0: El toque viene hacia atrás, la domina Paredes. Juega Paredes. Qué gran partido de Herrera, no más allá del partido mejor, lo que fue de Boca.
4: El mejor de Boca fue Jaguar Herrera.
0: Muy bien, el stock. Domina Herrera, viene para Paredes. Todo Lanús en su campo, como si ya quisiera firmar el empate. Pasa la pelota por Di Lolo. Di Lolo tocaba para Zenón. Tocó dentro del área, la reventa el Cali izquierdo sin miramiento. Pelota que va a ser lateral y va a sacar Boca.
6: Ya no brilla como antes.
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6: Walter.
0: Gorosito para Di Lolo, Caño. Viene para Herrera, domina Herrera, anillo central. Otra vez para Paredes, otra vez para Herrera. Dominando en el centro de la cancha, la deja para Paredes. Una de las últimas del partido. Venía picando hacia adelante para recibir la pelota Blanco. La metió en el área, cabeceó Villa. Arriba va el Cali izquierdo de zurda. Le pegó como venía, cerró. La pelota se va desviada sobre el palo izquierdo.
4: Bueno, fue buena esta de Boca, ¿eh? 1000 rebotes y una volea, la de Kevin Zenón.
0: Volea sacó, ¿eh?
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3: Walter, toma nota. Último cambio en Lanús. A la cancha con el 17, Agustín Medina. Y se retira un ex River silbado, el 5, Felipe Peña Villafore.
0: 17, ¿me dijiste?
3: Sí, señor.
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0: Este pibe Medina jugaba con Cardoso en el arranque, antes de Peña Villafere, que venía de la lesión.
3: Claro.
0: Eran los habituales titulares. Sepúlveda que cabeceaba, no llegaba Besossi. Le quedó la pelota Blanco, vino el toque atrás para Herrera. No quiso complicación ante la presencia de Besos y la sacó hacia adelante. Devuelve Canales, la baja Acosta. Acosta para Cardoso, la cambió para Marcín. Justo, cortó muy bien y sale jugando Zenón. Sin embargo, aparece Pitín Cardoso para anticipar y ganar. Se fue con pelota y todo al lateral. Será para Boca.
3: Sí. Se van a jugar 3 minutos más.
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0: Sacando los cambios, no tuvo parado casi el partido. De verdad. Villa, enganchó Villa. Se frenó Villa. Tocó la pelota para Blanco, dominando Blanco frente a la marca de Sepúlveda, sacó el centro con derecha, saca de cabeza Canales. Una fiera Canales, te digo, Canales y Herrera, los dos mejores,
4: puede ser. Las figuras.
0: Besosi que jugaba, falta de Paredes que se vuelve loco, en combinación con el Toto Belmonte. Hay tiro libre, le cometieron falta a Medina, recién ingresado.
4: Y si las mejoras de Boca se llamaban Aranda, este es el título con el que arranco Fútbol 910 ahora, Walter. Y si las mejores de Boca se llamaban, si las mejores de Boca se llamaban Tomás Aranda, ¿por qué este equipo se parece al de Úbeda, se parece al de tantos otros para atrás, eh?
0: Ahora fíjate vos, como un jugador, solo un jugador puede cambiar tanto un equipo. Esa también es la pregunta para hacerse, ¿no? Jugando Zenón, Paredes, la dejó para Casíbar, que no tuvo un buen partido, y el Rusito. Abriendo hacia la derecha para Gorosito, domina Gorosito, lo está esperando Acosta, le ganó Acosta, lucha Acosta, tocó de primera Acosta para Besosi. Y agarrate Catalina, porque se viene Besosi, lo persigue ahora el jugador, pasó Besosi, no pudo Di Lolo, Will, el remate lo tapó justo Montero. La más clara y la única que tuvo Will sobre el final del partido, era gol de Lanús. Montero salvó Boca.
4: Increíble, ¿eh? Para mí se la llevó por delante Montero. Lo perdió Wick, Boca un horror defensivo, la perdió Gorosito. Es un desastre el Boca de Robarrena hoy, ¿eh? Un desastre el Boca de Robarrena.
0: ¿Con qué facilidad le ganó Besosi a Gorosito y a
4: Mucho Adilor? Relato, ¿eh? No hay mejoras, es Deportivo empate, Boca y lo puede perder.
0: Acá se viene a toda velocidad, viene dominando sobre el sector izquierdo. Domina Will, toca hacia atrás para Besosi, está mejor la luz en el final. Juega hacia atrás para Sepúlveda, dominando Sepúlveda, llegó Cardoso, la jugó para Besosi, veremos si puede sacar el centro, atrás sacó el centro, salvó Montero, con las dos manos hacia adelante salvó Montero y le cayó a Valencia, en su defensa, zafó Valencia de la falta que le cometieron, cobró falta el árbitro.
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0: Domina Paredes, ha salvado Boca milagrosamente, se termina el partido. Viene para Casiva, dominó a Casiva.

0: Capi come el monte ante la salida del arquero y en la agonía del partido, cuando no lo merecía Boca, el Toto Belmonte que pide perdón por su pasado en Lanús, como la pinchó en la salida de Lozada. Boca le gana 1-0 a Lanús en un partido que tuvo de todo. Lo tuvo para ganar Lanús, 2 minutos antes salvó Montero y no sé si no está adelantado, la van a revisar, la pinchó Bárbaro Belmonte, gana Boca 1-0.
1: Para mí está en offside. ¿Cómo la viste, Bofer?
2: Sí, muy finita, pero tengo esa sensación, que estaba un pasito, milímetros adelantado.
1: Parecía en offside. En la agonía llegó el Toto Belmonte para picarla y a trazar líneas, señores, a trazar líneas. A Boca se le da un gol en la agonía cuando sufrió todo el partido. Veremos qué determina el VAR. Veremos qué dice Dóvalo.
0: Una te digo que levemente adelantado.
2: Es muy finita.
0: Muy finita.
1: Pareciera.
0: Se acordaron de la mamá acá abajo en la platea.
3: Un beso grande.
0: De Dóvalo. Y bueno, por el día de la madre está por venir. Lo están chequeando, a ver.
1: Habilita Marcicci. Habilita la rodilla de Marcicci. Acá me apunta bien Augusto César,
0: Bien, muy finita.
1: Mirá qué gol le salió a Boca en el final. El gol que le salió a Boca en el final.
0: Finita Marcín, no lo veíamos.
1: A ver. Lo cobró.
0: Es gol de Boca. Sí, señor. Gol de Boca, lo habilita Marcín. Era muy finita, pero lo habilitaba Marcín desde el costado cuando la vimos de nuevo.
1: Bien Augusto, César. Me

0: Nelson. Lo comentó Hugo Balazone. Y lo viviste por Radio La Red.
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2: Bueno, ya arrancamos con Fútbol 910. Agónico triunfo de Boca. Festejado como pocas veces. Del fútbol vamos a hablar muchísimo ahora con mis compañeros.
3: Chau, gracias por todo. Se viene Fútbol 910. Hugo Balazón y toda la banda. Ha ganado Boca. Sobre el final, 48 minutos, 1-0 a la luz.
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1 al 10, ¿cuánto le ponemos? Programación musical, 11. Claro. Patita hermosa, muy bueno el programa, como siempre, saludos desde Altagracia, Alan y Chucho. Chucho, che. Bueno, aquí se retransmite a través de 105.7, se te quiere mucho, Pato, un beso, mi amor. Este beso para vos, para, bueno, para toda la gente ahí de ciento, que escucha la radio a través de 105.7, que escucha la Popu y el programa Cuartetomanía. Pato, ¿cómo está? Pasámonos enganchadito de que locura que tiene cumbias del Polaco, Néstor en Bloque, entre otros. Pato, bombón, hermoso el programa, que tenga excelente viernes, un hermoso fin de semana, saludito para las chicas de la pieza 18 del C2, Cecilia, Débora y un gran amor, mi gran amor que es Milagro, gracias corazón por ser parte de mi vida, te amo con todo mi corazón, hermosa tarde, pasamos juntos, te ama, te extraña, el Flaco Jera, siempre te voy a esperar, sos mi gran amor, Borgón Temita para mi negrita, durmiendo tu ombligo, oye, Ulises, gracias Pato, abrazo, gigante, gigante, gigante, buenas noches, podrías pasar el tema de los Herrera Cari de las Arrias, ahí está el saludito, Patito, pasame el tema sabroso, dice la Lore por este lado.

Lo ganó a Lanús en la última jugada y festejó en su vuelta a la Bombonera. Fue 1-0 con un tanto de Tomás Belmonte. A los 48 minutos del complemento, con este resultado, el Xeneize llegó a los 10 puntos. Se ubicó

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0: historia del chino sobre la juntada de Lisandro, Wally, el reposteo de Wally. No, no vi nada de eso.
1: Ven, castígame con tus deseos más que el lo guardé para ti.
0: Patito, espero tu mensaje, te quiero, mi patito, vos. Dice Luciano, ahí te escribo, Luciano, ahí te escribo. Patita hermosa, muy buen programa, como siempre. Saludos, Altagracia, Alan y también el Chucho. Bueno, viernes en modo asesino, no puede tener semejante lista de temas. No. Me lleva el tiempo que grabamos nuestro CD compilado desde aquellos tiempos. Manda el corazón. Aquí te retransmite 105.7, Patito. Bueno, me diré dónde te puedo encontrar.
2: No sé qué gente que rechaza la verdad.
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0: ese tema Débora me trabé, pero con todo por azúcar moreno. Wow, wow.
1: Y ahora tú me dices,
0: qué vieja son, no, no.
1: Algo me
0: bueno, sí, chicos, un clásico. Para mí ya es el Débora me trabé, un clásico, ¿no? Bueno, Pato, te amo, aguante la patoneta. Ah, me gustó la patoneta. Y es más, recién actué como la escaloneta, ¿viste? Ay, no me enteré de nada. Flor de quilombo se había armado. Y el calón y no había escuchado nada. Bueno, Pato, te amo, aguante la patoneta. Suban, sí que hay lugar, vamos, che. No, no te creas que hay tanto lugar, Santi, ¿eh? No te pienses, ¿eh? Bueno, con mis 74 años, Pato, amo la juventud. Te quiero mucho, Pato. Mira vos, sos mi compañía popular hasta la muerte. Es que la juventud, lo que nosotros llamamos juventud, obviamente que es una cuestión cronológica, ¿no? Como para categorizar, digamos, las distintas etapas de la vida de un ser humano. ¡Oh, Pato, por favor! ¿Cómo estoy, por Dios?
1: Algo me hizo pasar.
0: Bueno, pero en realidad, chicos, lo que nosotros, en la definición de juventud, en el contexto, en este contexto de vibra, de energía y de todo más, de todo este tema de como decía, de vibra, de buena energía, de joda, o como le quieras llamar, de ánimo, así como cuando empezábamos el programa, tiene que ver con la manera que una persona se siente, ¿o no? ¿O no tiene que ver con eso? La manera de cómo una persona se siente. Vos podés tener, qué sé yo, 20 años y te sentís una persona de 60 años, ¿o no? ¡Ah! ¡Ah, abuelita! ¡Me voy! O podés tener, qué sé yo, 74 años, como en el caso de esta persona acá de Anto. Claro, y sentirse como una persona de, qué sé yo, como yo, de 35. ¡No! Bien menos de radio, ¿no?

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Señor, que mi destino, el coro de ustedes, era rodar y rodar. Excelente.

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0: Muchísimas gracias.
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0: Gracias, gracias por invitarnos.
1: Gracias, chicos. Gracias, Fede.
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1: Vamos a cantar, vamos a cantar. Este tema, ¿cómo se titula?

0: ¡El abrazo de hermanos!
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1: Bueno, seguimos con este bloque de cumbia. El señor Daniel Agostini con nosotros. ¡Venga, maestro!

0: Gracias, hermano.
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2: ¡Vamos!

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0: Gracias.
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0: Muchas gracias, Juan.
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2: Buenas noches, San Francisco.

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0: Con todo el respeto, gracias, Jesús.
1: Un aplauso gracias. Fuerte para Nelo, sé que se ha llegado bien ahí.
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1: ¡Qué locura para ustedes! Así de esta manera, así de esta manera.

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1: Esta canción comienza así y se llama 120 minutos. ¿Y dónde están las palmas? Dale, dale, dale.

0: quiero, hermano. ¡Gracias, Marco!
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0: Muchísimas gracias, Movistar.
1: Desacatado, gracias, hermano.
0: Muchísimas gracias, hermano, de corazón.
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0: arranquemos cantando, arranquemos con alegría. Mira qué linda mañanita, señoras y señores, arrancamos.
1: Las mañanas ya no son de noche. Estamos en agosto. Finaliza agosto. Finaliza el año, loco. A la vuelta de la esquina tenemos el aguinaldo. Estamos todos locos.
0: 8 de la mañana, 3 minutos. Buen día, mi gente. Hermosa, hermosa mañana. Arrancamos con todo, ¿eh?
1: Las mañanas ya no son de noche. Me venía dando cuenta hoy cuando venía caminando a la radio. ¡Qué bárbaro! Soy bravo, ¿eh? Pero cómo me fijo en todo.
0: Buen día. Arrancan los populares. Y de esta manera, ¿eh? Dale.

0: con una 19 de máxima hoy, ¿eh? Vamos a hacer bien.
1: Giro entre ritos y fuego.
0: Claro.
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0: ¿Cómo anda mi gente? Buen día, qué buen comienzo, ¿eh? Arriba, arriba con ganas, arriba con alegría. Y vamos a estar acá en el Grando de la Vida por un ratito hasta la una de la tarde en la gran cadena popular. Con el Sorprendeme, que tuvo su enigmático ayer, medio raro el enigmático. Con el Bocha, que viene con el número y viene con el pronóstico del tiempo. Que venga con el pronóstico, sí, no pega una. ¿Quién la pegó en la semana? Papá la pegó. Con el Toco y Me Voy. Raro el grupo que hemos elegido, porque viene Lo Comía, que tiene varios éxitos, no entiendo. Bueno, qué raro que está el operador. Uy, qué lindo. Claro, el doctor Frankenstein vuelve. No sé si tenemos tiempo de poner todo esto. Novedades musicales. Franco Massa nos cuenta la historia de Fuiste Cobarde con Damián Córdoba.

árbol. Vamos arrancando. Hay que regarlo, hay que plantar un árbol. Yo planté el árbol, tuve el hijo, me falta escribir el libro. No, ya empecé ya. Empecé por los primeros dos. Empecé por los dos renglones de las 100 páginas que voy a escribir. 8 de la mañana con 17. ¿Todo bien, Sandoval? Está muy abrigado, lo veo, ¿eh? Ya es momento de sacarse el buzo porque con este programa entramos en calor. Así que vamos, arriba mi gente, arriba mi Argentina. Vamos con ganas, vamos con alegría. ¡Arrancamos! Y viene la bella de Mon Laferte. Una de las pocas chilenas talentosas.

Qué choreable que te tema, ¿eh? Ay, Sandoval, Dios mío, ¿eh? En el día del abogado, hablando de chorear. Bueno, ¿eh? Vamos saludando a la gente linda, señoras y señores. Bienvenidos.

0: La vecina le dice, ¿y doctor, sí, qué está haciendo? Y hacía calor, dice, robándole unos rayitos al sol. Dice, usted no descansa nunca, doctor, ¿eh?
1: Qué lindo, bueno, estamos con todo, estamos con todo. Buena onda, buena música. Vamos a disfrutar de esta jornada espectacular. Vienen los pronósticos dentro de un ratito, sí señor, por supuesto, del fútbol argentino. Y además vendrá seguramente, no sé si vendrá Moy Pipa, se habrá levantado Gigoló, de los numeritos de la quinela para que la gente lo juegue, ¿eh? Tenemos entraditas también para ir a algunos lugares, estoy contento. Estoy contento porque veo un paquete amarillo y una caja color amarilla y me parece que hoy se va a cumplir lo que no se cumplió el sábado pasado. Me parece. Sí, señor. Vamos a ver. Ahí viene con notita también, que seguramente dirá todo para vos. Pero bueno, ¡vamos! Yo soy de compartir.
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0: lo presentamos a nuestro deportólogo de cada sábado, Nicolás Adrián Núñez. Pobrecito, ahí está.
1: Los dos compartimos esa culpa en el momento que amanece, que empiezan a sonar los pajaritos, sabiendo que definitivamente, ahí está, así suenan los pajaritos. Sabemos que ese momento está mal, que se ha cruzado un límite, tendríamos que estar en la cama. Pero si ya llegamos ahí, ya está todo perdido. A nadie le hace mal un ratito más. Y le tiremos un ratito más.
2: La audiencia que tenés, no te vayas los sábados. Bueno.
1: Dinero gastado, posiblemente tirado, mal gastado, que el otro día será arrepentimiento. Largas noches de charlas, risas, música y amistad. En el fondo lo sabemos, está mal tanto tiempo invertido en esto, pero cada uno sabe dónde encuentra la felicidad. ¿Vieron, caravaneros? Tenemos más en común de lo que ustedes quisieran. ¡Feliz día a todos los gamers!
0: ¡Vamos! La generación

0: radio, hermoso comienzo. Mándamele un saludito a Celeste Sosa, que la estoy llevando a trabajar.
1: Se me rompió el auto justo ahora, boludo, que estaba yendo para allá. Así que no sé si voy a poder ir, boludo. Quedé tirado acá, así que ahora estoy esperando que me vengan a buscar, boludo. Me hace un ruido. Ta ta ta ta ta ta ta ta ta ta ta ta. No sé qué mierda será, boludo. Ahí lo empezaste, mirá. Ahí lo empezaste, escuchá. ¡Anda! ¡Te pagamos mi vino!
2: Esa es la actitud, señoras y señores. Los chicos de La Círica, campanita. No entiendo nada. Bueno, ¿qué me dice acá Agustín? Augusto. Accidente terrible, Costanera y Maipú. Cortado, sí, está cortado Costanera y Maipú. Por las dudas se lo digo, yo tampoco pude venir por ahí. Ha habido un accidente, ya veremos si alguien lo sube. Para las viejas timberas, le mandamos un saludito acá. Vamos con los primeros saluditos de la mañana, sí, señor, los que están levantados tempranito. Hoy es 29, colorete. Gracias, Javier. Gracias, Kevin. Pasa que acá la producción me puso sábado 28 de agosto. Bueno, pasa seguido. Tengo que fijarme en el almanaque que tengo yo acá. Pero bueno, hoy 29, hoy comemos ñoqui entonces. Forma que sea sábado, espectacular, ¿eh? Sí, señor. Unos ñoquisitos al Roquefort. Colorete. ¡Arriba más! Me has hecho llorar con esos temas de Ariel Ferrari. Hace 3 meses falleció mi mamá y ella lo amaba al gordo. Qué lindo el gordo Ferrari. Cómo cantaba ese gordo, por Dios. Se me metió mi viejo en los ojos. Él escuchaba el triunfador, dice María Inés. Pero mira qué lindo. Los choferes de Chevalier, Miguel y Rubén, volviendo de Alta Gracia. Muy bueno. Saludito para la máquina del mal, Ariel Garrebosa.
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2: Qué linda música de Ferrari. Estamos trabajando en la chacra. Raúl Robledo. Qué lindo arranque. Cuarteto del bueno, dice Gonzalo. Pero mira qué lindo. Colorete ya abrió su puerta a los populares con nuestro gran crack radial, el Colorete, acá en Las Palmas. Abrió su puerta a Gomería Titicar con su dueño, el Loco Bambario. Y más que nunca, juegue Talleres, juegue.
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2: Bueno, todos contentos con el comienzo de Ferrari, ¿eh? Los camioneros, me pide Rubén por acá. Colorete despejando nieve en la cuesta de Rahué, Neuquén. Luis Echenique, acá me manda la fotarde, ahí está, mira. Todo nevado, todo arriba de la máquina, todo nieve, todo espectacular, un frío de cagarse. Pero bueno, vamos mi hermano, vamos que la radio te acompaña. Dale papi, que acá estamos. Rosa Arcoiris de España, me habéis bloqueado en mi cuenta, no entiendo por qué. Llevo 4 años apoyando en el chat. Esta no sé de dónde salió, pero bueno.
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2: Buen día, Yanola, un placer escucharlos un sábado más. Me gustaría pedirle un temita de Jiménez, Historia Fatal o Visita Fantasma. Abrazo grande, gracias por estar. Hola Gaby, qué lindo, señores, feliz cumpleaños para mi señora esposa Norma, Isabel Faratari. Cuántos saludos tenemos hoy en la mañana, arrancamos bien,
5: Qué lindo, che.
2: Arrancamos bien. Hoy es el día del árbol, entonces nos podemos subir, sí, a uno, señor. Ajeno, sin culpa.
5: A un árbol ajeno sin culpa, sí, Dani, qué sé.
6: Subirte nomás, sí. Mientras sí. No lo tales.
2: Si no lo vas a, si es una, no, alguna cosita que quieras chorear, algún fruto del árbol, claro, que sé, no, bueno.
6: Ahí pedí permiso.
2: No, las mandarinas pasan del tapial a tu.
6: Chóriasela. Es tuyo.
2: Pero si tienes ganas de subir a un árbol, con cuidado, Dani, no va a ser cosa que después termine ahí lesionado, ¿no? Por supuesto. Bueno, estamos con Tutti, Hoy es 29, no 28. Bueno, quiero saber si están despiertos, nada más. Lo hago para que ustedes, arranquen. ¿Cuál es el enigmático color? Ahora tiro en un ratito el enigmático de nuevo, lo pide acá la producción. Bueno, piden tantas cosas. Pero bueno, ¿qué va a ser? Está atrasado, hoy es 29.
5: Bueno, Fer, hoy es 29, loco.
2: Miguel de Montecristo, es 29, hoy no 28. Bueno, loco, no me deja

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1: ¿Qué te mentiría?
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15: Hola, Colo, buen día. Un saludito para Silvia Mabel.

0: Sábado para todos. Voy a decir a mi señora que se levante. Pegue un grito, a ver si me da bola a mí. Colorete, por favor.
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0: con intro de chévere en el año 84, 85. Lo tenemos todo, sí señor. Tenemos todo, Antonio querido. Colorete, acá, firme, comenzando mi día laboral, escuchando la popo, dice Sandra. Vamos, Sandrita, con tutti. Arriba. Estoy contento que ganó Boca anoche, Colorete de Ocote, pero ganó, la Urraca, sí, más.
1: Se salvó en la penúltima y lo ganó en la última.
0: Sí, la verdad que sí, tuvimos un poquito de traste.
1: Así que se necesita, ¿ves?
0: Sí. Pero bueno, ganamos, teníamos que ganar, había que ganar, jugando como el culete, pero no importa.
1: Fue fiero el partido.
0: Sí, aburrido. Partido feo, partido aburrido, partido para verlo al Cali, cómo me gusta verlo al Cali izquierdo.
1: ¿No era Roja?
0: Y ¿hola? puede, no sé, viste.
1: Dudás.
0: Y hay que ver.
1: A Flores, digo, viste que va con la patita.
0: Pues sin querer.
1: Levantada.
0: Pues sin querer. No,
1: digo que fue queriendo.
0: No, va queriendo. Bueno, hay que juzgar la intención.
1: No dice eso la regla.
0: Sí, bueno, qué cosa. Bueno,
1: Darwin,
0: recién empezaba el programa, el partido. Dejarlo afuera. Pobre pibe, recién empieza. Día Mundial del Gamer, como dijo.

0: Día Mundial del Videojuego, por lo tanto.
1: Sí, señor.
0: ¿Usted le ha hecho algún videojuego, Waldo? Al Pac-Man.
2: Ah, no, está.
0: Ah, bueno, es un videojuego, muy bien. Yo jugaba al Galaga. El Galaga es uno de los mejores juegos del mundo.
2: Ajá.
0: Había uno de un cementerio, de un peticito que iba, que tenía que... Ah, nunca me voy a acordar. ¿Cómo me sacaba plata ese? Y
2: ¿cómo era?
0: Compra fich.
2: ¿Cementerio, un peticito? Así lo saca la gente.
0: Así, que iba en un cementerio y después te vas transformando y vas agarrando un cuchillo más chico y después la espada y después esto y después lo otro. No me acuerdo.
2: ¿Al Mario Bros? ¿Nunca jugaron?
0: No jugué nunca al Mario Bros. Jamás en mi vida.
2: Yo lo di vuelta con mi vieja.
0: ¿Cómo lo diste vuelta? ¿Qué?
2: No, lo terminé, digamos.
0: Ah, lo
2: finalicé.
0: ¿Cómo tu mamá? No entiendo.
2: ¿Con mi mamá?
0: ¿Pero qué, tu mamá jugaba
2: jugando,
0: con vos?
2: Sí, al Family, de chiquito. Sí, mirá. Jugábamos ahí y lo terminamos. Una mañana.
0: ¿Y cómo se termina? Si,
2: ¿Y rescatás a la princesa del dragón?
0: ¡Ah!
2: Pasando pantazas, y llega un punto que ya está, lo ganás.
0: ¿Está bien? Y después no volvés a jugar.
2: Y no,
0: ya lo ganaste.
2: Por lo menos no, hay gente que sí.
0: Claro, ¿eh? Claro, ya lo ganaste, está bien. Hoy es el día del chop suey, me gusta el chop suey.
2: ¿Qué es eso?
0: El chop suey es el sartén de los chinos, eso, que...
2: Ah.
0: Te van salteando los vegetales.
2: No tuve el gusto.
0: Sí, riquísimo el chop suey, me encanta, con salsa de soja.
2: Ajá.
0: Oh,
2: acá lo estoy viendo.
0: Sí,
2: me gustaría.
0: Sí, algunos lo hacen con fideo también. Yo fideo finito de los ponja.
2: Claro.
0: No sé si son los ponja, los chinos, los chinos,
2: algún
0: pero
2: asiático
0: es riquísimo, me encanta. Una de las pocas comidas asiáticas que como.
2: Chino-estadounidense.
0: Chino-estadounidense, es claro. Estadounidense siempre.
2: Se meten todas.
0: Siempre se meten todas. Qué divino. Qué placer escucharte con mi familia, camino a Montecristo a ver a mi viejita. Saludo grande de Gringo Macho y familia. Bueno, gringo querido, locutor, cantante, crítico de cine, runner, crack futbolístico y ante todo un dandy.
3: ¡Aplauso a la puta que los parió!
0: Gabriel me saluda de esta manera,
2: sí,
0: de La Rioja.
2: Veo.
0: Voy de nuevo.
2: Hiciste una pausa ahí para que se sientan los adjetivos.
0: Porque ahora se sumó uno más. Locutor, cantante,
2: dandy,
0: runner, crack futbolístico, pero se sumó el crítico de cine. La gente está viendo la película que estoy recomendando.
2: Sí.
0: Bueno, y ante todo un dandy, me dice acá el amigo. Gracias, Tata Dios, por hacerme contemporáneo de usted, Coro Yanola. Gracias por alegrar mis jornadas, hermano. Y que toda la quirada respete los rangos.
2: ¿Sabes
0: Gabriel,
2: que te...
0: para que me... Para que me guardo esto, porque esto tengo que... Vamos, Gabriel de La Rioja.
2: ¿Sabes qué te falta como crítico de cine?
0: ¿Qué pasa, papi?
2: Una película que no te guste, porque vos ves todas y todas
0: no,
2: te gustan.
0: No, si te he dicho...
2: Clavás el ángulo
0: no,
2: todas.
0: El otro día en Instagram opiné de Maté la película del viento, ¿cómo es? Una con Casu. Fíjate.
2: Un caso, película caso.
0: Pone película caso. No la vean, malísima la película, pero ya te digo. Ya, crítico de cine te dice.
2: Risa y la cabina del viento.
0: Risa y la cabina del viento. Ah, una patada.
2: ¿No está buena?
0: Sí, no, malísima. Hay caso que cante nomás. Está todo bien, pero bueno. Y la captura es la que tienen que ver.
2: La captura,
0: basada en hechos reales.
2: Pero ya le dijiste la otra, Waldo.
0: Es profundo, colorito. Va directamente al hueso. Y ahora voy a ver la serie de Barreda. ¿Es serie o es película? La de la nueva que han hecho.
2: Ay, te digo.
0: Miniserie, se lo voy a ver. Bueno, después les cuento. Así que, sí, pero...
2: ¿Qué sos más, de la serie o de la película, de la miniserie?
0: No, me gusta más la película.
2: La película
0: termina en una hora y media, en dos horas, pero...
2: Claro.
0: La miniserie, viste, tenés que estar... Y yo si agarro una serie la tengo que ver todos los días, porque si no me pierdo.
2: Ah,
0: ¿Me perdí?
2: No lo puedes dejar y seguir la semana.
0: No, porque tengo que... No, ¿cómo era? Que no me acordaba y bueno.
2: Ay, Dios.
0: Sí, tengo que verla.
2: Vamos, ¿verdad?
0: Pero bueno. Ya saben qué serie... Número uno, Vikingo. Esa es la que tiene que ver todo el mundo. Es como cuando uno...
2: ¿No le destronaron todavía?
0: No la destronó a nadie.
2: En tu top, ¿no?
0: No. El único que el Gil que pone música acá.
2: Yo no pude terminar.
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0: to je inosaurio sin gelatina. Ahora eso está ahí, Julio.
1: Pará, que ya aprendí a hacer gelatina, muerto. Y ahora, Chop Suey, aparte yo te hago los fideos al wok en mi casa.
2: Fideos, bueno, pegan el palo, ¿no?
1: Claro, son primo hermano.
2: Sí.
1: Porque le agrego los fideos y lo hago, y lo hice los forati.
2: Qué rico.
1: Metí forati con todo, todo. Pim, pum, pam, salteo. Hago con el wok. Así. Nada, impresionante. Me voy a filmar un día de estos.
2: Sí,
1: hoy me tendría que haber filmado. ¿Hay una música de reflexión, Waldo? A ver. Bueno, sos tan bueno vos, número uno. Claro, una música de reflexión.
2: Aire, ¿no? Que te comprometan así al aire.
1: Sí, sí,
2: lindo,
1: sí, sí, qué lindo.
2: Debe estar chocho, Waldo.
1: Ahí está, ¿eh? La música de reflexión.
2: Debe estar amando.
1: Sí, no, pero ahí está, no, Waldo siempre todo lo consigue. Está muy abrigado. Vos también estás muy abrigado. Sacate
2: sí,
1: el buzo.
2: Es eso, pero pará, déjame.
1: Bueno, yo estoy de manga corta.
2: Está bien,
1: No.
2: Reflexión.
1: Hoy tendría que haberme filmado y haberlo dejado, porque después queda en la historia las cosas que uno tiene que decir.
3: Obvio.
1: Y hoy venía a la mañana, 7:40, ya venía para acá.
3: Sí.
1: Y me di cuenta, porque me dice acá, se ha quedado anodadado mi amigo Muñeco.
3: Muñeco.
1: Porque,
3: ¿qué dice?
1: Bueno, estoy leyendo ahora que me dice la patada de flores roja y preso. Bueno,
2: preso no, pero era roja.
1: Naranja.
2: Sí, sí.
1: Bueno, pero se ha quedado así con esa frase, que creo que la va a llevar él también. Ahora cuando él se levante de lunes a viernes a la mañana, porque ahora se despierta temprano los sábados, pero para escucharnos.
2: Sí.
1: Las mañanas ya no son de noche. Porque hoy venía caminando y digo, pero si hace ayer era de noche.
3: No.
1: Ayer era de noche. No, y hoy ya salió el sol a las...
3: Al ser te despertaste a las 10 de la mañana, no, entonces no te enteras.
1: Pero digo, las mañanas ya no son de noche. Te lo digo, hoy 29 de agosto y ahora ha cambiado.
2: Sí, preguntarle a tu...
1: Ya viene la primavera.
3: No podés ir de sábado en sábado analizando los días.
1: Bueno, pero...
3: Seguro
1: pero...
3: que toda la semana fue de día.
1: Pero... No, bueno, no sé. Pero hoy me tocó, qué sé yo. Hoy me tocó... Bueno, nada. Sería... No me digas que no tan linda, no, una linda frase.
2: Estuvo lindo,
3: las
2: sí.
3: Las mañanas
2: sí,
3: ya no son de noche.
2: No, es verdad.
1: Y hoy digo, bueno, me voy a grabar. Y después no me grabé porque... también soy quedado. Soy quedado. Bueno, no. Otra cosa. Esperamos que te guste.
2: ¿Qué
1: lo
2: cosa?
1: Que Il Panettone te preparó.
2: No.
1: Señoras y señores.
2: No me jodas.
1: Una caja de Il Panettone.
2: Qué bien.
1: Y un paquete. Te voy a decir,
2: no,
1: sin abrirlo. Sin abrirlo.
2: Sí.
1: El paquete, seguramente está en la jesuita.
2: Sí.
1: Y en la caja está la factura.
2: Sí, olvidate.
1: Compartí con Waldo y Freidora.
2: Qué lindo.
1: Como si nunca hubiera compartido.
2: El
1: no me conoce.
2: Momento del mensaje.
1: No me conoce el Panettone, el Panettone. Saludos a todos los compañeros de aquí, de la fábrica. Y Viborita piden, así que.
2: Viborita.
1: Bueno. Viborita para todos los chicos de la fábrica. Mucha. Y la Caro le hacemos zapito. A la Caro le hacemos zapito. Bueno, ahí está.
2: A ver.
1: Ahí está. Zapito medio mimosón,
2: sí,
1: ¿viste?
2: Sí,
1: medio,
2: sí, sí.
1: Así que muchas gracias a los chicos por habernos traído esto que vamos a disgustar.
4: Ay,
1: y lo que sobre lo guardamos para el sábado que viene.
2: Bueno, perfecto.
1: No, porque no se pone duro.
2: Lo frizamos.
1: Sí, y si no lo guardamos en la gaveta.
2: Guardamos en la gaveta, está bien. Sí,
1: y que le agradecemos a la gente de Il Panettone. Porque esta vez se portó. Hacía temporada larga que no venían, ¿eh?
2: Ah,
1: teníamos el estudio viejo. Teníamos el estudio viejo. Bueno, ¿te acordás, Il Panettone, que el desayuno es con cosas dulces?
2: Bueno,
1: sí, pero...
2: Agradece.
1: Sí, vamos a aprender.
2: No miremos el pasado.
1: No. Vivamos el presente, miremos el futuro. En el zodíaco es del signo de Piscis y en el horóscopo chino es conejo. ¿Ustedes saben qué son en el horóscopo chino?
2: Sí, el...
5: Perro.
2: Tigre.
1: Yo soy perro. Mira vos, tigre.
2: Y Leo en el de acá. El
1: sí,
2: de acá.
1: Yo cáncer acá. Vos que eras Piscis. Qué equilibrado que sos. No, el de Piscis no era equilibrado. ¿Dónde está la balanza? Libra. Claro, Libra, la verdad.
2: Claro.
1: Bien. Bueno, declarado hincha de Belgrano, viene un pirata, señores y señores, a cantarnos hoy.
6: El ruso fue el cocinero.
1: Vuelve la gran banda.
2: ¡Opa!
1: Durante 5 años fue parte de una gran banda. Fue parte de una gran banda durante 5 años. Claro, pero bueno. Dijo alguna vez que los covers siempre fueron parte del cuarteto. Pasa que ahora es triple X el uso y abuso de los covers. Pero bueno.
3: ¿Todo eso dijo o eso lo agregaste vos?
1: No, eso lo agregué yo. Okay. Pues yo hago paréntesis.
3: Ok.
1: Soy un observador de lo cotidiano. También dijo alguna vez y me siento reflejado.
3: Pensé que eras vos.
1: Las mañanas, sí. las mañanas no son de noche, es reflejar lo cotidiano.
3: Claro.
1: Yo me siento identificado con él. Así que bueno, nada. Después les cuento alguna cosa más, chicos. Está lindo el programa hoy,
3: Sí.
1: Ojalá podamos hacer el sorprendeme a las 10:30.
3: Ojalá puedas ir a YouTube en algún momento.
1: No, ya voy, sí. Lo estoy leyendo. Mucha gente en YouTube. Ya tenemos más de casi 3.000.
3: Sí.
1: Casi 3.000 a esta hora. Sí. Ahora que veo los... Uy, qué poco hay en el frente, pero bueno. Se ve que no va a YouTube la gente en el frente. Identificaron al desaparecido 30 hallado en una fosa de la Perla en Córdoba. El equipo argentino de antropología forense identificó los restos de Alejandro Ernesto Jerez Boderó. Secuestrado durante la última dictadura militar en Córdoba, tenía 22 años, fue detenido ilegalmente junto con su pareja Susana Noemí Huarte Martínez, quien estaba embarazada y permanece desaparecida. Policías federales fueron en un patrullero a asaltar a una familia de Córdoba. Mirá vos los federales. La Justicia Federal de Córdoba investiga un episodio que se presenta al mismo tiempo como insólito y escandaloso. En síntesis, acusan a policías federales de ir en un móvil oficial de la fuerza a asaltar a una familia de barrio Pueyrredón de la capital cordobesa. De un vehículo de la Policía Federal bajaron 4 personas encapuchadas, 3 de las cuales tenían uniformes oficiales. Cuando la dueña de casa abrió, solo le dijeron que se trataba de un allanamiento. En el golpe llevaron 32 millones de pesos, joyas, otros elementos de valor y hasta le rompieron una pared en busca de una supuesta caja fuerte que nunca encontraron. Sencillito los federales. Detuvieron al acusado número 16 en la causa por grooming y abuso sexual de menores en Río Seco. El hombre fue arrestado en la zona rural donde trabaja y quedó imputado por grooming, abuso sexual con acceso carnal. La fiscal Analía Cepede, no sé cómo será, también amplió la acusación contra el ex asesor legislativo José Aníbal Ricardo Villarreal. En paralelo permanece pendiente la detención de otro sospechoso que se encuentra fuera de la provincia y sobre quien pesa una orden de captura. Vamos, como cada sábado, al informe de nuestra redacción. Adelante, redacción.
4: En noticias internacionales, un reciente estudio ha revelado que 8 de cada 10 hombres sufren de maltrato psicológico por parte de su esposa. Los otros 2 hombres somos tú y yo, que siempre hacemos caso. Seguiremos ampliando esta información.
1: Muchas gracias, redacción, por las verdades. Ahora ha llegado el momento del deporte en Los Populares.
3: Actividad de la Liga Profesional de Fútbol, torneo clausura, 14:45 el Deportivo Restra estará recibiendo a Vélez Sarsfield, 17 horas será el turno de Rosario Central contra Gimnasia de la Plata, 19 horas Huracán contra Estudiantes de Río Cuarto, cada vez más complicado Estudiantes, y 21:30 será justamente el turno de Talleres que va a recibir a Central Córdoba de Santiago del Estero, mismo horario para Belgrano visitando Atlético Tucumán. Todo eso que nombré será después de que las Leonas jueguen la final de la Copa Mundial de Hockey Femenino contra Países Bajos, 11 de la mañana. El equipo de Fernando Ferrara se juega el Campeonato del Mundo.
1: ¡Vamos la Leona! ¡Vamos la Leona! ¡Vamos!
5: Buenas noches para todos. Vamos a cantar esta bonita canción.

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El Negro recibió en el año 2011 un premio Grammy a la excelencia musical. En el 2014 el gobierno uruguayo le otorgó la medalla Delmira Agustini por su contribución a la cultura y las artes. Uruguayo de nacimiento y casi que argentino por adopción, ¿no? La verdad que su gran carrera acá en nuestro país. Omar Rubén Rada Silva. Y este fue el tema que lo catapultó. Esto es chévere. Y el Negro Rada.

0: El Negro Rada en el recuerdo, señores. Y también tocó con la banda madre. También pasó por acá. También mamó cuarteto nuestro querido Negrito Rada.
1: Bueno, chicos. El Negro Rada. Con nosotros y con Chévere y ustedes. En Atenas.
2: ¿Sabes una cosa? Yo te vi pasar y dije, pobre, qué cosa, qué boca. Pero aparte te quiero decir una cosa.
3: Mi vieja me dijo, si cantás como los cumpleaños, vas a triunfar. Triunfé, canté. Si te gusta comer manzana, la canción es divertida, pero no. Después me encuentro con el Hugo Fattoruso, con Mateo, todo empezamos. Todas esas diabluras que son maravillosas y eso me colocó dentro de una elite. Y estar dentro de una elite en Uruguay o en Montevideo, porque viste que son muy pocos los artistas que salen a tocar fuera de Montevideo. Una elite en eso, que sé, 1000 personas que te siguen, con eso no podés vivir. Durante muchos años tuve eso. Hasta que, bueno, dije, bueno, voy a pensar en mi vieja y me junté con Cachorro López. Hicimos un disco, se llama ¿Quién va a cantar? Que tiene aparte de ti, tú, y cuando yo me muera, vendí discos como loco, laburé como loco, y mi vieja me salvó la vida.
4: El amor es lo más grande que hay, no hay palabras para describir, o tampoco hay palabras para describir cómo Córdoba se sustenta solamente con su música. No, si acá no entrara ninguna música, Córdoba podría vivir tranquilamente con la música cordobesa.
5: Toda la vida de chiquito he cantado en las canchas de bocha, en los bares. Entonces mantuve eso que mi vieja me enseñó, que el camino largo es el más difícil, pero es el mejor. Siempre pensar en lo tuyo, hacerlo bien y fortalecer cada día más lo que haces.
1: Rubén Rada, hágalo solo como...

0: Y Dolero Rada, el recuerdo, de los populares, señores. Ah, no sé si de hincha de Peñarol o de Nacional, el negro.
1: Ahí te digo.
0: Fíjate. El otro día contaba la infancia con su mamá,
1: Peñarol.
0: Pensé que el papá se borró, algo así, pero digo, contaba con su... contaba un poquito, me vi un par de cositas ahí del negro, que gran músico, gran talento, compositor, espectacular.
1: Hincha de Peñarol, aunque de niño simpatizó brevemente por Nacional, pero la adultez de Peñarol.
0: Qué lindo. Bueno, Chip,
1: Perdón, yo lo conocí al negro Rada siendo la voz de Frozono en Los Increíbles, en el doblaje argentino. Le hizo la voz a Frozono. Y nada, ahí mis viejos me dijeron: mira, el que hace tal voz es tal. Por ejemplo, el síndrome era Matías Martín, por decirte uno.
0: Claro.
1: Y este es el negro Rada. Ay, ¿qué hace? Bueno, canta, y ahí lo conocí.
0: Ahí lo conocí. Sí, mira, ahí se dio la historia. Qué lindo, negrito, ¿eh? Yo me lo crucé varias veces acá en la radio, ha venido muchas veces, incluso al programa de Ronnie. Buen tipo. Che, le quiero mandar un saludito para Guillermo y su sobrino, que le están arreglando el desagonde a la Nilce, ahí en la casa, así que bueno, ya le vamos a dedicar algún temita. Estamos a fin de mes, la Nilce capaz que pida fiado, capaz. Pero bueno, no sé. Por ahí anda bien, viste. Tiene algún canuto y lo paga. Si no, chicos, la semana que viene pasen a cobrar, Qué lindo, bueno. El amigo Pipino arrancó la jornada tarde, 9:10. Pero bueno, se va a trabajar, Pipino, con la casaca del rompimiento de Boca.
1: Muy
0: está
1: bien,
0: contento.
1: Claro.
0: Bueno, ganamos después de la noche, pero ganamos. Mi amigo Darío, que anda con los sillones, con las vajillas, todo para los eventos, también arrancó el día.
1: También.
0: Ya están ahí, estoy repartiendo para los eventos, las mesitas, los sillones,
1: todo lo que vos ponés, viste, qué sé yo. Sí, no, pero divino eso.
0: Hermoso, sí. Los chicos de Global Distribuciones distribuyendo,
1: ¿se dice? Claro, sí.
0: Se dice distribuir. Bueno, están distribuyendo la bebida, los chicos están orden, ahí se arrancamos con las trafic, con la orden de buen día. Todo viene hoy.
1: Y por esas casualidades, Zampi no está.
0: No, los chicos de Zampi no, ahora está cerrada la heladería. Qué cosa, no tienen vergüenza. Bueno, estamos arrancando, ha venido Dieguito Barrio Durán, también arrancó tarde.
2: Bueno, es a la hora 15.
0: Viene quemado, está tomando jugo.
1: No me digas.
0: Saborizado de naranja. Lárgalo, que. Saborizado de naranja. Debe estar quemado, este debe haber salido anoche. Sí. Cuando sale con los amigos se descontrola, Qué cosa. Bueno, vamos preparando. Muy bien.
3: Buen día.
0: Sí, buen día. Sí, ahí voy. ¿Qué pasa, papi?
3: Valor, buen día.
0: Sí, ¿qué tal? Buen día.
1: Buen día.
0: Buen día. Buen día,
4: freidora.
1: Hola.
4: Buen día al mejor runner del Beta Group. Para hoy tenemos un número bajito, el 082. 082.
0: Muy bien.
4: Espero darme revancha con el señor Bocha.
0: Bueno.
4: Buen día para todos.
0: Bueno, muchas gracias. El móvil pip.
1: ¿Qué son esas pausas?
0: Muy formal hoy. Las pausas de móvil pip.
1: Sí.
0: 082 proponen. ¿Viste lo que dijo, no?
1: ¿Quiere darse revancha con el Bocha?
0: No, escuchábamos de nuevo la primera parte del saludo.
4: Buen día, freidora. Buen día al mejor runner del Beta Group.
1: Acá es freidora, así me dicen.
4: A freidora, buen día al mejor runner del Beta Group.
0: ¿La sacaron?
1: ¿Estará por acá? ¿El mejor runner?
0: Y no sé.
4: Ahora, buen día al mejor runner del Beta Group.
0: Bueno, listo, que la gente, viste, vaya. 082.
1: Una carrera.
0: Sí, ¿qué pasa?
3: Valor, buen día. Acá en el taxi, Claudio te saluda. Ese es el jueguito que vos jugabas. También jugaba yo. Quiere decir que no sos tan joven tampoco, ¿no?
0: ¿Qué jueguito?
1: ¿Y cuál es?
0: ¿Cuál jueguito?
5: El que jugaba vos, el que dijiste recién.
0: ¿A cuál jugaba? Para que me perdí, ya estoy
1: claro,
0: tantas cosas en la mañana.
1: El que se primero un cuchillo y después iba pasando y se transformaba en otra cosa. El tema es que tiene
0: pero
1: que
0: no me lo
1: acuerdo
0: cómo se llama, claro.
1: Claro.
0: El del videogame, el que hoy el día del videojuego.
1: Sí.
0: Pero no me acuerdo cómo era, y después me fui para el Galaga, que ya estaba.
6: Ah, sos boludo,
0: No me acuerdo, era un gordito así.
1: Sí.
0: Que también creo que tenía que rescatar una chica o la chica y la madre, no sé, en un castillo también.
1: Muchas se trataban de eso.
0: Y él iba con una armadura. Bien. Íbamos tirando un cuchillo a los muertos que parecían ahí, una cosa así.
1: La gente lo saca.
0: Me gustaría verlo en imagen para acordarme.
1: Nunca supe.
0: Mi mamá debe haber gastado todo el aguinaldo en plata para mí, las fichas.
1: Eran fichas, sí, eso.
0: Hasta que después descubrimos.
1: Sí.
0: Un alambrito.
1: No.
0: Un rulito en la.
1: No.
0: En la punta.
1: Lo más parecido a un robo esto.
0: Lo introducías.
1: ¿Te jugabas gratis?
0: No,
1: está mal.
0: Grata, hola.

0: Guti, Gael, Miquea, Lionel, de parte del abuelo Oscar. Desde Orlando, segundo sábado que nos escucha, el sábado suena mejor en la popu. La muy buena dupla hacen gracias. Hoy somos un trío.
1: Claro, sí, claro.
0: Claro, sí. De vez en cuando nos gustan los tríos, Colorete, hoy es el cumple. ¿De quién? Colorete, hermoso el programa, el color.
1: Sí.
0: ¿Qué dice que Fredo?
1: Vos podés.
0: Che, color el alambre, y si nos íbamos a la casa. Del alambre de que hablaba.

0: Preto, sí, para
1: el
0: las
1: alambre.
0: Monedas.
1: Si nos íbamos a las casas en construcción y a las cajitas negras sacábamos unas tapitas que eran finitas, iban como piña. Ah, y esa. Ah, esa ya no. No, sabía que con esa tapita también choreamos juego. Colorete, el juego que vos decís en el cementerio arranca el viejo tapado.
2: Tapado, como un taparrabo.
1: Solo lo. Y vas matando muertos. Sí. Después con el pasar encontrás la armadura y así vas pasando. Ese juego que termina, rescatás una mujer también. Ahí está, era ese. Hey.
2: Bueno, pero queremos el nombre.
1: Sí, acá dice Ghost Globins se llamaba, a dice ver. Edu.
2: Ahí lo busco y te lo muestro.
1: A ver.
3: El videojuego ese era en Ninja Talleres por muertos.
1: O sea, malo. Javier de Villa María, saludos para todos los que trabajamos los sábados. Así se llamaba el juego, muy bueno, lo jugaba siempre. ¿Qué época? A ver.
2: ¿Era?
1: Déjame ver. Ahí está.
2: Ese.
1: Este era, que subía la escalera. Ahí arriba, este se llamaba. ¿Cómo se llamaba entonces?
2: Ghost Goblins.
1: Ese, qué juegazo, boludo. Qué juegazo, gracias a la gente. Qué grande. Ese era mi juego. Hoy es el Día Mundial del Videojuego.
2: Mira coloretito ahí.
1: Mira,
2: jugando en el arcade.
1: Qué lindo. Y con el alambre. Y vos ibas con un pulovercito.
2: ¿Harmon Suk? El alambre, sí.
1: ¿El alambrito acá?
2: Sí.
1: Total, no te veía nadie.
2: Ah, bueno.
3: El videojuego ese era en Ninja Talleres por muertos.
1: Colorete Diego de General de Valle. El juego se llama Ghostpi. Andamos por el cementerio. Ghost Globins. Che, todo me lo dicen acá. Mira qué lindo.
2: Goblins.
1: Ghost Globins. Bueno, no te lo traduzco ahora porque hoy es muy sábado de la mañana, pero después otro día te lo traduzco. Te habla el patito de la modelo de Carlos Paz. Quería mandar un saludito para mis hermanos que están en Miami, Daniel y Manu Alonso, con un tema del pecho frío de la mona. Bueno, mirá la previa del cumple, el gordo Dinfli, el más mejor de Pilar. Qué grande, gordo Dinfli. Y que va a ser nada más con el vino y un chancho. Para la parrilla. Qué rico que son. Bueno,
4: hola, Colora, ya no, mi chiquito tenía esas mañas ya.
1: El Islander, qué juego difícil. No sé cuál es el Islander. Ya estoy haciendo un lechón por el cumple de mi mamá Graciela. Bueno, mira qué lindo, Santi, que salga bien el lechoncito, mi hermano, Colorete. Al ratonazo del dueño de burbujas, Carl Walsh, de acá de Montecristo, que hoy se pague la faldeada y la marrón con Fantola.
5: Hola, Colo.
1: Hola.
5: Buen día, buen sábado.
1: ¿Qué tal?
5: Un aumento para el operador, Colo.
1: ¿Otro más?
5: Tema del Sorsal Cordobés.
1: ¿Otro más?

0: agradecemos a los chicos del panetón, que nos han traído la media luna y la jesuita.
1: Qué rico,
0: espectacular, una cosa de loco. ¿Quién? El Gustavito. Gustavito, hincha de Boca, debe estar contento. Gustavito del panetón, para que le vamos a hacer un...
1: Hágale.
0: Le hacemos el pajarrín. Ganamos pero ganamos, Gustavito. Sí, Gustavo, qué lindo volver a saber que estás vivo, que estás bien y que la panadería sigue funcionando.
1: Estás esperando que gane Boca, capaz.
0: Sí, bueno, últimamente veníamos empatando, así que no, bueno, pero tenemos media lunas.
1: Sí.
0: La caja que dice, que es mía, esa tiene jesuita. Ay, y dos cositas.
1: Tuya, mira.
0: Es mía.
1: Tiene una cosita, ¿sabes?
0: Sí. Y...
1: Digo, Barrio Durán.
0: No, me dijo. Barrio Durán ya. Puta. Me doy vuelta, loco, y me clavan un puñal. Bueno, que se repita. No todos los sábados, Gustavo, ¿Dónde? De vez en cuando él tenga ganas.
1: ¿Por?
0: No, todos los sábados, no abusemos. No abusemos, no sean cara dura, che, porque alguna vez tiene...
2: Buenos días. Uy. El número para hoy es el 19. ¡Apa! 19, el pescado.
1: Che, me parece bajito.
2: Este número se lo dedico a mi club de fans.
0: Pará. No, pará, el gigolo de Arroyito Chita. Sí. ¿O te ha pasado el largo o todavía no se acostó? A ver la voz, a ver.
2: Buenos días. El número para hoy es el 19. 19, el pescado.
1: Medio como, viste, pastoso.
2: Sí,
1: ¿viste?
2: Este número se lo dedico a mi club de fans.
0: Bueno.
1: Está pasado el largo.
0: 082 FIFA, 19, Gigoló. Y ya lo vamos por cábala a las menos 10 con el Bocha, Sí, señor. Vamos arriba,
3: sí,
0: señores.
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0: Un tema lindo, día de bendiciones, dice Teresa. Con Orete, vos jugabas a eso en el cementerio. Yo vengo a regar. Feliz sábado para todos. Para que te me mande un video, ya veo que está regando el cementerio. A ver. Pero está arriba de una máquina este. Mira. Ah, está con el camión regador.
1: Sí.
0: En el cementerio.
1: Ah, bueno.
0: ¿Qué cementerio será este? A ver. Déjame ver.
1: Ah, acá está, a ver.
0: A ver, espérate. No, será el de Pasco, ¿no? No tenemos luces. No. Bueno,
1: no tiene
0: muy
1: luces.
0: Bien. Bárbaro, mi amigo Leandro. ¿Dónde estás?
2: Dame otro videito más, quiero ver el cementerio ese.
0: Colorete para mi papá, que estamos de inauguración de su negocio. Les deseo éxitos desde temprano, te estamos escuchando. Bueno, Mimi, ¿qué negocio? Contame todo.
3: Qué indignado que estoy, la verdad. Hay que ponerle color a la vida, decía un loco y estaba pintando un cementerio. Y
0: me soltaron. Colorete, pasame agua pasada de la barra, siempre fiel con ustedes mientras viajo. José de Marcos Juárez. Hoy tengo entraditas, Tengo entraditas que era tarolas, Con ayudita ganaron, De Chiqui el arbitraje. Víctor de Bella Vista. Ya empezamos de nuevo, oh, Dios mío. Colo y Bebelo de Shane.
1: ¡Epa!
0: El Bebelo de Shane, aquí.
1: Ah, bueno.
0: No sabe, Waldo, que a vos te dice el Bebelo Reynoso de Shane, sí, o de sí, Temu. Sí. Bueno, acá firme como todos los días. Pronostica bien la tetera. Si no, cobra Bebelo en el Kempes hoy,
1: No, bueno.
0: No, pará.
1: Oh, no.
0: El Turco Pablo, para un poco. Subilo al juego a Instagram para conocerlo, lo que no jugamos ni conocemos ese juego. Ya lo voy a subir. Sí, señor. Para Román de San Francisco, te pido, tengo que hacer la valija porque me voy a Italia a ver la Fórmula 1. Es un viaje que quiero hacer desde chico y este año se dio. Abrazo grande para vos y para Hidro Cali. Román. Monza.
1: Se viene Monza.
0: Es el emblemático, claro. Monza, si tenés que ir a la Fórmula 1, Monza y Mónaco.
1: Mónaco. En Mónaco, para los amantes de la Fórmula 1, no les
0: es
1: gusta
0: mucho,
1: tanto.
0: No es mucho. Mónaco glamour.
1: Ah, exactamente.
0: Glamour. Gatos caros. Glamour
1: muy,
0: y
1: muy
0: gatos caros.
1: Caro,
0: pero.
1: ¿Cómo?
0: Si querés
1: gastos,
0: ir.
1: Gastos.
0: Sí,
1: sí.
0: ¿Yo qué dije?
1: No, sonó.
0: No. Sí. Y además. Pero para, hay que ir a Monza.
1: A Monza.
0: O al viejo Jacaré Paguá de Brasil, que ya no se corre más ahí. Qué bárbaro, Dios mío.
1: Ya, está

todos los leo. Che, qué manera urgente los sábados de la mañana en YouTube, Dios mío. Paren un poco, bien. Más de 4.000 tenemos ahora, son todos locos. Con Lorenzo, un saludo para Genaro, que está comiendo unas tostaditas con huevo revuelto.

0: el cumpleaños. Colorete, un saludo para la verdulería La Yapa de Villa Rumipal. Te escucha siempre, aguante la academia. Colorete.
1: Pero estamos todos locos. No somos
0: el otro día casi me muero, dice acá Dalila en el YouTube. Al verde día. Parecía que iba tarde a trabajar, acostumbrada a que todos los días estaban nublados. Era de noche y ese día el cielo a pleno, radiante, pero estaba en horario.
2: Ah, claro, ¿viste?
0: Te pasó lo que me pasó esta mañana, ya las mañanas no son de noche.
2: Opa.
0: Hablando de Dalila, musicalizamos. Este es Delilah, en inglés, Dalila. No entiende nada, freidora, porque no lo conoce Tom Jones. Eso lo conocen los viejos, que lo ve acá. Claro, hubiera puesto Dalila por Gary, capaz que ahí estábamos, ¿no? Colorete, podés mandar un saludo a la familia Irusta y a mi papá, el Coco Irusta. Siempre te escucha, ¿eh? Bueno, bárbaro, Lale. Colorete de Villa María, saluditos Viviana y Fernando. ¿Cómo anda Villa María? ¡Colorete! Colorete, sí, amanece 7:25.
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0: Franco de Villa María, este es el juego. A los cintazos me sacaba mi vieja de los lugares, eso. El Golden Globes, claro. A la vuelta del Espoa, que ahora es el Café Argentino, sí. Ahí en la esquina de la plaza, en Villa María, calle Buenos Aires y General Paz.
2: Sí.
0: A la vuelta por Buenos Aires, ahí estaba el local de juegos.
2: Claro, y ahí iba.
0: Y yo vivía a la vuelta, yo vivía al frente de la plaza.
2: ¿Y metías así alambre?
0: Todos los días, claro, hasta que vino el alambre, me salvó, claro. Bueno, ¿qué tengo acá? No me saludaste, te habla Pablo. Saluda a la guacha, somos de Río Segundo. Bueno, te saludo. Hola, Pablo, ¿cómo estás?
2: Y a esa también.
0: ¿Dormiste bien? ¿Dormiste con ella anoche? La serie de Barassi y de Yayo es un cago de risa, me dice acá Rubén. ¿La vieron?
2: Gutiérrez,
0: la voy a ver.
2: Is My Name.
0: La voy a ver.
2: No la vi.
0: La voy a ver.
2: No la vi.
0: Porque Barassi me encanta.
2: Sí, muy bueno.
0: Yayo por ahí ni fu ni fa, pero Barassi me gusta. ¿Qué va a hacer?
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0: Sandro Gómez, ese sorprendeme, dice Maximiliano. Nos vamos al sorprendeme y se viene el bocha. Perdón. Amanece en la ruta, queridos amigos. Claro, como amanece hoy, ya las mañanas no son de noche.

0: Pero eran unas ventosas. Digo, paren un poco, déjenme respirar.
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2: ¿Por qué en plural? ¿Eran más de una a la vez?
0: No quiero hablar tan casada ya. Etruria, Chazón, Ucacha. Y sí, no las perdís. Arroyo Cabral, Villa Mar.
2: Y Idiazábal nada, ¿no?
0: ¿Eh?
2: Y Idiazábal, que...
0: No, Idiazábal, cuando, claro, cuando hice desastre me robaron la campera de jean, el DJ, en el boliche.
2: No, pues,
0: bueno, me vieron en el reservado a los besos y me chorrearon la campera. Estonero y Idiazábal eran bravos, che, no querían compartir la mina, loco. ¡Oh! ¡Pará, loco! Señoras y señores.
2: ¡Ey!
0: Dijo alguna vez, lo importante no es la historia de la canción, sino cómo se va a contar.
2: Ay, ay, ay.
0: En el futuro me veo trabajando para otro género, folclore o pop melódico. Dijo alguna vez. Fue parte de un grupo que fue un número uno durante un año entero. La gastó, la rompió. Año difícil aquel año, sí. En plena crisis económica, creó un grupo con canciones de protesta y sonido agresivo. Te tiro uno más. Su primer grupo lleva el nombre de una película cómica española.
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0: 30 años. 1996-2026?
2: Sí, claro.
0: ¿Cómo le clavo el ángulo con las cuentas,
2: Qué difícil.
0: Me voy con el Seba hace 30 años atrás. Canciones encontradas, tú por aquí.
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0: día, buen día y qué hermoso día.
1: Y volver.
0: Qué hermoso sábado que va a terminar con los ñoquis al mediodía, hoy 29, viejo. Hay que escuchar buena música y estamos acá para acompañarlos hasta las 13 horas en esto que hemos titulado, como hace ya no sé cuántas temporadas,
1: banda sonora.
0: La banda sonora de la gran cadena Melodías, y en cada música, donde estamos, donde vos quiera que la radio ponga esa música, la música de ayer, de hoy y de siempre. No todo está perdido. La música de los años dorados. Buen día.

0: Desde acá para ir para el sur, para el norte, para el este, para el oeste y para el mundo a través de nuestro canal de YouTube. Ahí estamos, buscanos, encontranos. Donde la radio está también con la música y además con las imágenes, con nuestras voces. En el canal de YouTube Melodías La Boulaye, ahí lo buscan, ahí lo encuentran, ahí nos escriben. Estamos también en el... en la página web, estamos en el canal de cable, en Melo, en Serrano y en Jovita, estamos en todos lados. Por eso somos la radio con más llegada, con más cobertura en esta República Argentina y en este sur de Córdoba. Señoras y señores, es tiempo de saludarla a ella. ¿Cómo le va, Silvana? Buen día, tanto tiempo.
1: Ay,
0: ¿volvimos?
1: Marcelito, ¿sos vos?
0: Volvimos, sí, soy yo, sí.
1: Bueno, acá Marcelito, estoy. Mirá ese día, mirá el día que te traje, Marcelito.
0: Hermoso.
1: Buenos días para todos. ¿Cómo nos extrañamos? ¿Cómo nos extrañé un montón?
0: Faltamos un sábado, ¿no?
1: No, dos.
0: ¿Dos?
1: Dos. ¿Qué pasó? Me fuiste a la expo.
0: Sí.
1: De la expo te me fuiste a Serrano.
0: Sí.
1: Sí, a la fiesta de Serrano, los 105 años de Serrano, que estuvieron maravillosamente hermosos.
0: Sí, ya ni
1: bueno,
0: sé qué día vino.
1: La expo entonces, también. Y el sábado pasado yo me fui a las patronales de Punta del Agua. Por eso no pude venir. Así que son tres fines de semana que no nos vemos. Marcelo, estás más flaco, ¿eh?
0: Bueno, gracias. Estoy comiendo menos.
1: Pero si no, para, estamos los dos iguales. Bueno, pero bueno. Gracias, mis amores. Bienvenidos. Felices, felices de compartir este programa hermoso que amamos con ustedes, que lo hacemos, pero con el alma, con el corazón y cuando podemos, ¿eh? Porque tenemos mucho laburo.
0: Mirá, así como, que, mirá cómo te ves ahí.
1: ¿A dónde?
0: Ahí.
1: No, me faltaría un poco de...
0: Ahí.
1: Qué divina esto. Mira, Marcelo, no me contaste nada de esto que compraste.
0: ¿Viste?
1: Es hermoso.
0: Son cámaras hermosas, sí, lindo.
1: Son medias alcahuetas las cámaras,
0: sí,
1: pero bueno.
0: Yo no me enfoco.
1: Claro, vos,
0: yo
1: mandame,
0: sigo siendo
1: vos
0: de radio.
1: Mandate, pero enfocate vos alguna vez.
0: En realidad yo quiero, pero la negra no quiere. Si inclinás la cámara para acá, la negra dice, yo salgo.
1: Yo creo que
0: va.
1: Es tiempo de que este año 2026, Marcelo, 2026, mostremos la cara de la negra.
0: Sí,
1: porque
0: sí,
1: la
0: no
1: verdad
0: puede
1: que
0: ser.
1: Hasta en los bailes me dicen saludos para Marcelo y la negra.
0: Claro.
1: Entonces, y la gente sabe que la negra no tiene onda conmigo, no tiene onda conmigo. Así que bueno, pero mis amores, vamos, ¿Tenemos algo para regalar hoy no, Marce? Pues estuviste regalando toda la semana.
0: No tenemos nada.
1: Che, no,
0: creo
1: nadie.
0: Que no hay baile, nada, ¿no?
1: Hoy, ¿qué dijo hoy? No, hoy no hay nada, Pero bueno, vamos a ver, algo conseguiremos, me parece.
2: Estabas esperando.
0: Dale, vamos.

0: Saludos, mi amigo.
1: ¿Quién está por ahí?
0: Mi amigo. Bueno, impresionante. ¿Quién es tu amigo? Yo tengo muchos amigos, pero bueno, Gastoncito Benítez.
1: Gastón está por ahí, hola Gastón.
0: Hola amigo mío.
1: Buen día.
0: A ver qué me dice para
1: mañana
0: ver.
1: Nos reencontramos, Gastón.
2: Marcelo, querido, buen día, amigo. ¿Todo bien?
1: Todo bien.
2: Escucha,
0: ¿y yo?
2: Marcelo.
0: Sí. ¿Y yo?
2: Después tenés que pasar, creo que tenés una canción grabada por mí. Es un pedido especial.
0: Sí.
2: No. Eterno Amor, me parece que lo tenés grabado.
1: Eterno
2: Amor. En cumbia. Para Rosa de Serrano, que hoy está cumpliendo sus años.
1: Ajá.
2: Te mando un beso muy grande, que tenga un hermoso día. Hace las 7:30 que ya está levantada, con la radio prendida, pero ya le dije que el programa arrancaba a las 10.
1: Claro.
2: Mandale un beso muy grande para Rosa, que te escribe siempre, bueno, de Serrano.
1: Bueno, Rosa, que Rosa debe estar ahí viéndonos. Dale, por el Rosa. Canal, por Gastón, el canal de cable.
0: Saludame a mí, Gastón. Bueno, pero a ver, Gastoncito pasó, para que hago acá un ratito, sí. Vamos, buen día, dice, para todos, Normita, que está en sintonía. Normita, te quiero. Hola, chicos, buen día, dice, ¿cómo están? Soy Cristian. Mirá un lechón, Marcelo. Ya empezamos la mañana, gente. Ey, ya empezamos la mañana.
1: ¿Un lechón?
0: Un lechón.
1: Mostralo bien en la cámara, te mandaron la foto.
0: Para.
1: Dios.
0: Buen día, chicos, miren, para. ¿Me estás siguiendo o no?
1: Sí, a ver.
0: Miren el lechón.
1: ¿Quién mandó ese lechón? Bájalo más. Bájalo. Baja. Ahí.
0: Mira.
1: Pará.
0: Ay, lo vemos ahí.
1: Tremendo. Qué suma. Mira, ya está listo.
0: No, sí. Qué gente maleducada. ¿Cómo nos mandan estas cosas a la mañana, Marcelo? Para que
1: casi gastronomía pornográfica.
0: Bueno, está bueno eso. Cristian, un abrazo grande y que te caiga re bien eso. Bueno, para que estamos para un ratito, ¿eh? No veo nada con estos lentes. Acá tenemos. Hola, chicos, hermoso el tema, un beso muy grande, a ver.
3: Hola, chicos, se ven re lindo. Es cierto, Gastón. Gracias, Gastón. Pero no hace de las 7:30 que estoy levantada, pero yo sé que empezaba a las 10 el programa. Gracias, Gastón. Un besito. Se ven hermosos, chicos. Estoy a full en mi día de mi cumpleaños limpiando la casa.
1: Feliz cumpleaños.
0: Feliz cumpleaños.
1: Feliz cumpleaños, ponele ahí el feliz.

0: día, wow. Hermoso programa. Gracias, María, por estar ahí. Hermoso día para ventilar, hermoso día para lavar, hermoso día para hacer toda la mañana y quedar libre para la tarde, ¿no?
1: Para que disfrutar. Sirve también, cuando abrís todo, dice que sacan las malas ondas.
0: También.
1: Las malas energías.
0: Tenés verdad.
1: Así que abra todo. Dice, buen día, Silvana y Marcelo. Hoy dice el cumpleaños de Rositas, Maico de Yaice. Y Paula y Mabel la saludan con un tema de Gastón Benítez. Silvana, te ves hermosa en la tele, dice, gracias, Mabelita. Un beso muy grande, que te saludan para Rosita. ¡Feliz cumpleaños!

0: no está todo perdido. Qué lindo escuchar la voz de ustedes, qué lindo. Con el día hermoso y la alegría de la voz, se pone más lindo y mejor uno se siente. Lo vamos a escuchar toda la mañana.
1: Muchas gracias.
0: Si Dios quiere. Abrazo, se les quiere mucho, mucho.
2: Genia. Ay, mandale un beso para este lindo.
1: Buenos días, buenos días, buenos días. Vamos arriba que estamos a pleno, Vamos, qué bonito.
3: Me había olvidado de la Silvana, que hace rato que no va, Marcelo. Por eso no la saludé.
1: Claro.
3: Buen día, Silvana.
2: Tarado.
3: Apareciste.
1: Por fin.
3: Abandónica.
2: ¿Sabés que la otra vez me pasó en moto y no me saludó, Marcelo?
1: ¿Ah, no?
2: Yo andaba en el auto y decía, ¡Chao, Gastón! Ni la hora te veo. No. O bien, no ve nada.
1: Ahora dicho, ¿quién es esta
2: ya está sale? Entrado en años y no ve nada. O bien.
1: No.
2: ¿Cómo que no? Dani, ¿cómo que no? O si no, o no ve nada, o realmente no me quiso saludar.
1: Es probable.
2: Porque fue en el centro, en la Independencia.
1: Es probable que no. Se hizo reverendamente el y no te saludó.

0: Buen día, acá escuchándolos entre mate y mate, esperando no comience a correr viento, por favor. Hermosa mañana, ¿verdad? Buena jornada para ustedes, bonita la música, saludos. Que no se acabe la magia del arte de combinar los sonidos, Me encantó, Luis, un abrazo enorme para Luis, qué hermoso mensaje nos mandaste. Beso grande, mi amor, que tengas un excelente y feliz sábado. A ver por acá. Buen día, dice, buen sábado, equipo, acá estamos mateando, escuchando a la más grande cadena Melodías, dice, abrazo enorme, Leo de Buchardo. Che, Leo, espectacular como nos hace el aguante, Así que, Leo, un beso enorme para vos. Gracias por estar ahí. Beso grande, grande, grande.
1: Che, vamos a tener visitas, Vamos a tener visitas. Nos va a visitar Miguel Bilinski con su piano. ¿Sabe quién va a venir, no?
0: Ay.
1: ¿Lo digo o lo dejamos de sorpresa?
0: No, porque ya lo dijo la Vero ayer.
1: ¿Qué dijo la Vero ayer?
0: La Vero anunció que hoy venía un gran artista.
1: ¿Pero qué dijo?
0: Dijo que, ¿lo digo?
1: Sí.
0: Dijo que hoy en vivo, show en vivo, de Miguel Bilinski y Diego Pereira. Señoras y señores, sáquese el sombrero,
1: ¿Cómo nos escuchás vos? Yo te comprobé.
0: Toda la mañana nos
1: escuchás. Qué genia.
0: Todas las mañanas
1: nos escuchás. Muy bien. O sea que viene Miguel.
0: Lo único que cuando le pide un tema a Fede no me lo pasa.
1: No, a propósito lo hace. Bueno, en un ratito van a estar por acá, Van a adelantar. Yo los había citado 11:30, van a venir un ratito antes para

0: Bueno, Diego y Miguel van a estar aquí visitándonos a pleno. Vamos a estar con ellos. En vivo, en directo, en vivo, acá.
1: De madre.
0: Bueno, acá van a estar porque están preparando
2: para... el 5 de septiembre.
0: Exactamente. ¿Usted está invitada?
2: Chacaimanta, ¿eh?
0: ¿Usted está invitada?
2: Yo estoy en otro lado, pero quiero ir a tocar ahí a Miguel, a la casa de él, la abuela.
0: Y bueno, y te sumás.
2: Sí, por eso.
0: Van a cantar algo juntos, ¿y no?
2: ¿Eh?
0: ¿Con Miguel?
2: Ay, no sé, Marce.
0: Sí, yo quiero que sí. Bueno, aprovecho para contarles que se viene la noche de reencuentro en los de la abuela María.
2: Abuela María.
0: Macay, Miguel Bilisky, juntos después de muchos años. Sí. Sábado 5 de septiembre, 20-30 horas, una noche de música popular argentina, que ustedes ya pueden ir haciendo la reserva del lugar. No deben quedar muchos lugares, 59-6546.
2: Bueno, dice, acá está, buen día chicos, los estoy mirando por la tele. Y saludos a Silvana, dice que esta semana la vi desayunando en Grido y así la conocí. Me dijo mi mamá que esa era Silvana, la que hace la radio de Melo. Soy Renata de... ¡Ay, Renata! ¡Mua! Te mando un beso grande, mi amor.

0: lindo, qué lindo, qué lindo, qué lindo, qué lindo, por favor, es música de pomada, este tema vestida de novia. Bueno, estamos acá con toda la gente que está prendida, me encanta, dice buen día, ¿cómo están? Silvana, Marcelo, acá yo escuchando como todos los días, que tengan un lindo sábado. Estoy tomando unos mates con mi mamá, Jimenita, se los quiere, beso para esa familia que quiero tanto, A ver el amigo Marcelo, ¿qué nos dice? A ver.
1: Marcelo, buen día. Decile a Silvana que lo deje ir a jugar a Dago al fútbol ahí en Atlético. No es de los que juega muy bien, pero se divierte por el Dago. Que le dé permiso.
0: No, si no, él tiene que trabajar, por eso lo va. No es porque... Marcelo, Schulte Brokov, un beso muy grande para vos. Dice, hola chicos, qué lindo que esté Silvanita también hoy. Dice, es tan hermoso escucharlos. Les cuento, mi mamá está en la residencia Santa Inés de acá de Serrano. En julio cumplió años y le regalamos una radio chiquita con unos auriculares grandes y los escucha todas las mañanas. Ayer le dije que hoy estaría Miguel Vilinsky, que a ella le encanta y lo quiere muchísimo. Ahora ya le avisé que conecte con Cadena Melodías, así que seguramente está escuchándolos. Gracias por hacernos sentir alegres con esas arillitas tan maravillosas. Se los quiere a ambos. Besos y bendiciones. Ay, Glice querida, cómo te queremos también. Gracias, gracias. Qué hermosa noticia que nos diste. Y un beso muy grande para tu mamá. A ver por acá, dice, buen día, ¿cómo están? Los estoy escuchando y viendo por el canal de Jovita. Pregunto, ¿por qué sale Silvana sola? ¿Marcelo está en off? ¿Dónde está? Dice, igualmente contento de escuchar esta radio tan popular, Cadena Melodías. Gracias por alegrarnos este día, especialmente los sábados. Me divierto y me río mucho. Sigan adelante y muchas bendiciones. Los abrazo a la distancia. Hola, Martita querida, te mando un beso, ¿viste? Este me mata a mí sola, pero no quiere salir. Qué chistoso que es. A ver, por acá dice... No, acá, este. A ver.
2: Hola, chicos, muy, muy buenos días para Silvana, para Marcelo. Hola. Los escucho siempre, ahora lo estoy escuchando. Quiero pedirle un temita de Sebastián Ogari, si puede ser.
0: ¿Cómo no?
2: Y quiero mandar un gran saludo para el papá de Marcelo, Raúl Carletti, sí, que en el año 99 fuimos compañero de trabajo y bueno, y ahí hicimos una amistad. Un gran saludo para él. Bueno, lo estoy escuchando, los quiero mucho, suerte.
0: Gracias Fabián, mi amor, serán dados tus saludos, seguramente nos está escuchando, porque él siempre nos escucha, ¿eh? A ver qué dice por acá, gracias gente, qué cantidad de gente del otro lado, me encanta.
3: Hola Silvana, Marcelo, buen día, ¿cómo
0: le va? Hola Víctor.
3: ¿Me puede pasar el tema de el Pan Martínez? Hay una lágrima sobre el teléfono.
4: No,
3: gracias, para Mirta.
0: Víctor, me encanta ese tema, por favor, negra. Escucha, Marcelo, sí, escucha lo que tengo para pasarte.
2: A ver. Hola, chicos, muy, muy buenos días para Hola. Silvana, para Marcelo. Los escucho siempre, ahora lo estoy escuchando. Quiero pedirle un temita de Sebastián Ogari, si puede ser. Y quiero mandar un gran saludo para el papá de Marcelo, Raúl Carletti, que en el año 99 fuimos compañero de trabajo y bueno, y ahí hicimos una amistad.
4: Vamos.
2: Un gran saludo para él.
4: Bueno,
2: lo estoy escuchando, los quiero mucho, suerte.
0: Ay, mi vida.
4: Ojalá esté escuchando.
0: Fabián, un beso grande, gracias por estar.
4: Ojalá esté escuchando, bueno, gracias.
0: Qué hermosos mensajes, la verdad. Bueno, a ver.
1: Marcelo, buen día.
4: Buen día.
1: Decile a Silvana que lo deje ir a jugar
4: al fútbol, viejo.
1: Ahí en Atlético. No es de los que juega muy bien, pero...
4: pero no lo puede.
1: Por el Dago, que le dé permiso.
4: No lo puede censurar así.
0: Este Marcelo Schulte Brokov. ¿Eh?
4: Bueno, le quiero contar a la gente que a partir de mañana estamos habilitando y lanzando la plataforma Platea TV. Platea.tv, donde van a poder ver los partidos. Está espectacular. Hemos... en este año de transmisión en la otra plataforma hemos recabado toda la información y todos los pedidos de los usuarios.
0: Ajá.
4: Hemos hecho algo muy práctico para ingresar y muy práctico para verlo en la tele.
0: Qué bueno, Marce.
4: Es lo que buscamos. Así que ya cuando subamos el link van a poder, los que quieran ver el partido que vamos a transmitir mañana y que va a ser televisado, el de Motocar con la Juve, con Juventud Unida de Villa Huidobro. Vamos a estar contándole a la gente y le vamos a ir explicando. Es muy, pero muy fácil, muy práctico. No hay que poner código, por ejemplo. Directamente compran la entrada y directamente van a ingresar.
0: Qué
4: este,
0: bueno.
4: En la tele, con dos pasitos van a estar viéndolo por el televisor.
0: Qué bueno.
4: Así que bueno, quiero agradecerle a... a Emilio, que ha hecho esta plataforma que es espectacular, la gente de Conexión Beat, que bueno, a pedido de la gente, le entregamos platea.tv, donde van a ingresar y van a tener todas las transmisiones de fútbol, ahí en esa platea, donde van a ver el fútbol espectacular. Necesito escuchar tu voz.
0: Ay, qué divina esa canción, Marcelo.
4: Tremendo.

0: Decítelo, ¿sabes qué me hiciste acordar?
1: ¿A quién?
0: ¿Te acordás cuando miraba a Marcelo Tirelli que estaba hijitos desafinado? No,
1: ah,
0: me encanta,
1: qué mala
0: lo
1: que
0: amaba. Ir a buscar eso porque era matarse. No. A ver, pará. Che, ¿cómo están del otro lado?
1: Hoy Marcelo es el día del abogado en la Argentina.
2: Buen día.
0: Ay, perdón.
2: ¿Cómo andás, Silvanita y Marcelo?
1: Hola, ¿qué tal?
2: Qué buenos temas que están pasando.
1: Demasiado.
2: Qué buenos temas.
1: Demasiado.
2: Qué buen tiempo que es eso. Me gustaría escuchar un tema de Trigo Verde.
0: Ay, sí.
1: Qué lindo.
0: ¿Será?
2: Trigo Verde tenés también.
1: Aparte el trigo está verde ahora.
2: Con los Lara, cualquiera de esos.
0: Ay, qué lindo.
2: Si no es molestia.
0: Trigo Verde, Trigo Verde, busca Trigo Verde.
2: Para Marcelito.
1: No.
2: Muy bueno su programa, todos los sábados escuchamos, buenísimo.
0: Qué lindo, Trigo Verde, me encanta.
1: Mirá, mirá cómo está la negra, mirá.
0: Negra, 10, 10, 10, 10, 10.
1: El amor te hace reír y llorar. Un saludo grande a mi amiga Norma, a nuestra productora que anda por ahí viajando y escuchando la radio. ¡Hola, Norma!

0: Mañana vamos a estar transmitiendo el Deportivo Motocar con Juventud Unida de Villa Huidobro. No sé si nos están escuchando ahí en Villa Huidobro. Les cuento a la gente que mañana van a poder verlo el partido. Si no viajan, lo ven. Lo ven, exacto, lo ven. Sí, lo ven, por la tele.
1: Mira, Marcelito dice, hola Silvana, Marcelo dice, me encanta escucharlos, dice, me encanta, son unos genios, son los mejores de toda la zona. ¡Ay, Vanessa! ¿Se te chispoteó, Vanessa? Quiero que me pases el tema de Mauro.
0: ¿Qué te tenemos que regalar, Vanessa?
1: Mi amor, Vanessa. Escúchame, quiero que me pases el tema de Mauro.
0: Mauro.
1: Ojalá que no llueva.
0: Ojalá.
1: Hace millones de años que no lo puedo escuchar por ningún lado.
0: Y acá lo tenés que escuchar.
1: Vanessa,
0: Mavale.
1: ¿Dónde vas a pedir? Mauro, yo me acuerdo de Mauro, ojalá que no llueva. Después había otro también, no me acuerdo otra canción de Mauro, pero ese ojalá que la llueva me encantaba. Así que Vanessa, para vos, para Andrea, para Rafael, besos grandes.
0: ¿Será esta la canción?

0: música de Mauro, les quiero contar que en el 104.9 nos escuchan en Villa Huidobro, en el 98.7 en Huinca Renancó, en 99.7 en la localidad de Buchardo, 94.5 Serrano, 95.1 San Joaquín, 99.1 Jovita, 98.1 General Levalle, 99.7 La Bulalle, 99.1 en Melo, y que llega hasta Cañada Seca, llega hasta allá, hasta Piedritas, hasta Santa Regina. Bueno, estamos en todos lados. La gran cadena Melodías que nos acompaña hasta la una de la tarde. Mañana todo el fútbol por acá y por Melodías La Bulalle, que es integrante de la cadena 3 Argentina, que tiene 4 emisoras, 97 La Bulalle, mismo dial General Levalle, mismo dial Serrano y 91.7 aquí en la localidad de Melo. Todo pasa en la más grande del sur de Córdoba. ¡Dale! ¿Nos están escribiendo ahí por el canal de YouTube o no?
1: Qué bueno.
0: Melodías La Bulalle, integrantes de Cadena 3. Ese es el coso que usamos ahora. El canal. No me salía, viste cuando no te sale algo.

0: Hola, Marco.
1: Marco, allá vamos a comer torta, lechón, chocolate, lo que sea. Allá vamos, Marquito, de corazón.
0: Mira, ahí nos están escribiendo. Mira, a ver qué dice la gente. Hola, chicos, buenos días. ¿Cómo están?
1: Hola.
0: Quiero saludar en el día de su cumpleaños a Rosita Marcos. Pásenle. Un tema lindo para ella.
1: Sí.
0: Hermoso el programa.
1: Gracias.
0: Soy Graciela de Serrano. Bueno, muchas gracias, Graciela querida. Gracias, nos escribió ahí. Gracias, Graciela. Muchas gracias.

0: Qué miedo, los escuchamos de Villa Huidobro. Dale, Villa Huidobro.
1: ¡Vamos, Villa Huidobro!
0: Estamos con mi hija, dice Josefina, limpiando el patio. Y acá mandó una foto. La sacamos por la tele, Josefina, a ver. ¡Qué bonita, Josefina! Ahí después te sacamos por la tele para que te puedas ver. Así que un beso muy grande para Josefina. Y bueno, y gracias por estar ahí, amor, escuchándonos. Bueno, Marcelo, acá también Martita le mando un beso muy grande. Dice si la negra le puede poner el tema de Chévere. Quiero ser libre. Chévere, quiero ser libre. Así que bueno, vamos a estar buscándolo. Quiero ser libre de Chévere. Un beso muy grande para vos, mi amor. Gracias, Martín.

0: 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Un abrazo ahí a los amigos que están ahí como siempre prendidos a la sintonía, señoras y señores. 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La venta comercial Norma Odiaga, vamos.
1: Bueno, dice, hola prima, muy bueno el programa. Che, saludos a los chicos de Muy Barato.
0: ¡No!
1: Y aguante Racing.
0: ¿Te acordás, Chupete?
1: ¿Eh? Pará. Primero saludo a los chicos de Muy Barato, a mi primo Matías Pizarro. Le mando
0: hola,
1: un beso,
0: Matías.
1: Grande, mate, el mejor.
0: Saludalo ahí. Pusieron la tele ahí, nos están viendo por la tele.
1: Hola, Mati, hola.
0: Ya
1: Mati.
0: No se usa más la radio, tienen que poner la tele. Viste que queda hermosa la tele en el negocio.
1: Sí.
0: Y ahí pones el canal de YouTube.
1: Las señoras de Jovita están pidiendo tu cara.
0: Pero
1: porque
0: no.
1: Siempre salgo yo.
0: Pero
1: dice.
0: Estoy al lado de la negra, y si la negra enfoco la cámara, claro, sale la negra y ahí se pudre todo.
1: ¿Te acordás, Chu, este cosa que decía viejo chupachichi, sinvergüenza, sinvergüenza, sinvergüenza?

0: recuerdo.
1: Claro, estamos en el momento de recuerdo. En esto que hemos titulado No Todo Está Perdido, somos la gran cadena Melodías. Buen día, buen día, buen día, buen día, buen día, Rosales. Mañana estamos con la cobertura en Rosales. Ahí estará Maxi para las redes sociales contando, viendo y siguiendo ustedes del otro lado nuestras redes sociales. Minuto a minuto lo que vaya pasando el 30 de agosto. Santa Rosa, el patrono, ¿no?
2: Allá va a estar patronales. Flaco con el sonido, así que me decís cómo se porta. Porque encima tiene todas Maxi, mujeres
1: que
2: mañana.
1: Que lo va a mandar a Maxi para que vea cómo se porta.
2: ¿No va usted?
1: No, yo voy a estar en el cobito mañana.
2: Maxi hace todo. Claro, bueno. Che, Maxi, dice, buenos días, Marcelo y Silvana. Muy bueno el programa, pasemos un tema de Sebastián para Elsa. Hola, Elsa, ¿cómo Elsa? Está, mi amor? Muy divertida. A ver.
1: Qué lindo ritmo que tenía Chupete.
2: No, me encanta.
1: ¿Desaparecieron o no?
2: ¿Tú sabés que me parece que sí, Marce? Sí. Hola, Silvana, Marcelo. Mañana cumple 22 años. Henry Sabini. Lo queremos saludar, toda la familia. Henry, beso grande, Henry.

0: poniendo el canal, que ya viene Miguel, Vamos. Ahí le tienen que dar like al video, se suscriben, busquen Melodías Labulayo, Cadena Melodías Radio, Cadena Melodías en vivo, les va a aparecer el logo de color lila. Y ahí van a encontrar el vivo. Si no, nos encuentran en Jovita a través del 42.8 al lado de la señal Volver. Aquí en el 32.5, en Serrano 42. Punto ay, no sé cuánto. Bueno, ahí nos encuentran. Que nos cuenten.
1: Ay, ay, ay, ay, ay, ay.
0: Qué lindo sábado que tenemos, che.
2: Bueno, a ver qué dice nuestro amigo Marcelo.
0: La fiesta comenzó. ¿Cómo estamos,
3: La fiesta ya. Hola, buen día, Marcelo.
0: Buen día, buen día.
3: Silvana. Hincha la academia. Pásame un tema del bombazo. La fiesta ya
2: empezó. Bueno, para Rodolfo, un beso muy grande, che, el hincha de Racing. Bueno, para Mario, che, me tengo los dos celulares que no me dejan respirar. Bueno, para Mario, para Tatiana, para María Paz, chicos, les mando un beso muy grande, son lo mejor, gracias por alegrarnos la mañana. Estamos en el patio, cortando un poco de pasto y la radio a full. ¿Puede ser un tema de Los Palmeras? Gracias.
0: ¿De quién?
2: De Los Palmeras.
0: Le quise hablar. De Los Palmeras.
2: Ni me miró. Sí, así que para los chicos que están cortando el pasto, le mandamos un beso grande, grande, grande, grande.
1: Se sonrió.
2: A ver, por acá. Hola, chicos, dice, buen día, quiero saludar a mi mami, ella es Elsa Flores. Quiero un tema de Sebastián, ¿puede ser? ¿Cómo no, mi amor? Le mandamos un beso para vos. Buen día, dice, el canal de Serrano es 48.5.
0: ¡Muy bien!

0: lindo tema este de Mauro, ¿no?
1: Ay, no, no, no. El sábado te quiero. Ese era el otro que a mí no me salía, ese.
2: Sábado, sábado, sábado.
1: La fiesta comenzó.
0: Mirá cuántos mensajes van ingresando, che, qué lindo. Vamos, Silvana, no se me atrase, ¿eh?
1: No, no, no, pará. Ey, pará que yo tengo, dos. Vamos a hacer una cosa. No me escriban a mi celular porque si no, no puedo.
0: No, y al mío tampoco, nena.
1: Bueno, pará. Tenemos por acá, a ver, a ver, a ver.

0: como todos los sábados y ahora todos los días también.
1: Muy bien.
0: Se hace. Bueno, ya que pronto el mes que viene ya tenemos de visita al Indio Roja, ¿me podrían pasar un tema de él? Marcelito, ¿estás más tranquilo? ¿Ya se te pasó?
2: ¿De qué?
0: El enojo, la rabieta.
2: ¿De qué?
1: ¿Qué pasó?
0: De que fuiste a ver el partido de River. Vos estás igual que mi hijo. Se enloquecen cuando pierden.
1: No.
0: Son muy fanáticos.
2: Pero yo estoy tranquilo,
0: un besito,
2: Norma.
0: Que tengan un excelente fin de semana. Chau, chau, los quiero.
1: Chau, mi vida, mi amor, ¿eh?
2: Pero si yo vine tranquilo.
1: No,
2: vine
1: tranquilo, es verdad, sí, vine tranquilo. Te empecé a querer.
3: Te queremos, negrita, te queremos.

0: Che, anoche estuve en el amistoso que hizo Las Patas y que inauguró las luces. Espectacular como quedó eso, por Dios. Ahí hicimos unos videitos, después los voy a ver si los podemos compartir hoy o lunes.
1: Dale, me encantaría.
0: Muy lindo, felicitaciones por la enorme obra que han hecho entre todos, toda la gente que estuvo colaborando. Tiene iluminación ahora el predio de Las Patas, es espectacular. Y anoche vino el equipo de Buchardo, las chicas de Buchardo, y estuvieron jugando un amistoso.
1: Bueno, dice, hola Silvana, Marcelo, buen programa. Estoy trabajando en el cementerio de Rosales. Son mi compañía, dice, soy Carlos, bueno, gracias. Te mandamos un beso enorme, Carlitos. Hola Silvana, buen día, Marcelo, limpiando el quincho, escuchando lo lindo de la música. Marcelo, dale saludos a Miguel, a Diego, mi maestro de guitarra ahí en Serrano, en la Casa de la Cultura. El año pasado, saludos para ellos. Muy buena la música, tiene que estar, Silvana, por la buena música. No, si yo no pongo la música. Bueno, beso muy grande para vos, José Luis Boneto. Te mando un beso, gracias por estar ahí. Hola chicos, ¿cómo les va? Dice acá en la radio, a full, como todos los sábados. Vamos, vamos, vamos, vamos. ¿Me podés pasar el tema del turco Julio, doctor? Gracias. Soy Sol Centeno desde General Levalle. Hola, beso grande a la gente querida de Levalle. El aguante que nos hace es espectacular. Así que...

Bueno, estamos acá, ya llegó Miguel. A ver si lo podemos enfocar ahí a Miguel. Ahí está, a ver, estamos viendo ahí, cámara 1, cámara 2, cámara 1. Ahí está Miguelín, ahí está, está hablando con Silvana, ahí, se han encontrado, seguramente. ¿De qué pueden estar hablando? De música. ¿De qué están hablando? De música, ¿eh?

0: ha llegado el momento. Ha llegado el momento. Estamos con eco acá, ¿no?
1: Estamos con eco.
0: Bueno, ahora sí, ahí estamos. Bueno, tenemos visitas.
2: ¿Y qué visitas,
0: Marcelo? Y tenemos visitas y lo vamos a saludar. Los vamos a saludar. Ahí presentámelo, Silvana.
2: Bueno, gente linda, lo venimos anunciando desde ayer, que la verdad que bueno, cuando tenemos estas visitas aquí en los estudios de Cadena Melodías, uno se le alegra el corazón, se le llena de orgullo por traer nuestras raíces, por traer lo nuestro. Así que bueno, y sobre todo, grandes artistas de la música, grandes artistas, grandes compositores, bueno, tantas cosas para decir. Simplemente fuerte el aplauso a ustedes en casa, porque quiero el aplauso a ustedes en casa. Con nosotros, Miguel Bilinski y Dieguito Pereira. Así que vamos, fuerte el aplauso, señoras y señores.
0: ¿Cómo andan? Gracias por la visita.
3: Contento de estar en esta radio tan prestigiosa con ustedes, que hace tanto tiempo que nos conocemos. Y veníamos hablando con Diego en el camino, ¿viste? Y siempre te cuento, Marcelo, esto de lo que has hecho vos con esta cadena maravillosa de tener tantas radios y de estar tan conectado en la región. Nosotros que nos gusta tanto el tema de siempre demostrar lo nuestro, de nuestros lugares, y qué bueno esto, ¿no? Este desafío de tener un medio tan grande en una localidad que también yo particularmente quiero mucho.
2: Sí.
3: Y tengo tantos amigos. Entonces, bueno, nos pone orgullosos.
0: Bueno, ¿lo hacemos hablar?
2: Es que está mudo, está lejos.
0: Lo hacemos hablar con el instrumento.
2: Con el instrumento.
0: ¿Sí?
2: Está saliendo, bueno, tiene no, que salir en la tele también,
3: tiene,
2: Diego.
3: Tiene que decir cosas, claro. Tiene muchas cosas para decir.
0: ¿Sí?
2: ¿Sí?
3: ¿No? ¿Sí? Sí, sí. Después te venís acá donde estoy yo y...
0: Y habla, sí, habla con nosotros.
2: La verdad que
0: bueno,
2: sí.
0: ¿Hacemos hablar? No puse música, así que ustedes sabrán lo que tienen que hacer.
3: Vamos a hacer algo muy regional, ¿no? La canción dedicada, que en realidad la canción es letra mía y participación de la música de Diego, de Alfonsina. Una canción dedicada.

0: fuerte el aplauso. Miguel y Diego aquí en el estudio de la radio, señoras y señores. ¡Qué placer tenerlos! ¡Qué lindo que suena en vivo, por Dios! Se pueden sumar al canal de YouTube, Melodías La Bulalle, ahí donde ya están dejando mensajes, y también a la gente que nos puede ver en Jovita, porque estamos por el canal de cable, ahí si levantan, ahí estamos saliendo, en Melo, en vivo en Serrano y también en la localidad de Jovita, así que ahí están ahora en vivo y en directo.
1: Claro, mírense qué bien salen, miren.
0: Y están escuchando, y si están escuchando por la radio... se pueden asomar por el canal de YouTube en cualquier lugar del mundo. Sí. Ahí pongo los dos, lo voy a enfocar a Diego.
1: Son maravillosos.
0: Así tengo que ser
1: son
0: un mago acá.
1: Claro, sí.
0: El trabajo de Federico, que no es fácil, ¿viste? Claro. Hoy el operador, Miguel, vos que has estado en muchos años en radio, el operador se convirtió un operador musicalizador, que lo venía haciendo siempre tradicional, y ahora maneja también las cámaras, ¿viste?
1: Claro.
0: Increíble. Todo, hoy en la radio... Sigue siendo la radio y se fue acomodando la cámara con la radio y ahí van, ¿no? A mí no me gusta mucho que me enfoquen, pero bueno, hay que ir con el tiempo, ¿no?
1: Amigándose. No queda otra en realidad, pero bueno, es maravilloso lo que acabamos de escuchar, a mí me encanta aprender, escuchar las letras. Y yo siempre le marco a los chicos, es tan importante la interpretación, ¿no? De las letras y que qué dice, ¿no? Qué es lo que estoy diciendo, qué es lo que estoy sintiendo. Porque no vale por ahí decir, sí, canto la plantita azul que está allá, que se mete con verde. Sí. No, la letra para mí es tan, tan importante, te estaba escuchando, esto lo escribiste vos.
2: Sí.
1: Es maravilloso.
2: Sí, es
1: y te hace vivir.
2: Que teníamos, viste, Diego,
1: es maravilloso.
2: No la estábamos tocando. Y los otros días, cuando vino Ignacio Copani,
1: ay, sí,
2: me dijo, escuchó un par de canciones nuestras y me dijo, y la primera que me dijo Alfonsina, porque él dice que buscó Alfonsina, lo buscó en Spotify y se pensó que era de Alfonsina Storni, hablábamos de Alfonsina,
0: claro,
2: de la escritora.
1: De la escritora.
2: O de Alfonsina y el mar, se imaginó.
1: Claro. ¿No? No, es bello.
2: Y cuando, bueno, la atrapamos con el nombre, ¿viste?
1: Es hermosa. La verdad es que yo no la había escuchado.
2: Es la historia de la escuelita, que puede ser cualquier escuela rural de las tantas que hay, ¿no?
1: De las tantas
2: de
1: que hay.
2: De las que se perdieron y demás.
1: Exactamente.
2: Siempre nombramos en mis autorías, sabemos nombrar las escuelas, los clubes, los lugares que se fueron perdiendo.
0: El barrio.
2: ¿Eh?
0: El barrio.
2: Sí, también.
0: ¿Viste? El barrio.
2: El barrio, claro.
0: Sí. Ayer me pasó que escuchamos. ¿Escuchan ahí, no? Ahí le estoy dando un poco más de retorno.
2: Sí, mejor.
0: Ayer en esos videitos que te pasan en los reels, escuché a Pablo Aimar. Vos sos futbolero.
2: Sí.
0: Y él hablaba y comparaba que un chico, cuando iba a jugar al barrio, del barrio a la escuelita de fútbol, decía que ya tenía muchas cosas incorporadas. Hoy. Con tantas cosas nuevas, se ha perdido eso. O sea que hay que enseñarle más, porque el potrero ya lo llevaban al club, ¿no? Después los profes lo iban acomodando, ¿no? Pero, bueno, lo mismo al que le gustaba la guitarra, ¿no? Tocaba todo el día y iba del profe y, bueno, lo iba encaminando, ¿no? Hoy hay tantas cosas que por ahí se han ido perdiendo algo tan, tan tradicional como es el fútbol, el barrio, el potrero, todo eso ya... No sé si está tan tan instalado. Y todas estas cosas que vos contás son cosas que nos han pasado en nuestras vidas, ¿no?
2: Sí, hay una falta de identidad. Me parece que las redes sociales han hecho eso, ¿no? De la falta de comunicación directa, sí. Y se está perdiendo como la identidad. Yo reniego mucho, por ejemplo, de varias cosas. Dentro de la música y el que habla del deporte también. Viste, cuando a nosotros nos pasa en el deporte, por ejemplo, que los chicos... deambulen de un lugar a otro, van de un club a otro, ¿no?
1: Claro.
2: No tienen sentido de pertenencia.
1: No tienen sentido de pertenencia.
2: Y no pasa en todos lados, ¿eh?
1: No.
2: Nosotros somos un lugar donde no tenemos sentido de pertenencia. En este tipo de, en este lugar, en esta zona, somos,
1: claro,
2: en ese sentido, ¿no? Y con la música pasa lo mismo.
0: Claro.
2: Yo también, nosotros a veces nos piden cuando uno va a tocar, generalmente la gente le interesa el regionalismo. No de gusto en los pre-Cosquín te ponen puntuación por tener identidad con el lugar. Digo, si claro, sos de La Pampa, tenés que tocar una longa. O una huella o algo. De última que cantes otras cosas, pero también eso tenés que hacerlo. Forma parte del lugar de donde venís.
1: Exacto.
0: Claro.
2: Y nosotros no tenemos un arraigo. Diego también lo sabe porque a Rufino le pasa algo similar. Estamos muy en el extremo de las provincias y no somos una cosa ni la otra.
1: Claro.
2: Entonces, los chicos tienen una vorágine en la cabeza, o cuando se eligen los repertorios, me imagino cuando voy a elegir el repertorio, si le dejas elegir el repertorio a tus alumnos, no tenés que elegirlo. Lo decíamos con Diego ayer, no. Que no le debemos elegir porque...
1: No, no. Bueno, pero
2: Diego,
1: eso también...
2: Que
1: tiene que hablar también él, pero que también sabe mucho de como vos de la docencia. Y hoy por hoy es muy difícil manejar la idea de un niño, que te diría más de un adolescente, ¿no? Yo soy muy partidaria de eso de, vos lo conocés a mi papá, bueno, yo soy partidaria de todo esto, de toda la música de antes, de escuchar las letras, de... Entonces, de tantos niños, viene una niña y te pide, por ejemplo, hacer un tema de Atahualpa Yupanqui y yo me desespero de amor, porque yo digo, wow, viste qué bueno que viene de la casa todo eso. Después tenés muchos pedidos especiales, ¿no? Que vos decís, ¿cómo haces? Pero creo que más allá de eso tiene que ser la complementación de la familia, el ayudarlo a elegir y a decir, está bueno que lo escuches, pero está bueno que vos hagas esto, que vayas por este camino, ¿no? Me parece a mí, es mi punto de vista personal, ¿no?
3: Como docente también, vos que también das clases tanto, ¿se escucha, no?
1: Sí,
0: sí, acércate. Ahí se escucha.
3: Y como rol docente, uno también tiene que mostrar eso,
1: sí.
3: Un poco lo que se hacía antes, o cosas diferentes a las que hoy están consumiendo los chicos.
1: Claro.
3: O mezclar un poco, pero también mostrarle que ahí hubo otra cosa, hubo otra melodía, otras
1: ritmos.
3: Yo,
1: por ejemplo, me encantaría que tantos niños, donde está haciendo todo esto Miguel, que es maravilloso, que yo no pude ir, que Dago me dijo que es soñado, qué bueno que sería que empiecen a compenetrarse los niños ahí también, los adolescentes, para decir, che, miren qué bueno que está esto, miren cuánta cultura, miren cuánta sabiduría, miren cuántas letras, miren cuánto aprendizaje.
3: Bueno.
1: No se pasa todo por acá, pero hoy lamentablemente se pasa todo por acá, pero que uno piensa distinto, ¿no? Y bueno, y uno no puede estar en conocimiento de decir, che, yo pienso así y quiero que todos piensen así. Que no es así, pero sí poder inculcar y poder reforzar eso en los niños y en los adolescentes, lo que más me preocupa, estaría buenísimo. Así que ustedes estén acá, eso es maravilloso, porque muchos niños nos escuchan también. Así que escuchen esto.
3: Tenemos a alguien que vos conocés mucho, que es Santino, que ya es habitué del lugar,
1: bueno,
3: que realmente hace música con nosotros y se suma y no tiene ningún problema.
1: Marcelo, que nos llamen al aire, por favor.
0: Bueno,
1: porque no vamos a atender.
0: Leete algunos mensajitos que están para ahí para los chicos.
1: Sí.
0: No llamen porque no vamos a atender, estamos al aire.
1: Claro, no.
0: Es complicado.
1: Bueno, dice, chicos, buenos días. Un saludo para Miguel Vininsky y toda su gente. Ya lo vamos a ir a visitar, dice, de Jovita lo saluda Guillermo Andrés.
2: Bien.
1: Así que vamos, Guillermo, te esperamos por lo de Miguel,
2: sí.
1: Por favor.
0: ¿Hacemos otra canción?
2: Bueno, dale.
0: Y después me cuentan me contás de Miguel lo del 5 y
1: esperame que lo leo.
0: Me contás un poquitito.
1: Dice, gente melense, gran saludo para Miguel, que lo conozco desde chico cuando entré a las camas de internado del ENET, escuchando sus temas. Abrazo enorme. Hoy también se va un saludo cariñoso para toda esa gente que está escuchando. Abrazo enorme, Miguel.
2: Así muy bien.
1: Gracias, Jorge, de la Boulaye.
2: Cuando hacíamos cosas en el colegio, me causa gracia. Porque en el internado, que viste que eran las cuchetas, tres cuchetas, y yo inventaba un programa de tango, mirá la locura.
1: Qué bueno.
2: Entonces uno tarareaba unos tangos, uno le gustaba el tango, ¿no? Un amigo de Rosario le gustaba el tango. Y él tarareaba, yo decía, bueno, vamos a escuchar, por ejemplo, qué sé yo, a Julio Sosa Cambalache, por ejemplo, yo decía. Y él tarareaba Cambalache. Y hacíamos una publicidad, hacíamos una radio inventada, imaginaria.
0: Qué lindo. Sí. Bueno, muchas veces he hecho yo un relato también imaginario, ¿no? El que le gusta la radio. Bueno, y yo creo que venimos de escuchar a Rapidísimo, a Carburando, todo eso, la vieja radio Rivadavia, ¿no? Que tenía tantas cosas, la M.
1: Ay,
0: ¿no?
1: Sí. Oh.
0: Bueno, este programa se llama No Todo Está Perdido.
1: No sé.
2: Sí.
0: Le hemos puesto
2: sí,
0: ese nombre porque es siempre traer la música de aquellos años, algo de lo que es hoy comercial se pasa, pero muy poco, y bueno, y también, viste que la música tiene ese poder, ¿no? Yo lo escucho a Miguel y me traslado, no sé, a la vieja confitería Star de Vidal, allá, después
1: te lo
0: el Mauri Lanfranco, también cuando sí, había puesto... Hermoso. ahí en el centro, enfrente de donde hoy es su casa, ahí que tenía, exacto, no me acuerdo.
2: Pool,
0: ¿no?
2: Un pool había.
1: Un pool.
0: Y era un tipo pub, me parece.
1: Claro, algo así.
2: Parece que el pueblo corría.
0: Bueno, bueno, ahí Miguel también vino varias veces, bueno, y me traslado, me traslado, me traslado a esos tiempos, ¿no? Es la magia que tiene la radio. Y la música, ¿no? ¡Vamos!
2: Y bueno, vamos a hacer cosas con mucha identidad, ¿o no?
1: Sí. Vale.

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0: Gente de Serrano, la gente de Jovita, hermoso tema, dice, bendiciones, ¿cierto lo que decís, Silvana? Ay, bueno, gracias, mi amor. A ver, dice, estamos acá, largamos una ahí.
1: Dale, dale, vamos con los...
2: Buen día, chicos. Hola, un saludo inmenso, inmenso para Miguelito, de parte de Mirta y Orlando. Estamos felices de que estén en Radio de Mela. Para él y para Diego, para los dos. Los queremos mucho, mucho, mucho. Gracias, gracias por haberlos convocado a ellos. Muchas gracias, Marcelito. Beso grande. Somos Mirta y Orlando.
0: Bonito, Mirta y Orlando, gracias ahí. Bueno, saludaros.
3: Son mis tíos, serían mis tíos, postizos.
0: No me digas. Son maravillosos.
3: Sí. Han ido ellos a la abuela María.
0: ¿Y seguro?
3: Fueron dos veces ya.
0: Qué bueno. Y seguramente van a ir el 5.
3: Y. Ya les voy a decir.
1: Háblame un poco, Miguel. ¿Cómo surge esto en tu cabeza de armar algo tan especial? Porque, digo, es hecho en el campo. Listo.
3: Sí, bueno, primero surge porque, por el fútbol, creo. Primero armé la cancha, y ahí iban mis amigos a jugar, ¿viste? Y entonces, como el lugar, en un momento digo, armo algo para que estén cómodos. Me acuerdo que la primera vez lo hicimos en un lugar chiquitito, una habitación sola. Porque la historia es que esa casa, es una casa donde habitó mucho Carlitos, que vive acá con su familia en Melo, que trabajó mucho tiempo con mi hermano, ¿no? Entonces, claro. La casa la usaba él. Pero es mía, en realidad. Y yo de a poquito fui reciclando una partecita para tener mi lugar. Y entonces reciclé una parte y la canchita de fútbol. Empezaron a mis amigos a jugar. Y después me quedó chico el lugar y hice un espacio más. Otra habitación más rompí. Y ahí empezamos de hacer un espectáculo. Bueno. Empezamos con nosotros solos, o sea, digo, siempre tocando con Diego, con algún músico invitado. Vino Juan una vez, sí. Juan Medina.
0: Genio.
3: Así que empezamos, hicimos 4 para 30 personas. Y este año decidí agrandar el lugar, es decir, otra habitación más. Son 3 habitaciones a lo largo, con un bañito que hicimos, que era una despensa donde se colgaban los chorizos.
0: Qué bueno, me encanta. Un baño, me encanta.
3: Bueno,
0: me encanta.
3: Y en ese lugar, bueno, ya le hicimos escenario y lo ambientamos. Y bueno.
0: Y a mí se me ocurre una idea.
3: A ver.
0: Porque ahora, cuando venga el calor, todo eso se puede hacer afuera para 150 personas.
1: Bueno,
0: porque te puedo asegurar que mucha gente que se queda afuera.
1: Nosotros estamos en deuda, porque hablamos con Miguel de que tenemos que ir para allá.
0: Sí.
1: Pero claro, los espectáculos son a la noche. Nosotros vamos a la mañana. Así que habría que hacer algo continuado.
3: Mira,
1: yo haría un campeonatito de fútbol.
0: Qué pesado, ¿sí? No le des bolilla.
3: Sí.
1: Algo a la... tiene que haber brasa, tiene que haber fuego durante todo el día. Algún costillar, algo. Y al aire libre, como dice Silvana, y empezamos.
3: Sí.
1: Que termine.
3: Hasta que hay un horno de barro.
1: Hasta que se derritan los helados.
3: Sí, viste, vos sabés que...
1: Hasta que nos corten la luz.
0: Si no, nos corre la mujer de Miguel.
3: No, en absoluto, en absoluto. Estamos recibiendo, pero con mucho gusto.
0: Pobre Laura. Si no, pues ahí vamos, yo soy de acá.
3: No,
0: es maravilloso.
3: Mirá, vos sabés que esta fecha del 5, en un momento quise hacerle el domingo, porque justamente había un par de artistas que podía traer, que actuaban en Rufino, y no me animé por varias cosas. Además, hay un evento en Melo ese día.
1: Claro.
3: Entonces, a mí no me gusta que se interpongan los eventos, no me gusta también que me lo hagan a mí, es decir,
0: claro.
3: Si hay un evento, no, es muy cerca.
0: Qué bueno tener esos códigos,
3: porque
0: tantas faltas en a veces, pero...
3: Yo pregunto, y a veces, lo que pasa es que pregunto, y a veces coinciden algunos, sin querer no me doy cuenta y no puedo preguntar en todos los pueblos.
0: Sin querer, las dos veces que te quise ir a ver no pude ir porque yo tenía que ir a otro
3: también.
0: Lado.
3: Lo que pasa es que en la ciudad de La Uralle, bueno, es lógico que haya cosas, pero claro. Estoy hablando, digo, a lo mejor en el caso de Melo, que no siempre todos los fines de semana hay, que justo ese fin de semana haga algo, uno ya tiene en cuenta.
0: Claro, está perfecto.
3: Pero tengo que averiguar de todo, tengo que averiguar de Serrano, de Jovita, de Le Valle, porque claro. Si no, no. Y bueno, por eso lo hacemos el sábado 5.
0: Contanos con qué nos vamos a encontrar.
3: Bueno,
0: el
3: esta vez
0: 5.
3: Con Walter y Ariel Mackay, que en realidad somos amigos de hace muchos años. Yo siempre le digo a Walter que él ha sido el que me incursionó a que yo me dedicara más a cantar.

0: Porque yo allá por, creo que tenía 25, 26 años, y que bien cantaba, pero no mejoré mucho ahora, pero digo, no estoy hablando de la parte de cantar, estoy hablando de la parte de salir sí, a cantar, sí. ¿No? Y entonces ellos me empezaron a llevar mucho a la zona de ellos. Los conocí yo en un cosquín, después los fui a ver a Rufino, me acuerdo, nos hicimos muy amigos.
1: Qué bueno.
0: Tan amigos que parábamos en la casa de la mamá, que todavía vive la mamá de Walter. Y bueno, empezamos a andar mucho, a hacer giras, fuimos a, no sé, lugares en la provincia de Buenos Aires, hasta al sur de la provincia de Buenos Aires, me acuerdo Coronel Pringles, ahí Deró, un montón de pueblos y ciudades con ellos, ¿no?
1: Uh-huh.
0: Había formado un grupo que yo tenía en su, los dos ellos, más un bajista, y yo llevaba a Mario Gutiérrez en batería y iba yo. Entonces los cinco armamos un espectáculo conjunto.
1: Divino, me encantó.
0: Sí.
1: Qué hermoso.
0: ¿Viste eso? ¿Viste que al final yo, viste que ahora se usa mucho eso de ensamblarse para ver si, para convocar gente?
1: Sí, sí, está buenísimo eso también. Claro que
0: bueno,
1: sí.
0: Bueno, y ahí los conocí. Por eso, y como hacía un par de días que no hacía nada en el campo, ya vengo de Copán y ya pasó sin querer un mes y medio.
1: Uh-huh. Ya. Digo,
0: tengo que hacer algo, claro. Entonces decidimos hacerlo el próximo sábado 4.
1: No, 5.
0: 5, perdón.
1: Sábado 5.
0: A las 20:30, con un derecho de espectáculo. Así que bueno, estamos promocionando. Entran 50 personas, pero de igual modo eso es un lugar que con 40 personas ya está lleno, ¿no?
1: Claro, sí.
0: A veces nosotros con los dos veces que trajimos los artistas de Buenos Aires entramos como medio apretujados, ¿no?
1: Y sí, bueno, porque imagínate que más allá de eso, que ya tomó un renombre importante,
0: sí,
1: en la ciudad y en la zona, los eventos de Miguel, así le dicen la gente, los eventos de Miguel. Pero bueno, son artistas, viste, que vos decís, wow. Yo cuando me quedé con bronca, porque bueno, Yamila Cafrune sería un sueño para mí conocerla.
0: Sí.
1: Después, bueno, estuvimos con Santino, con Laurita, que estaban fascinados, sí, maravillados. Después, bueno, Ignacio Copani, toda la vida lo seguí, me encanta. su trabajo, su música. Y yo digo, wow, no puedo ir nunca.
0: Y, pero bueno, y el sábado que viene les voy a tirar la primicia del artista del de octubre. No se los digo ahora porque la verdad que el lunes confirmo su actuación. Pero es un artista también de relevancia.
1: O sea que nos vas a dejar así.
0: Ah, ya quieren saber ustedes.
1: O sea que nos vas a dejar así, Miguel, no.
0: Puedo tirar una pista, ¿viste?
1: A ver. Dale.
0: Pero no, ustedes no digan nada. Sería un costumbrista, ¿no? Diego, sería el que hablamos. Mm. Sería un costumbrista, ¿no?
1: Mm.
0: Bueno, no importa. Ya está.
2: Bueno.
1: No, Miguel, eso no se hace.
0: No, es que no puedo confirmar porque no arreglé todavía. No es que no arreglé, sino que no.
1: Sí, faltan los últimos detalles. Claro. Para
0: que
1: octubre.
0: Sería por allá por el 17 de octubre. O 17 de octubre sería.
1: Qué bueno.
0: Aproximada la fecha.
1: Vayan preparando.
0: Qué bueno, en caso de lluvia, que siempre viste que estamos hablando de que si llueve tendríamos el lugar alternativo en la ciudad de La Bulaye con la sede de Huracán, ¿no?
1: Uh-huh.
0: Que no es lo mismo porque el lugar hay que ambientarlo, pero bueno, la entrada va a estar vendida,
2: claro,
0: y la gente, el lugar
1: el tema
0: hay que
1: es, sí.
0: Así. Como hay gente que me dice, mejor que lo haces acá en La Bulaye, así estamos más cerca, y otra gente me dice, no, pero
2: yo
0: no quiero
2: ir para
0: acá,
2: allá,
0: quiero ir al campo.
2: Claro, conformar, sí, a todo es imposible, Miguel.
1: Vos haces tu trabajo,
0: no,
1: y cómo va tu
0: cosa.
1: Bueno.
2: Tenemos algunos mensajes más,
1: sí.
2: Hay audios ahí también.
1: Nos encanta escuchar cómo hablas.
2: Yo tengo
1: bien.
2: Un audio acá, a ver.
3: Hola, ¿cómo están? Marcelo, Silvanita, ¿cómo están? Daría, bueno, para escuchar algo de Nero Rada, que nos dejó esta semana, nos dejó este gran músico uruguayo, que fue parte de la historia del rock nacional también. Un saludo a todos, amigos, un abrazo.
2: Un abrazo ahí a Walter, que nos dejó, claro, se fue el Negro Rada. Este
1: sí,
2: año, ¿no?
1: También. Chicos, ¿cuántos? Tranquilos, dicen. La verdad que como habla todo lo que está contando Miguel, me dan unas ganas de poner un cordero ya.
2: ¡No!
1: Cristian, bueno, Cristian, un beso muy grande para vos. Acá tenemos audios que salen.
4: Hola, buen día. Los estamos viendo y escuchando por la radio. Besos.
1: Muy bien, muy bien. Ay, mi amor, te mando un beso grande. A ver qué dice por acá.
5: Hola, buenos días, radio. Buenos días, Marcelo. Buenos días, Silvana. Muy linda la música, un saludo para Miguel Viliski, para Diego Pereira, que fue el maestro mío el año pasado.
2: Ah, mira.
5: Un abrazo grande para él también.
2: Mira.
5: Muy buena la música, que así sigan, muy lindo todo. Un saludo,
2: sí,
5: parte de José Luis.
2: Ay, bueno, de Serrano. ¿Vamos con otro?
0: Qué bárbaro, ¿no? Marcelito, lo que lograste, Marcelo, con esta radio hermosa. Che, tengo que explicar un poco esta canción, ¿me explico o no?
2: A ver.
0: Bueno.
1: Ricardo, te mando un beso muy grande, dice, abrazo grande a usted para mi querido amigo Miguel, lo estamos esperando por aquí, saludos cordiales. Así que, Ricardo, beso para vos.
2: ¿De dónde, Ricardo?
1: ¿Cómo es el señor que nos escribe de lejos? Ricardo, poneme de dónde sos, por favor.
0: Así vamos, Ricardo.
1: Así vamos.
0: Así vamos con Silvia.
2: Claro.
1: Ya me prendí yo. Así voy, Ricardo, yo también. Así voy, Ricardo.
0: Bueno, esta es una chacarera que compusimos hace poco. Se llama Chacarera Urgente. En estos tiempos de tanta violencia, ¿no? Ustedes notan eso, ¿no? Tremendo. Oh,
1: mal.
0: Mal, ¿no?
1: Tristísimamente mal.
0: Bueno. Y se llama Chacarera Urgente.

0: bravo, bravo, bravo, bravo. Che, los aplausos, negra, los aplausos. Ahí está, la tengo a tres dedos a la negra. Y tres dedos por un lado, tres para el otro. Bueno, podríamos ir a musicalizar en la Abuela María nosotros. Ponemos cámara, llevamos todo.
1: ¿Quiere que ir a todo?
2: Sí, pero si querés, si lo hago otro día, que podamos ir todos.
0: Sí,
2: lunes a la mañana, un martes.
0: Bueno, no, yo te digo la jornada completa. Organizala.
3: Y bueno, pero sí, el artista no se puede cansar tanto, Marcelo. Sí. No, hay que cuidar el artista.
0: Vamos pasando varios. Claro. Sí, hay muchos en este sur de Córdoba.
3: Ah, ¿vos también vas a cantar?
0: Más vale.
2: Sí. Marcelo tendría...
0: No, yo relato el partido, yo relato el picadito. Me va a salir mejor.
2: Él le gusta tanto relatar, es tan buen relator, que él tendría que ser un partido para que él relate.
3: Claro, sí. No, pero le está gustando el canto, Miguel, lamento decírtelo.
0: No, ¿cómo va a decir? Sí.
3: Le está gustando el canto también, pero bueno.
0: El 5 ya está para la venta, ¿no? 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
3: También. Así que apúrense porque es chico lugar,
2: además,
3: así que vamos.
2: En esta oportunidad, para grupos, cuando van, viste, mucha gente junta, que me han preguntado, siempre hacemos descuento en la entrada, ¿no?
3: Qué bueno.
2: Es un poco eso. La idea es que podamos ir.
3: Qué bueno.
2: Siempre decimos que es un lugar en realidad sin fines de lucro, porque lo que hacemos es juntar el dinero para pagar a los artistas.
3: Exactamente, y por supuesto que todo el mundo lo sabe que es así.
2: Sí, todos lo saben.
3: Siguen llegando mensajes para vos, a ver.
2: Lo digo.
4: Hola chicos, ¿cómo andan? Muy bueno, Miguel. La primera vez que lo escucho, muy bueno, muy bueno. Saludos.
3: Gracias, Daniel.
0: Mira vos, bueno, Daniel de Serrano, si no me equivoco.
3: Sí, de Serrano.
0: Acá conocemos las voces. Ahora, Ricardo, no me ubico.
3: Ricardo, poneme de dónde sos, Ricardo.
0: Ricardo, que ponga de dónde.
3: Hola, gente, dice, un abrazo para Miguel y para Diego de parte de Panchito Ferrero.
0: Muy bien. Así que...
3: Panchito, que ahí está, Ricardo nos escribió desde Ushuaia, Silvana.
0: Ricardo Strike.
2: Ricardo, sí, Ricardo.
0: Claro. Che, pero
2: mirá, Ricardo, la foto que tengo en Ushuaia con él.
0: Unos cuantos litros de combustible para ir a Ushuaia, salvo que nos manden los vuelos.
3: Ricardo, querido.
2: Y vive en Ushuaia y lo encontré allá.
0: Ajá. Otro audio, ven acá. A ver, lo saco yo de acá.
3: Sí, sácalo.
0: A ver, ahora si podemos. A ver.
5: Para el campeonato ahí en la Abuela María, ahí en la Melodía presenta un equipo y ya tengo el equipo de Tumcán también.
3: Qué pesado.
5: Ya tenemos dos equipos confirmados, así que organizamos el campeonato para un sábado a la tarde. Corderos sobran ahí en el campo.
0: Escucha, no es mala. Por un lado armamos Cadena Melodía, por el otro lado a Mucán, invitamos a... Vamos armando, ¿eh?
2: Sí, la verdad.
0: Bueno, ahí ya tenés, mirá, Cadena Melodía, ya tenés dos cantantes. Bueno, Silvana,
3: Marcelo y Gastón.
0: Exacto, mirá. A Mucán tiene sus cantantes.
3: Claro, hay Agustín y Mauri.
0: Y hacemos una jornada. Y lo hacemos con un fin de... con alguien de fines de lucro, que sirva para alguna institución.
3: Bueno, déjalo que Miguel pase el 5, después piensa, por favor.
0: ¿Te gustó, no?
2: No, si ya eso lo tengo en mente. Lo que pasa que... con el tema del día domingo...
0: el fútbol, es complicado.
2: No me animo. Primero no me animé porque tengo que esperar un poquito más. No me animo por varias razones, digo. De que la gente por ahí no pueda un domingo. Eso hay que hacerlo con tiempo y con invitación, me parece.
3: Exactamente.
2: Es decir, el hecho ya tener asegurado un par de gente que diga, bueno, vamos a ir a jugar, ponele, vamos a jugar a las bochas, vamos a jugar al fútbol, no sé, digo. Y después armar el evento.
0: Armemos
2: el evento completo.
0: Las olimpiadas que se hacían.
3: Ay, qué lindo. Cómo comía choripán. Yo era feliz en esas olimpiadas.
2: Llegaste a cantar en las...
3: Yo llegué a cantar ahí. Exactamente. Me acuerdo que era chiquita.
2: Sí.
3: Chiquita. Pero tendría unos 16, 17 años. Mi papá me llevaba en
2: esas olimpiadas. La primera vez que te vi a vos fue creo que en el Guanaco.
3: Ay, también, qué emoción. Voy a llorar.
2: No, te conocía, pero digo, de cantar.
3: Sí.
2: A cantar creo que fue ahí.
3: Claro, pues yo empecé en realidad a los 11 años a cantar con Dago, que hoy es mi esposo. Pero él había hecho, mucha gente no sabe, un casting de niños en ese momento, que se formó, que era Canta Niño. Y bueno, yo tenía 11 años y quedé seleccionada en el casting, que junto fue, bueno, unos chicos de Villarrosi, Mariela Calderón, Daniela Sartori, Andrea Benítez, hermana de Gastón. Bueno, y después canté con él más o menos en esa bandita hasta los 13, 14, que después, bueno, tuve que dejar por algunos problemas, y después a los 17, 16 años volví otra vez a la música y ahí no paré más. Pero claro, seguramente era chica cuando me viste. Me encantaban esas olimpiadas, era mi vida, era feliz, al otro día me iba a dormir, contenta que iba a ir el otro día.
0: Sí, sí, feliz, sí, sí. Hay más feliz. Audio, a ver.
3: A ver.
1: Bueno, gente melense de la radio, programazo están haciendo con ¿qué? Miguelito. Desde ya el saludo para el operador, que también lo conozco de chico. Les habla Jorge Toledo. Mira, con Miguel lo tenemos cuando hizo sus 6 años allá en Lenet, después despuntando el vicio de la locución en LB20, la tradicional LB20, y después nos juntamos también pateando un poco la pelota acá en los amistosos que teníamos de veteranos en el norte, y Miguelito siempre despuntando el vicio de cantar. Un abrazo para todo y programazo están haciendo, chicos.
0: Bueno, gracias, Jorge, que siempre nos escribe, Jorge, el saludo para usted. Y acá también nos dicen, hola Marce, ¿cómo estás? Mira, te comparto que estamos yendo desde San Joaquín hasta Jovita con el Curita Brochero. Soy Vero de San Joaquín, vamos junto con el Dani Pico, que vienen ahí, nos mandan fotos.
3: Mira,
0: bueno, y vienen escuchando la radio también, muy bien, ahí está.
3: Abrazo, Verito, Daniel, todos.
0: Otro por acá, a ver, Silvia.
6: Hola. Buenos días, Silvana. Sí, la gente que pasaba por la avenida, todos miraban hacia el este.
0: A ver
6: qué pasaba.
0: ¿Qué pasaba?
6: Y era que Miguel cantaba la radio de Lenet.
0: Mirá.
6: Los preceptores miraban por la puerta y los que se bañaban ahí en el internado.
0: A ver, contá esa historia.
3: Qué
6: y folclore. Un saludo muy grande a Miguel.
0: A ver,
3: ¿qué te encanta Argarañas?
6: Que siga todo.
2: Sí, claro.
0: ¿A dónde viajaste con este audio? A ver, contame. Porque, sí, dijiste y te llevó. Te llevó este audio. ¿A dónde?
3: Volvéselo a poner.
0: A ver, ahí
6: viene. Él cantaba la radio de Lenet hacia el este. A ver, ¿qué pasaba? Y era que Miguel cantaba la radio de Lenet. Los preceptores miraban por la puerta y los que se bañaban ahí en el internado, era grito y folclore. Un saludo muy grande a Miguel. Y que siga todavía.
2: Era el interno. Yo estuve 4 años ahí. Interno en el.
0: Claro, y se ve que hacían bastante lío por lo que dice este hombre. Que los que pasaban por la vereda miraban.
2: El lío era ese.
3: Claro.
2: Viste, de
3: era un lío
2: de cantar.
3: Sano.
2: Un qué lío cosa, sano. ¿No? Ese era el lío, qué increíble.
0: ¿Puedo pedir algo yo?
3: Y sí, ya pediste tanto, Marcelo, que ahora.
0: Y yo quiero trasladar. Yo quiero algo de Víctor Heredia.
2: ¿De Víctor?
0: Sí.
3: Y yo quiero la de Miguel Ángel.
0: Sobreviviendo.
3: Eso.
0: ¿Cómo estamos? Sobreviviendo. ¿Está bien?
2: Eso que dice. ¿Cómo vamos a complacer un poquito a Silvana? ¿En todo? ¿Cuándo? A ver. ¿Vas a cantar si no?
0: ¡Estamos en vivo!
3: No, yo creo que antes vos. No.
0: Miguel y Diego nos acompañan aquí.
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3: Es bello.
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0: Oh, si meten así, ¿no?
1: Tremendo, oh, tremendo. No me baje el micrófono, amigo. Negrita. Che, aplauso, dale.
2: Quería hacer un poquito ya con el tema del programa.
1: A ver.
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1: Ah, me encanta ese.

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0: bello. Soñado, soñado.
1: Tremendo. Che, la cantidad de mensajes. No se van los muchachos, ¿eh? No se van. A ver, dame.
2: Hola, Marcelo, Silvana, buen día. Mario Bruno los saluda, está escuchando el programa. Un saludo ahí para Miguel, un querido amigo. Bueno, y a Silvana la vamos a encontrar el próximo domingo 6 en Colonia El Árbol, en un nuevo encuentro de arbolenses, después de mucho tiempo en el club, Centro Juvenil Agrario, recuperado nuevamente para alegría de todos los que alguna vez habitamos ahí en la colonia. Un abrazo grande para todos.
3: Mi querido amigo Miguel. Marce, buen día. Quiero saludar a Miguelito Vilisky y a Dieguito. Y muy bueno, está muy bueno la música de 10. Suenan de 10. Un abrazo grande. Soy el Juli, en de 10.
1: Juli, si lo dice Juli, viste que Juli escucha muy bien y él va a los bailes y nos dice: sonó espectacular. Gustó como sonó. Así que estamos sonando bien, negra.
0: Dice: estoy mirando, hermosos hermanos queridos. Inolvidables recuerdos, los abrazo, Maximiliano Cora.
1: Ah, muy bien.
0: Beso, Maxi.
1: Ese se está haciendo el sota.
0: Otro genio.
1: Tiene que venir para acá, ¿eh? Panchito, Maxi, varios, tienen que venir para acá.
0: Sí, vamos a armar. Así que bueno, Natalia dice, saludos para Miguel Vininsky. Hermoso.
4: Dice que la cadena Melodía tiene dos cantantes, ¿no? No podés creer que es un tan caradura, pobre hombre.
1: Lo dice por
4: canta
1: mí.
4: Canta Miguel, dije que no hable más, que no vaya a cantar él, me muero, me cambio de radio.
1: Ahora estamos preparando algo que vamos a hacer junto con Miguel, pero vos no vas a estar invitada.
0: Bueno, acá tenemos, dice, buen día, saludos a Miguel, tremendo cantante. Y qué jugador, por Dios, Saludos, Gonzalo de Jovita.
5: Bueno, sí, acá dice... Buen deportivo.
1: Claro, y...
5: Sí, buen deportivo, un año.
1: ¿Un año?
5: Sí.
1: Ajá. Bueno, jugaste también acá en el social.
5: Jugué en el senior, en el social.
1: Claro, sí. Bueno,
0: pero la foto que hay, la foto que de Miguel sagrado en casa.
5: Bueno, es una anécdota maravillosa de tu papá. Pero le cuento porque...
0: Bueno,
5: jugábamos un clásico con el Deportivo y Cultural, pero en el senior. Y tu papá se emocionó.
0: Ah, sí.
5: Pero que era un senior, ¿viste?
0: Sí,
5: todo bien, hermoso, pero digo... Bueno. Llegar a emocionarse cuando nos daba la arenga, ¿viste?
0: Sí, él los amaba.
5: Como una manga de viejo, ¿viste?
0: Los amaba. Increíble, sí. De verdad.
6: A ver. Y hola, chicos, ¿cómo andan?
7: No, canté
6: bueno, Alejandro Miguel. La primera vez que lo escucho, muy bueno, muy bueno.
7: Bien, gordo.
0: Bueno. Ahí lo pongo, a ver.
7: Marcelita, haceme el favor. No cante vos, déjalo a Miguel.
1: No, vos. Si está cantando Miguel. Está cantando Miguel.
0: No tendrías tantos fans en
1: no,
0: esta
1: hoy no, hoy estoy para atrás. Mientras tanto, les cuento a la gente que ya está el evento cargado que vamos a transmitir mañana, el Deportivo Motocar, con Juventud Unida. Mañana hacemos lanzamiento de plataforma propia. Estamos trabajando ahí. Una plataforma de donde la gente puede... Los que no pueden ir a la cancha pueden verlo a través de los partidos televisados que venimos haciendo ya desde hace ya el año pasado. Casi un año va a ser.
0: Y también, más allá de eso, que son maravillosos escucharlo. Bueno, me pasa siempre eso, la emoción cuando te escucho con la canción de Trelles. A mí me puede, no sé por qué esa letra tan... Estos artistas son merecedores de un Cine Teatro Sporting, como estos dos señores. Esto es magia, esto es talento, esto es música buena, excelente. Así que vamos por eso.
5: Sí,
0: ojalá que sí.
5: Siempre nosotros nos cuesta mucho el tema de encontrar espacios para lo que uno hace.
0: Ya lo sé.
5: Entonces, viste, cuando es cuesta. Pero bueno, hay lugares, uno va armando cosas, bueno, ahora tenemos previsto en septiembre, estamos yendo a Buenos Aires a tocar en un lugar en San Telmo, en un lugar Vicente López, y cerramos la Feria de Mataderos.
0: Qué belleza.
5: Nos está acompañando Pepo en percusión, cuando vamos a lugares más grandes y que podemos llevar la percusión. Hay lugares que no, hay lugares que sí, ¿no?
0: ¿Pepo qué Pepo?
5: Pepo Basualdo.
0: Ah, Basualdo. Claro, Pepo. Qué bueno.
5: Sí acompaña con percusión.
0: Qué
5: entonces,
0: bueno.
5: Bueno, le agregamos. Y cuando tenemos que ir a lugares más grandes, también está Juan Martín Medina. Lo llevamos invitado.
0: Sí.
5: Juan deambula por el mundo. De estar en México apareció todo.
0: Es un bohemio.
5: Rosario, entendemos.
0: La verdad que lo vi dos veces a Martín y quedamos fascinados.
5: No, aparte lo queremos mucho.
0: muy buena persona, me dice el flaco Dago, muy buena persona. Así que esto es maravilloso. Bueno, Marcelo, gracias por esta idea mentora que tuviste de traer esto, porque bueno, a mí me hace un cable a tierra, esto es excelente. Y bueno, y para que la gente tiene que ver esta música, tiene que escuchar esta música.
1: Tengo un avisito.
0: ¿Serio?
1: Sí.
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0: Bueno, ahí está la invitación. Que ya tiene fecha, que está programada. La gente nos está preguntando cuál será la próxima, que lo diga Miguel. No, no, todavía no. Ya lo dijo Miguel, que por ahora no lo puede decir. Mensaje.
1: Hola, a ver. Buenos días, Marce. Hermosa mañana de escuchar a Miguel. Muy, muy lindo. Una noche pasamos hermosa cuando fuimos allá al campo. Todo muy, muy bien preparado. Hermoso, hermoso lugar. Bueno. Felicitaciones por haberlo traído a Miguel y escucharlo nuevamente. Suerte para todos.
0: Bueno, Carmen, creo que es de Serrano, que nos deja ahí el mensaje.
2: ¿Cómo está prendida la gente, Marcelo? Me
0: Miguel,
2: encanta.
0: Diego, Miguel, gracias por este viajecito hasta la localidad de Melo.
2: ¿Que ya se van?
0: Estudios. No, pará. Ah. Si todavía, yo le pedí un tema y lo está guardando para el último.
3: Un pedido de él.
0: Bueno. ¿Sobreviviendo?
2: Sí. Ah, cierto.
0: Yo quiero ese tema.
3: Estamos sobreviviendo.
0: Exactamente. quiero que nos traslademos ahí a esos tiempos. Sí,
3: Bueno,
0: a ver, después hacía Soldaditos de Plomo, me acuerdo.
3: Vos sabés, pero no me acuerdo de Soldaditos de Plomo. Che, qué lindo, sí.
0: A ver. El Yayo Santi les manda saludos también.
3: Sobreviviendo.
2: ¿Qué cosa? ¿Qué dice? ¿Qué dijo? No te escuché, Diego.
3: Sobreviviendo.
2: Pobre Diego, está ahí.

0: bravo, bravo, bravo, bravo. ¿Vieron que salía?
1: Muy bien.
0: ¿Hacía mucho que no le cantaban?
1: No, no, siempre la canto.
0: Ah,
1: sí,
0: ah,
1: sí, sí.
2: Me emocionan.
0: No. Yo digo, no, ese es
1: tradicional. No, sí, lo hacemos.
0: Ese
1: sí.
0: Es tradicional.
2: Debe ser el caballito de batallas de ellos. La verdad que.
0: Bueno,
1: pobre Heredia.
0: Durante el show siempre hay servicio de cantina, ¿no?
1: Sí. Sí. Empanadas, choripán. Y hacemos guisito de lenteja.
2: ¡Qué rico! Dijo. Hacemos, dijo el mojito.
0: Sí, ¿cuánta gente te acompaña cuando
1: Me acompaña Juancito Pascual en Presidente Huracán. Maestro, sería el maestro pixero.
0: Ah, mira.
1: Sería el maestro del horno de barro.
0: No la tenía Pascual.
2: Maestro de ceremonia del horno de barro.
1: Todo hace, sí, me armó casi todo él.
2: Bonito.
1: No, no, Ale Corbeto. Que va Ale, siempre, sí. Ale fue como iluminador y terminó siendo ahora
2: hermoso. Qué bueno.
0: Bueno, qué bueno que se fue sumando gente, Miguel.
1: Y después está María, mi prima María, que está siempre con Pipi y ellos están siempre, que ahora el domingo, el sábado no pueden estar, pero siempre me ayudan.
2: María y Pipi de acá.
1: Sí, claro.
2: Antes está tonda, la
1: sí,
2: María está tonda.
1: Y mi hija y Laura.
2: Qué
1: y
2: bueno.
1: Y nosotros, y algún otro que ayuda.
2: Qué bueno.
1: Pero la gente por ahí se acostumbró tanto que. En algunas oportunidades hasta se va y se sirven solo, ¿viste? Es como que...
0: Qué bueno.
2: Claro, es muy familiar.
1: Todos ayudan.
2: Muy, bueno. Muy familiar. Qué y bueno. Eso lo hace más.
1: Yo les dije, siempre les digo, esto, la abuela María va a funcionar si ustedes siguen viniendo y siguen aportando esto de traer a los artistas. Si claro. No, claro. Cuando no se puede abrir más.
2: Sí, sí, sí. No, no, pero...
1: Es como que todos colaboran.
2: Están todos felices con esto porque la verdad que fue una iniciativa espectacular, sí. lo que lograste, y eso está bueno y lo festejamos y que sea bendecido, porque creo que esto va para largo, así que bueno.
1: Ojalá.
2: Prepárense para la gran fiesta al aire libre que se va a venir próximamente.
0: Bueno, ¿con qué nos podemos despedir?
2: Y bueno, sí, hacerlo hablar un poquito a Diego, pobrecito, no, que está mudo ahí.
0: Diego,
2: pobre Dieguito.
1: Diego, tenés que hablar un poco.
0: Que nos deje
2: algún mensajito.
1: Bueno, Diego, todo lo que hace Diego con la cantidad de alumnos que tiene.
2: Es excelente.
1: Su banda en Rufino que suena muy bien.
2: Ah, sí.
1: Que siempre me quedé con. Cuando fui a verla, ha sido música popular.
3: Contale.
0: A ver.
3: Hace bastante ya.
0: Ahí está, ahí llega.
3: Para los que no me conocen, soy de Rufino, ¿verdad? Y bueno, hace mucho que doy clase allá. Y allá soy director de la banda municipal.
2: Qué bueno.
3: Y bueno, a pesar de tener el repertorio que las bandas tradicionales tienen, de los protocolares, las marchas, también tenemos un cancionero popular y de jazz y de todo.
2: ¡Qué divino!
3: Y suena, lo hacemos sonar bien.
0: Che, ¿y cómo se conocen con Miguel? Y
3: con Miguel yo hace... Bueno, yo en la Bulaya hace ya 17 años que vivo, 18 años ya. Y empezamos a estudiar juntos en el profesorado de música.
0: Mira,
3: ahí.
1: Antes,
3: igual sí, igual me invitaste vos antes. Un evento que hizo Miguel, me invitó, que ya me había escuchado con el saxo.
0: Ajá.
2: Y ay, sí, tenés que traerlo con el saxo porque es maravilloso.
3: Con el saxo ahí fui.
0: No lo trajiste arriba.
3: No, lo traje.
0: Cerramos con eso.
3: La próxima prometemos traerlo.
0: Lo traemos.
3: Y a partir de ahí hicimos una amistad y empezamos a hacer shows. Me acuerdo que ahí nomás fuimos a Córdoba a tocar. Después a los pocos días fuimos a Entre Ríos, una gira. Y al pocos días fuimos a Chile. Y al año siguiente fuimos a Colombia y así nunca paramos con Miguel.
2: Acá
3: Miguel
2: nomás fueron,
3: eso.
2: Claro.
3: Acá
2: nomás fueron.
0: Diego, ¿cuántos talentos hay, no?
3: Aires, seguimos. ¿Cómo?
0: ¿Cuántos talentos, digo, hay, digo, que por ahí no los vemos, no los conocemos, que la rompen sí. Toda, ¿no?
3: Sí, sí, hay muchísimos, bueno, los alumnos, muchísimos. Miguel, inclusive, ha tenido alumnos que lo hemos sumado al show nuestro. Muy hemos bueno. Compartido con ellos.
2: Sí.
3: Así que
2: eso siempre soy partidario de lo que hace Diego también. Yo en cada evento que voy, en cada show que hago, siempre me, o sea, uno creo que le nace el compartir. A mí me encanta
0: sí.
2: Compartir con mis colegas. Entonces siempre busco en el salón, baile, lo que sea, si alguien quiere compartir escenario conmigo. No lo conozco, o no la conozco, y siempre créeme sí. Miguel, que bueno, alguno quiere estar y lo respeto, por supuesto, a su manera, pero por ahí te encontrás con cada uno y digo, qué bueno, o sea, uno creo que hace el bien, que se va bien y que bueno, la gente tuvo la posibilidad de conocerlo. A mí me encanta compartir,
0: sí,
2: así que está bueno lo que hacen también.
3: Aprovecho a mandar un mensaje, un saludo a toda la gente de Serrano. Tenemos un amigo en común que es Agustín Fernández, que siempre me cuenta que están con vos.
2: Sí.
3: Cantan y bueno, un saludo a él y a toda la familia que son divinos.
2: Es muy buena persona y muy buen intérprete.
3: Sí, tal cual.
2: Sí, excelente.
3: Una persona muy humilde que colabora con la cultura.
2: Sí, gracias.
0: Gracias por este viaje hasta aquí, hasta la localidad de Melo. Y bueno, vamos a ver si armamos algo. Tenemos que yo quiero ir a conocer, no conozco, así que quiero ir y cuando vayamos, vamos con toda la artillería.
2: Vayamos
0: con la radio,
2: todos,
0: con,
2: Miguel. Vamos
0: con las
2: todos.
0: Cámaras. Hoy. Hoy con el bendito internet podemos hacer cualquier cosa de cualquier lugar.
1: Sí, ¿eh? sí, perfecto, sí, esa es la idea, ¿no?
0: Así que agradecidos de que hayan, bueno, llegado hasta aquí, hasta Melo. Queda retirado, pero vinieron.
2: El Flaco Dago tuvo un ratito de tiempo para escribirte.
0: ¿Escuchó?
2: Que un ratito de tiempo, te manda un gran abrazo, sos una gran persona que te quiere mucho, a los dos. Así que bueno, un beso para él.
1: Muy bien, Dago, pobre Dago.
2: Entre todas las mujeres.
0: Hay otro audio. Hay otro audio por acá, ¿ver? A ver.
4: Hola, ¿cómo están, chicos? Los escucho siempre, me encanta su programa. Les mando muchos saludos. Y ya que ocupo su lugar, con el permiso de ustedes, mandarle un gran saludo, un beso muy grande, Ricardo Estrique, que ya le estuvo escribiendo y sé que lo está escuchando. Besito para todos.
5: Hola, buenos días desde Buenos Aires, Granbur, escuchándolos, escuchando a Miguel, gran conocido de mi esposo David Atala, y con la visita de mi hermano Pilolo Sosa, estamos acá escuchando y disfrutando la radio como todos los sábados de acá de Buenos Aires. Les mando un beso muy grande.
6: Hola, hola, buen día, Marcelo y Silvana. ¿Me podés pasar el tema de que está cantando Bilisky ahí? El tema de la serranera para toda mi familia. Muy bueno el programa, lo estoy viendo. Está hermoso. Y Marcelito, ¿dónde se fue que no está ahí?
0: Estoy acá. No sé qué tema pidió. Ya estamos. Vamos a hacer una cosa, dejamos el cierre para lo que ustedes elijan.
2: Claro, sí.
0: Lo que ustedes quieran.
2: Total, van a volver.
0: Y convocando, obviamente, para el 5, y quiere saber la gente que va a venir para octubre.
2: No se lo puedo sacar.
0: Pero bueno, que estén atentos acá a las redes sociales. Y lo vamos a estar informando, ¿no?
2: ¿Está bien? No quiere decir que viene en octubre. Pero ahora el 5 de septiembre están todos invitados, muy pocos lugares quedan, así que llamen en las redes sociales de Miguel Vinicius.
1: Creo que te lo voy a decir antes del sábado, el artista.
0: ¿Ah, sí?
2: Puede ser.
0: Antes del sábado que viene.
1: Creo que el martes o miércoles te digo.
0: Bueno,
2: no
0: listo.
2: Te olvides, Miguel, Vinicius.
0: Ah, bueno. Miguel, gracias Diego, un placer que hayan llegado hasta acá, y después les voy a contar fuera de micrófono qué estamos preparando para que, bueno, después. También, lo voy a dejar así como...
2: misterioso como vos, ¿viste?
0: Como vos. ¡Nos vamos!
2: Gracias.
0: Gracias.
2: Un placer tenerlos.
1: ¿Techos de chapa?
2: Arriba, mi gente, vamos.

0: gracias.
1: A ustedes.
0: Miguel Vilinsky, Diego Parera hablando con nosotros y tocando música que seguramente van a poder disfrutar el próximo 5.
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0: estamos volviendo en el tramo final. ¿Qué nos queda? ¿Qué nos queda? Media horita, nos quedan media horita de la música, de los recuerdos. Están ahí, ¿no? No se fueron. Están ahí.
1: El lunes fue un fracaso.
2: Qué hermoso momento, Marcelo.
0: Bueno, estos momentos, Silvana,
2: sí,
0: de invitar, de que vengan aquí a cantar,
2: sí.
0: Para mí no tiene precio.
2: No.
0: Que el artista venga, traiga su guitarra, que traiga el instrumento que tenga que traer,
2: sí.
0: Y que podamos disfrutarlo de la manera. Lo disfrutamos nosotros y del otro lado sentimos que también la gente lo ha disfrutado y eso
2: sí, acá nosotros hasta emocionarnos, la verdad que...
0: A mí me encantó.
2: Así que gracias de todo.
0: Gracias, gracias, por ahí es el viajecito hasta acá también, pero bueno, bien.
2: ¿Sabés cómo viajás feliz cuando vos tenés que venir a hacer eso? Es maravilloso.
0: Yo a veces de invitarlo a veces me da ese lo estoy comprometiendo.
2: No
0: para que no, vos decís que no.
2: No, Marce, yo te hablo como lo que me gusta hacer. Yo por ejemplo, bueno, por suerte ahora me tengo que ir a Venado Tuerto, ¿sí? En octubre a un canal de streaming que me han llamado. Y bueno, ¿sabés qué? No me importa el viaje.
0: Chocha.
2: Yo voy feliz porque voy a hacer lo que amo.
0: Bueno, lo vamos a implementar.
2: Está bueno, así que
0: hacelo. Vamos a implementar.
2: Realmente el que no quiere venir es porque realmente no lo siente.
0: Porque no quiere venir, decís
2: claro,
0: vos.
2: Sí.
0: Bueno, pero también puede ser que no, no pudo.
2: Bueno, sí, no se puede por muchas cosas a veces, pero
0: sí.
2: Vas a ver que la mayoría que vos intentes...
0: Lo vamos a implementar.
2: Dale.
0: Lo vamos a implementar.
2: Cada 15, 20 días estaría bueno. O una vez al mes y también
0: o una vez
2: bueno.
0: Al mes, sí.
2: Para no cansar tanto.
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2: Un asadito,
0: Marcelito. 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
2: Morcillitas, choricitos.
0: 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Fran,
2: sí.
0: 2302-648-105, suelen estar ahí escuchándonos. 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Ya vamos a leer todos los mensajes.
2: Sí, acá dice, buenos días, dice, ¿cómo están? Escuchando el programa, muy bueno. Un tema de Sergio Denis, Para el amor de mi vida. 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
0: ¿Quién será el amor?
2: Quedaron algunos mensajitos, cuando vino Miguel se lo traspapeló todo, pero bueno. Y hoy es el día del ñoquis, que lo dijimos, ¿no es cierto,
0: Marce? Sí,
2: obvio,
0: yo dije
2: lo primero. Qué rico. ¿Va a comer ñoquis hoy usted o no?
0: No creo.
2: No creo que llueva.
0: No.
2: Bueno, che, un beso muy grande para la gente de San Joaquín, ahí, para Berito, para el Negro, para Daniel Pico, que también nos está escuchando.
0: Hola,
2: un abrazo enorme, que hace poco fue su cumple,
0: ¿sí?
2: Así que un abrazo para Daniel. Para Natalia también, que está ahí del otro lado, Nati Núñez. ¿Qué programa?
0: Hola,
2: más hermoso.
0: Bueno, gracias.
2: Si pueden, les pido algún tema de Trío San Javier.
0: Oh,
2: soy Susana de la Boulaye, dice, muchas gracias. Susi, mira, beso grande para vos, mi amor, gracias.
0: Bueno.
2: Trío San Javier.
0: ¿Sí?
2: Vamos a ver si tenemos algo de Trío San Javier.
0: Algo puede haber.

0: estamos compartiendo la música de Gary, señoras y señores.
1: Y llegó la hora de bailar.
0: Vamos, parece vamos. Que van a llegar, Falta poquito.
1: Hey, para vos.
2: Hola, Silvana, Marcelo, todavía lo estoy escuchando, escuché todo el programa. Muy bueno lo de Miguel Viniski, qué lindo, qué bueno. Yo creo que tenemos que darle un lugar muy especial a nuestros artistas y darlos a conocer, que nos hacen conocer cuando se van para otro lado, la ciudad de La Bulalle, tanto sea como Miguel, Silvana también, que siempre también la seguí. Así que felicitaciones, chicos, por el programa. Muy bueno, los felicito. Así que bueno, un gran saludo y muy linda la radio.
0: Bueno, chau, chau. Gracias.
3: Gracias, Fabián, querido.
0: Gracias, no, nos gusta que nos digan que les gusta, porque, bueno, aprendemos.
3: Bueno, y gracias a vos, Marce, porque si no fuera por vos y por esta calidad y transmisiones nosotros, que haces.
0: Nosotros somos podríamos. El nexo.
3: Así que gracias.
0: Sí, somos el nexo, no.
3: No importa, pero bueno, todo cuesta y todo vale y todo tiene sacrificio y laburo atrás. Es como para poner la radio a todo volumen, che, con este tema, dice Susana.
0: Eso, dale.

0: El Anati.
1: ¿Qué dice?
0: ¿Quiere Jorge Roja? Bajamos la onda.
1: Pará, sí. Nati, para un poco. Estás enamorada, Natalia, estás enamorada.
2: Me falta un compañero. Dame muchos besitos en Corpana, mi amor. La negra quiere guerra.
1: Bueno, les cuento que estamos en el canal de YouTube Melodías La Bulaya. Estamos trabajando en el de Cadena Melodías Radio, que va a volver con Tuti, ¿eh? Ahí tenemos como 500 suscriptores. Acá 245 nos ayudan. Bien. Se suscriben más. Y en el de Cadena Melodías TV, el de streaming, tiene casi 7000 suscriptores.
0: ¡Wow! Bien.
1: Bueno, les cuento que ya está publicado. Ya está.

0: cantaba a cantar, en cualquier momento voy yo a cantar.
1: Venga, venga, venga.
0: Aunque no quede nadie, Silvana, todo, ahora disparado cuando empiece a cantar yo ahí.
1: Vamos, vamos, vamos.
0: Voy a la radio a cantar.
1: Venga, venga, bueno, venga.
0: Un abrazo.
2: Vamos, José Luis, a ver qué dice Nati, che, a ver, a ver.
3: Así estoy más que enamorada, estoy devastada, pero con todos los temas que tiene Jorge Rojas.
1: Pero si va a venir ahora, el 8 de octubre viene Jorge Rojas.
2: El 11.
1: El 11. ¿Cuándo viene?
3: ¿De quién? Del estudio, de la vida.
2: Uy, bueno, Nati, el 11 te quiero ver ahí, mira.

lanzado nuestra propia plataforma que se llama platea.tv. Ahí tienen el evento. Le cuento a la gente de Jovita, a la gente del Deportivo Motocar, a los que nos escuchan allí en Villa Huidobro. Van a poder ingresar directamente a la platea. Son pasitos muy rápidos.

0: Mañana transmitimos la Liga Roca. Mañana estaremos con Santi Frola, minuto a minuto, lo que pasa en la Liga Roca y lo que pasa en la cuarta fecha del torneo de la Liga Regional de la Bulalle.
1: ¡Llévala, llévala, llévala, llévala!
0: Mañana televisamos un solo partido, Las Leonas campeonas, me dicen acá. ¡Qué alegría! ¡Las Leonas campeonas!
1: ¡Movidito, movidito!
0: ¿Qué dice la gente, Sil?
2: Bueno, ahí la gente sigue, por supuesto, acá con nosotros, por no todo está perdido. Dice, ¿sabes qué, Marcelo? Voy en carpa el viernes que me saque el intendente cuando venga Jorge Rojas, dice.
0: ¡Qué locura!
2: Dice la Dati.
0: Las Leonas campeonas históricas vencieron a Países Bajos en los penales y son campeonas del mundo. El seleccionado femenino de hockey empató 1-1 en tiempo reglamentario. Se consagró 3-1 en los penales. ¡Qué bueno!
2: Abrir la puerta. ¡Felicidades, che!
0: ¡Qué grande!
2: Buen día, dice. Quiero escuchar si puede ser un cigarrillo y te vas de Gary. Un tema en un excelente fin de semana para Patito, mi amor, que siempre nos escucha. Pato, gracias, mi amor, por estar ahí, siempre.
0: Lo pedís, lo tenés.
2: ¡Vamos, negra!
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0: Y un lindo recuerdo. ¡Canta, Gary!

0: ¿Qué pasó?
1: ¿Qué pasó?
2: Que no hace como nadie cuando se mueve.
3: Bueno, nos vamos. Ha sido un placer hermoso.
1: Gracias.
3: La gente está contenta, ¿sabe por qué? Porque no canté, porque no hablamos tanto nosotros y porque
1: no diga eso.
3: A un grupo en vivo.
1: Ah, sí, eso sí. Pero no diga usted porque no canté, porque la gente le gusta que usted cante. Es verdad eso. Así que bueno, es un placer. Siempre acá te cambia el humor, te cambia la vida, te cambia el pensamiento, te cambia todo. Amamos este programa, ojalá lo podamos seguir haciendo por mucho tiempo. Estamos por ahí complicados con Marcelo, tenemos mucho trabajo, gracias a Dios. Hoy decir que tener laburo es una bendición, señoras y señores. Así que bueno, Marcelito, no tengo más que palabras de agradecimiento para contigo. Gracias.
3: Bueno, y estén atentos a las redes sociales porque ahí vamos a estar contando y explicando todo cómo ingresan a la plataforma.
1: ¿Dónde va mañana usted?
3: Mañana hacemos Deportivo Motocar con Juventud de Villa Huidobro.
1: ¡Wow!
3: Así que la gente de Villa Huidobro que nos escucha en el 104.9, si no tiene pensado viajar, va a poder verlo al partido.
1: Bien. Bueno,
3: nos vamos.
1: Gracias, Marcelito.
3: Felices fiestas patronales para Rosales.
1: Así, la van a romper mañana.
3: Así que, y las patronales también de Levalle.
1: De Levalle también. Exactamente.
3: 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Gracias por estar. Ahí nos vamos. ¿Ya estamos? ¿Listo?
1: Dale.
3: Gracias.
1: Gracias, Marcelito. Será hasta
3: nos
1: el próximo sábado.
3: El sábado que viene, Gracias quiere. A Miguel y a Diego que nos estuvieron visitando
1: hermoso
3: y mejorando
1: momento.
3: La mañana.
1: Hermoso. Chau. Momento.

0: venir a Talleres hoy con Central Córdoba. Ya vamos con el pronóstico y nos vamos, señores. Ya viene Ulises Good. Y arrancamos con la tarde cordobesa y cuartetera. Bueno, a la cancha. Les va a llegar en un ratito dos QR para que vayan de a dos. Mauro Palacios, 586. Laura Alberti, 343. Matías de Oca, 254. Fuera Matías de Andreanis, estaría en la vereda del frente. Estoy rápido hoy. Mauro Palacios, 586. Laura Alberti, 343. Y Matías de Oca, 254. Tenemos el teléfono, así que ya le va a llegar seguramente el QR. Bueno, señores y señores, nos vamos.
1: No.
0: ¿Y nos queda?
1: ¿A dónde te vas a ir?
0: ¿Y nos queda?
1: 21:30 se juega dos partes.
0: Sí, por favor.
1: Por favor, te lo pido.
0: Sí, señor.
1: ¿Qué querés primero, Belgrano o Talleres?
0: Que entre primero a la cancha.
1: Y no lo sé. Van a entrar al mismo tiempo.
0: ¿Dónde juega Belgrano?
1: En Tucumán. Yo sé que hay gente que rechaza la verdad. Y Talleres acá en el Kempes.
0: Vamos con Belgrano, que va de visitante.
1: Va de visitante. Sí, sí, sí. Vos decís que entra un ratito antes a la cancha.
0: Va a entrar un poquito antes. Sí, sí, sí, sí, sí.
1: Bueno.
0: Señoras y señores, en el día en que las Leonas se consagraron campeonas del mundo, damos la formación y los datos que tiene que saber el hincha de Belgrano.
1: Sí, cómo no, el arquero será, por supuesto, Cardoso. Por derecha estará Morales. Recordamos, Falcón tiene que ser intervenido quirúrgicamente por, de nuevo, la lesión en los meniscos, lamentablemente para el pibe. Maldonado y López en la saga. Sporle por izquierda. Rigoni en la mitad de la cancha por derecha. Sánchez y el Mudo Vázquez allí en la base. González, Metilli, Ramiro Hernández, que se metería al once titular, y el Ubita Fernández completando la oncena del ruso Zielinski. Esta es la formación que nos pasa nuestro compañero Máximo Lino.
0: Señoras y señores, la información que nos baja la nueva Golius, el dato preciso, el pronóstico que espera el hincha. Hoy, 21:30, Tucumán. Hoy Belgrano empata, señoras y señores. Rescata un buen punto.
2: Son la locura popular.
0: Empata Belgrano, barra la vena. Ya sí, lo veo yo.
1: ¿Qué express?
0: ¿Está? Y ya nos tenemos que ir.
1: Todo. Bueno, sí, pensé que me ibas a contar algo más.
0: Sí, tenemos que
1: el parquímetro igual.
0: Se le va el parquímetro Waldo. Yo por mí me quedo hasta las 3 de la tarde.
1: Bueno.
0: Sí, Waldo.
1: La probable formación de las 21:30 también, mismo horario, pero en este caso en la ciudad de Córdoba, ya por zona norte, relata el Bocha, comenta el ingeniero, estaremos allí en el Mario Alberto Kempes.
3: Ya no pueden ni ganar.
1: No.
0: Basta,
1: esto
0: Sandoval.
1: Como cuando
0: basta.
1: Hablo de River en la semana.
0: Basta.
1: Un poquito de respeto. Ahí. 21:30 entonces recibe a Central Córdoba de Santiago del Estero aquí en el Kempes.
3: Porque le falta.
0: Qué cosa, bárbaro.
3: Tiene muchas ganas de jugar.
0: Está Ulises esperando, ¿eh?
1: Yo puedo seguir.
0: Dale.
1: Bueno,
0: dale,
1: trato, ¿eh? Sí, trato, intento.
0: Quiero ir al baño.
1: Un sign en el arco. Shot por derecha. Santi.
0: Vamos.
1: Santi Fernández en la saga, acompañado quizás de Matías Catalán, ojo ahí el dato.
0: ¡Apa!
1: Y la posible vuelta de Alexandro Maidana en el lateral por izquierda.
0: Bueno, es malo, Waldo.
1: No puedo avanzar.
0: Bueno, avanza porque
1: puedo,
0: va
1: pero
0: a estar
1: no puedo
0: así.
1: Con esta cortina, bueno, es una falta de respeto a los hinchas de Talleres.
0: ¿Y qué va a hacer? Es Sandoval, ¿qué va a hacer?
1: Ay, Dios, bueno, esta noche cuando yo esté en el Kempes, lo voy a llamar a Waldo.
0: Ah, te da problema, no te hace nada, vos.
1: Matías Galarza, Timoteo Chamorro, Franco Cristaldo, Rick Lima Moraes, Valentín De Pietri y el canario Agustín Álvarez, que debutó con gol, el posible once de San Paoli esta noche.
0: Bueno, para que estoy
4: viendo. Mira, mi amigo.
0: Mira. Uy, video.
4: Mira, Paolo.
0: El Pacho.
4: Lo está haciendo un asado a todos los viejos acá, mira.
0: Mira.
5: Hagamos un asado.
4: Estamos sentaditos.
0: Mira todos los, mira.
4: Y estos chicos, mira, ese es el que manda, ese es el de Vespa, ese es el dueño.
0: Ah, el dueño, sí, está bien.
4: Sí. Vos sabés qué coso, han carneado, pero recién los pudimos probar ahora. Los chorizos.
0: Mira vos, qué bien, el pato de Estola, están comiendo un asadito, los Vespa, carnean, pero para ellos nomás. Ya va a venir la justicia divina, no hay ningún problema. Vamos nomás, señores y señores. 21:30, relata el Bocha, comenta el ingeniero. Así es la historia, ¿no?
1: Sí, sí.
0: Bueno. ¿Y vos qué haces ahí?
1: Vestuarios.
0: Ah, bueno.
1: Sí, sí.
0: Entra al vestuario.
5: Ah, mete el micrófono ahí.
1: Poquito me
0: han hecho. Bueno, han hecho un gato, pero mal. ¿Vos estás en el vestuario visitante, pibe?
1: No, no, local, porque Máximo Lina estará haciendo vestuarios de Belgrano.
0: Ah, bueno.
1: Así que
0: lo mandamos entonces a Máximo Lina.
1: Local, visitante, todo.
0: Bueno, todo junto. 2x1 hace hoy.
1: 5x1.
0: Sí, bueno, sí. Bueno, bueno. Bueno, no te preocupes porque la cobras.
1: Sí, sí, sí. Quédate tranquilo.
0: Señoras, señores, vamos rapidito. Un hermoso día de sol que tenemos hoy, sábado. Lindo día para ir a la cancha. Yo iría con unos pralinés. Y después salgo y me como un choripán. Así haría yo.
1: Pralinés antes.
0: Sí.
1: Y es sábado, puede ser.
0: Es sábado, es sí. Sábado.
1: Fuera jueves, te digo que hay que cenar.
0: Y después
1: antes,
0: tomo pero... Fernet, obviamente, toda la noche.
1: Ah,
0: ¿no?
1: Sí, sí, sí, sí.
0: Señoras y señores.
1: Ahogando penas, ¿viste?
0: Que tomen Fernet los hinchas de Talleres.
1: ¿Por?
0: Porque gana Talleres.
1: ¡Epa!
0: Gana Talleres, agarra la tos. Gana Talleres. Ya veo que tengo que faltar una semana porque de nuevo me volví la tos. Gana Talleres. Sí, señor. Gana. Gana. Porque me parece que...
2: Late, late, late.
0: ¿Qué? Han entrado algunas balas en algunos jugadores.
1: ¡Epa!
0: Gana el Club Atlético Talleres por lo menos así. Ah, lo veo yo.
6: ¡Andate! ¡Andate!
0: Sí, ya nos vamos. Sí, pará, señora. Nos vamos, che. Señores, nos vamos en serio, No nos quedó nada. Gracias por todo. La hemos pasado, Bar. Qué lindo que es venir los sábados a la mañana. Y hoy descubrí que las mañanas... ya no son de noche.
1: Opa.
0: Qué cosa bárbara. ¿Cuántas cosas me dan los sábados?
1: No, tremendo.
0: A mi vida y a mi intelecto.
1: Sí, sí, sí.
0: Gracias por todo, señoras y señores. Waldo Sandoval en los controles. Nicolás Núñez en la información deportiva y algunas otras cosas más también hace. Acá también hace 5x1.
1: ¿Eh? Nos vamos con, ¿sí, una estrella más en el pecho?
0: Sí,
1: aguante,
0: señor.
1: El deporte argentino.
0: Aguante el deporte argentino. Aguanten las leonas. Son campeonas del mundo. Córdoba también está feliz y contenta. Señoras y señores, lo hemos dado todo. Créanme, nos vamos vacíos. Será hasta el próximo lunes. Y como dijo Gustavo, gracias.

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1: Hola, ¿qué tal? ¿Cómo les va? Buen mediodía para todos. Estos son los principales títulos del portal de noticias de la cadena 3 Argentina. De la hora 13, 17 minutos. Anticipo de Cadena 3. El gobierno de Córdoba anunciará nuevos créditos de Bancor para impulsar el consumo. El paquete incluirá préstamos para capital de trabajo, líneas prendarias y financiamiento para compras. Prometen tasas y plazos más convenientes que los actuales. Dos policías se fueron pasados a disponibilidad tras ser encontrados en un punto de venta de drogas en Rosario. La intervención se realizó en una vivienda de la calle Brandoni al 1900, donde también fue prendido el residente. Asuntos internos se tomó intervención y los agentes quedaron sujetos a una causa por incumplimiento de los deberes de funcionario público y encubrimiento. Estelantis recortaría hasta un 40% la producción proyectada en Córdoba. El titular de la Cámara de Comercio Automotor, Federico Miretti, habló con Cadena 3 y atribuyó la medida a la retracción de la demanda local y regional. Proyectó entre 550.000 y 580.000 patentamientos en 2026. Tensión por el salario mínimo, de cuánto es hoy y qué provocó la ruptura de la negociación. La CGT y las dos CTA se retiraron antes del plenario tras rechazar una propuesta empresarial que llevaría el piso a 468.000, recién en abril del 2027. Sin acuerdo, ahora la definición quedará en manos del gobierno. Son los títulos del portal de noticias de la cadena 3 Argentina de la hora 13, 18 minutos. La temperatura en la ciudad de Córdoba, 21 grados, humedad 37%, viento del noroeste 10 kilómetros por hora y el cielo se encuentra parcialmente nublado en Córdoba. Por hoy esperamos una máxima de 22 grados con un día nublado.
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Gracias, gracias, gracias, gracias, Raulo querido, y a todo el legado de Carlitos Pueblo Rolana. Señoras y señores, queridos amigos, como cada sábado venimos y estamos aquí en la gran cadena popular desde Córdoba y para todo el país, ha llegado el momento de la fiesta de la música, la

es, va. Aquí estamos medio cascoteado la garganta. Estuve trabajando anoche con una transmisión ahí en Plaza de la Música, con los tequis. Ah, nos cansamos de carnavalear, pero aquí estamos en este sábado con ustedes. ¡Bienvenidos! Vamos activando el mensajero plus de la cadena popular, el chat en vivo de YouTube. Vamos activando el WhatsApp al 3515-199915. Te lo repito, lo agendaste, tomaste nota. Más despacio, ¿cómo no? 3515-199915. El WhatsApp de la cadena popular esperando tu mensaje. ¿Cómo estamos? ¡Bienvenidos! En este sábado 29.

La fiesta popular, bienvenidos con las cumbias de los Palmeras junto a los Caligaris. Ojalá no te hubiera conocido nunca. 27 minutos de la hora 3 en la República Argentina. Arranca la fiesta popular del fin de semana. Bienvenidos.

0: minutos de la hora 3, así arrancando cuando no era cantante. Vamos, vamos, vamos, vamos, vamos.
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0: 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Almorzando acá en Rancula Pampa, escuchando la mejor del mundo. La Popu, Walter, Norma y Alma. Acá de Franco, se me rompió la moto, está en el mecánico. Salí en la bici a repartir, casi me muero. ¿No sabés cómo perdí el estado? Sí. ¿Y hace mucho no andas en bici? Mira, yo había agarrado un estado bárbaro andando en bicicleta. Le compré una bici a mi amigo, ahí al gordito Víctor, que tiene la bicicletería. Y andaba todos los días en bici. Después dejé de andar, viste, por X motivo. Y ahora la llego a agarrar la bici y me voy a morir. No, sabemos, la otra vez salí a andar en bici, escuché eso. Y me fui por la bici senda en altura. Se me escapó un pedal. No, no sabés lo que fue. Hola Ulises, buenas tardes. A veces hay corte de agua en Alta Córdoba, ya te averiguo. Uri, buen fin de semana, acá vamos para el descanso, para saco de Gary, hasta el lunes. Felicidades, Zuli, bendecido sábado para todos. A Raúl de la Bolsa, aguante la gloria. Hola, buen día. Fiesta popular, es la primera vez que les escribo por acá en Brickman. Acá con mi amigo Lucas trabajando un día sábado, pasó un tema de Germaín. El que sea, porque están todos buenos los temas. Y felicitarlos por el gran programa que hacen.
2: Gracias.

0: Estamos en la fiesta popular del fin de semana. Bienvenidos, señoras y señores, con alegría, con alegría.
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0: A través del WhatsApp 3515199915, espero tu audio. Contame por dónde andás, qué andás haciendo. ¿Cómo andás? Saludos desde Canal, Ulises. ¿No pasás más el horóscopo? ¿Qué pasó? Un tema Uriel Lozano, si podés pasar, gracias, un abrazo. Me cuenta Inés, ya volveremos, ya volveremos. Hola, Uli, mi bello amigo, un tema alegre porque ando un poquito machucha. Soy Lavero Córdoba, tu fiel oyente. A ver, a ver, a ver. A ver qué tenemos para Lavero Córdoba. Que no se me caiga arriba, arriba.

0: Señoras y señores, 39 minutos de las 13 en la República Argentina. Suena la gran cadena popular para todo el país.
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0: ¿Cómo anda, loco? Una más.

0: Así arrancamos la fiesta popular del fin de semana. Con ritmo, con alegría, señoras, señores. Hasta las 5 de la tarde por la Popu. Esto es una fiesta.
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0: minutos para la hora 14. ¿Cómo anda, Dieguito Durán? ¿Todo bien? Que nos ha preparado la lista musical de hoy. La música del Dani Guardia con Chévere, Llorando por ti. También estuvo cumpliendo años el Dani, lo recordamos. Bueno, ¿cómo andamos? ¿Qué manera de arrancar la jornada, che? Me dicen, repetí más despacio, por favor, Ulises. Repetí más despacio el número de WhatsApp. No alcanzo a notarlo. ¿Cómo no? ¿Cómo no? ¿Cómo no? Atención, señora, señor. Agarra el teléfono. Se va a donde dice agendar. O donde sale el cosito este del tubo de teléfono. Qué bárbaro, ¿no? Que ya no hay teléfono fijo en ningún lado. Prácticamente el teléfono fijo no existe. Ah, pues acá veo el logo de... el teléfono, que es el tubo. El tubo, el teléfono fijo. Mirá que yo me acuerdo el que era el número de teléfono fijo de mi casa. No, en mi casa no tiene más teléfono fijo. Era 479-1496. Ese era el número de teléfono fijo de mi casa. Ya no existe más, por supuesto. Ahora está todo con celular. De hecho, vos sabés que yo en mi departamento tengo teléfono fijo por la promoción del internet. Nunca lo usé, porque es el que se usa con la fibra óptica. Tenés que comprar un aparato especial, qué sé yo. Nunca lo usé. Uso solamente celular. No, una cosita para comentar nomás, porque justo viendo acá en el teléfono. Bueno, te vas al teléfono, te vas al logo donde está el tubo del teléfono, ahí. Vas al teclado y vas a agendar este número. 351-199915. 351-199915. Vas a agendar el WhatsApp de la cadena popular, te vas a comunicar las 24 horas. A cualquier programa de la radio, 351-519-9915. A toda la gente que recién nos está agendando en el WhatsApp y se está comunicando por primera vez con la radio, les voy a pedir que me manden o un audio o me manden un emoji. No sé, mándame el emoji que vos quieras. Mándame un dedo gordo, bien así, haciendo que está todo ok. La casa está en orden. Dentro de mí me da un siento por ti. Hablando de la calle, está en orden, atención. Barrio Villa Cabrera, San Martín, habrá corte de luz en forma parcial. Por poda sobre red aérea de media tensión de 13:30 a 17:30 horas. Vamos a ver. Atención al dato entonces. Reitero, barrios Villa Cabrera y San Martín en forma total de 13:30 a 17:30 horas. También en las calles Peredo, Perú, Obispo Trejo, Avenida Vélez Sarsfield en forma parcial de 14:30 a 17:30 horas. También habrá corte de luz en forma EPEC. ¿Cómo anda Germaín? ¿Qué dice? ¿Anda triunfando? Bueno, ya tengo varios audios ahí,
1: Mucho amor.
0: Ya voy a eso. Ahí se cumple el loco, pasó unos enganchados. Feliz cumple para él, para Cristian Abel.
1: Mucho amor.
0: Eso, ¿no? Sonó. Buenas tardes, bienvenido. Acá estamos con Omar pegando ladrillo. Saludos de Montecristo, el Penquita.
1: Vamos, chicos, que esto sigue.
0: Bueno, qué bonito. Vamos con esa garganta, Ulises, para que mejores. Te envío unos vinos tintos acá de Chilecito. Vas a ver cómo se mejora rápido. No, ya estoy bien, Tenía que calentar un poco la garganta. Había que calentar. Soy Jorgelina, me pasas un tema del Toro Quevedo. Tanto, gracias. Hola, Ulises, ¿cómo andás? Te saluda Marito, Juli, la chulo. Acá todo el mundo nos mate de Arroyito Córdoba. Por algo para perrear, que la chulo quiere perrear. Ya buscamos, agendando, chicos. ¿Cómo anda la gente de YouTube? Para Rubén, que está en La Rioja. Siempre. Para Ariel, que está en Río Cuarto, escuchando en Paraguay. Ah, es de Río Cuarto. Está escuchando en Paraguay. Muy buen programa. Quiero escuchar un tema del Loco Amato. Sonaba el loco recién. Saludos para el bombonazo de mi marido Leandro, que lo amo con toda mi vida. Besos de parte de su hija Zaira, su mujer Yamila. Nos escribe a través del chat en vivo de YouTube. Poneme algo de lo nuevo. Poneme algo de lo nuevo. ¿Qué se estuvo presentando esta semana?
2: Lo acompañamos todos con las manos arriba.

0: Fuerte el aplauso para Javier la Copa Venezuela. Para Carlitos del piano.
1: Mi ex compañero, un gran amigo Carlitos del piano. Gracias, Trulalá, muchísimas gracias. Un placer inmenso.
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1: Minutos de la hora 14 en la República Argentina, un montón de mensajes y audios, chicos. Gracias, gracias. Desde Salta Capital, escuchando el local de empanadas, un abrazo, está Rubén. Para que con esto, mira, me han llegado 100 mensajes de golpe. Entonces se me desacomoda la lista como iba leyendo. Ulises, espero te llegue mi mensaje. Soy David, pasá un tema a la banda de Carlitos. Mirá qué asado en el monte de Impira, Babá y Astrada de un cativo. ¡Qué momentos! Así es la vida. No sabremos si mañana estamos. Un abrazo. ¿Cómo anda, amigo Babá? El mejor del tema del loco es Y mi vida va entre pájaros azules, que no existe, claro, el 22, se llama Diego. Hola, hermano, muy bueno el programa, pasemos un tema de la Pepa, por favor, el Toti. Buenas tardes, señor Ulises, muy lindo comienzo del programa. Me gustó el tema del loco Amato en su día de cumpleaños. Soy Nidia de América, hola Nidia. El Quincho Bar de Trelew City, esos temas, un abrazo.
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1: Lindo. Lindo arranque, chicos. Buenísimo el programa. Pasemos un tema de la Mona para Carlos de la Calera, que me manda un video. Carlos, ¿qué me mandaste? Oh, mirá, preparando el Carlos de la Calera un riñoncito trenzado. Unos chorizos, se puede ver que es de cerdo. La carne no sabría decir bien lo que es. Bueno, pero qué pedazo de parrilla te estás mandando. Carne, pollo, achura. ¿Qué más es eso? ¿Cuánta gente come de ahí, más o menos? ¡Qué lindo! Hola, ídolo de los sábados, por fijar el próximo tema. Mi nieto es Nico, Male y More, que vinieron a almorzar conmigo, me dice María. Con esos temas, acá estamos en el comedor bailando y chapando. Bueno, alegría. ¡Qué bonito! Desde Simoca, Tucumán, un saludo y gracias por la compañía. Por aquí está nublado el día. Uy, decir mi mamá que se pague la coca, soy Nelson Castro. Saludos a mi mamá Silvia Funes. En Chañar Ladeado, Uli querido, aguante la Popu. Ya voy con los audios. Vamos a lanzar un concurso, chicos, para los que quieran ir al cine. 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
3: Yo no la olvidé.
1: Cine, espacio, nombre completo y tres últimos del DNI. Todo el mundo a participar a través del mensajero, a través del WhatsApp 3515199915 y a través del chat en vivo de YouTube, la fiesta popular del fin de semana.

0: de Carlitos con Euge Quevedo sonando con todo el ritmo y con toda la energía en la fiesta popular del fin de semana.
1: Haciendo palmas.
0: Dale que nos vamos a las noticias.
1: ¡Chupe!
0: ¡Arriba, arriba!
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0: Para el amigo Nico Piva, que cantaba este tema cuando andábamos en la facultad de locutores allá en el cubo.

señoras y señores. Nos vamos. Nos vamos a las noticias. Perdónenme, lo tengo que cortar ahí. Ah, si me quiero ir, ¿viste?

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0: La inflación volvería a perforar el 2% en agosto. Un relevamiento de CIT, Asesores Económicos para el Gran Buenos Aires, mostró una desaceleración frente a julio. Los alimentos subieron 1,9% y los servicios regulados encabezaron los aumentos. Abusos y grumen en el norte de Córdoba, el mapa de una causa que ya tiene 16 detenidos. La causa reúne a 4 adolescentes damnificadas. La fiscal Analía Cepede agravó la acusación contra José Villarreal, investigado por ataques reiterados contra 3 de ellas. Donald Trump anunció que firmó con Venezuela el mayor acuerdo petrolero de la historia mundial. El presidente estadounidense, Donald Trump, anunció un pacto con Venezuela que promete duplicar las reservas del crudo de Estados Unidos, lo que podría impactar globalmente en el precio del petróleo. Córdoba mantiene el riesgo alto de incendios pese a las lluvias en algunos sectores. Las autoridades recordaron que está prohibido encender fuego o realizar actividades que puedan provocar incendios en todo el territorio provincial. La emergencia ambiental rige hasta el 31 de diciembre. Títulos del portal de noticias de la cadena 3 Argentina de la hora 14:17 minutos. La temperatura en la ciudad de Córdoba, 20 grados 8 décimas, humedad 33%. Viento del noreste a 10 kilómetros por hora y el cielo se encuentra parcialmente nublado en Córdoba.
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0: Te salto el disco, Dieguito. ¡Llévala!
1: Hola, Ulises, es la primera vez que mando audio.
0: ¡Hola!
1: Escuchando siempre la popu de la mejor compañía. Gracias, gracias por alegrarnos el día.
0: Bueno.
1: Bien informados y de la mejor música. Gracias, Ulises.
0: Un beso, te mandamos un beso. Bienvenida.
2: Hola, querido. La popu. Desde San Luis, de la ciudad de la calle Angosta, Villa Mercedes, San Luis, te saluda Pablo.
0: Hola, acá, Pablo.
2: Recién llegando ahí para comerme un guisito.
0: Qué bonito, vamos, Pablo querido, bienvenido.
3: Hola Ulises, ¿cómo anda? David de la localidad de Tauquito te habla.
0: Hola.
3: Buenas tardes.
0: Buenas tardes.
3: Le pasaría el tema Tinta 90 de Zacatado.
0: Tinta.
3: Gracias.
0: ¿Cómo no? Lo vamos
3: a... trabajando en el tractor, estamos embolsando.
0: Arriba, arriba.
4: Hola Uli, ¿cómo estás?
0: Hola.
4: Como todos los sábados, quiero mandar un saludo al grupo de las Sonderas Locas.
0: Sí.
4: Miriam, Silvia, Claudia, Vivi y Anita. Te las quiero. Un besito.
0: Mandame un beso.
5: Hola, Ulises. Desde la Calera trabajando en el Remy. Fuerza, Uli.
0: Vamos, vamos.
6: Hola, Ulises. Saludos para ti. Y aguante Talleres.
7: Hola, Ulises. Acá estamos con Marcio Cebolla, tocando una faldita.
0: Qué lindo.
7: La Regina de Villa Allende, Mortal la Radio.
8: Hola Ulises, buenas tardes, ¿cómo está? Acá terminando la jornada en la panadería, estoy con mi compañero Marcelo, Darío. ¿Qué puede hacer, por favor, poner un tema de Loco Amato?
0: Bueno, un abrazo muy grande, amigo, ahí en Córdoba y el país, con la gran cadena popular, 23 minutos de la hora 14. La música de Carlitos, la Mona Jiménez sonando con el Renegado. Esto es la popu, esto es la fiesta popular del fin de semana. Quisiera.

0: 28 minutos de las 14, el negro Videla nos trae enganchados. Antes Carlito La Mora Jiménez, el renegado. Decime, ¿qué selección musical, papá? La selección musical de la fiesta popular del fin de semana. Un poquito de acá, un poquito de allá. Con ritmo y con alegría en este sábado. ¿Cómo anda todo? ¿Todo bien? Saludamos a Córdoba y el país que a través de la cadena popular está conectado con nosotros. Estamos escuchando de la provincia de La Rioja, departamento Juan Facundo Quiroga Malazán. Somos la familia Escudero Massa. ¿Cómo estás? Pasa mi mensaje. Soy Nancy. ¿Pasamos un tema de la Mona, Fernando Blady? Bueno, pasamos ahí algo de la Mona. Se viene, chicos, se viene el patio de Luli, como siempre, la hora 15. Si quieren ir programando algo que quieran escuchar, acá recibimos todas las propuestas, ¿eh? 15:30, vamos con el patio de Luli. Desde Tucumán, pon un tema de la Mona del Recuerdo. El amigo Diego que nos escribe. Muchos mensajes, muchos audios. Gracias a toda la gente que cada sábado está conectada con nosotros. Y viene con toda, viene con buena onda. Hay mucha buena onda en el aire. Un abrazo grande.
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0: Acá me dicen de vuelta, repetí más despacio. Mira, te voy a leer el mensaje como dice. Uli, nos dice, ahí en la radio todo el mundo hace rápido el número de WhatsApp, no te dejan anotar, dice acá. ¿Por qué no leen tan rápido, Uli? Díganlo más despacio, no los corre nadie. Bueno, vamos de vuelta. Te voy a dar 5 segundos para que vayas preparándote. Te voy a dar el número de WhatsApp de la radio. Línea directa con la Popu en general, donde te vas a comunicar con todos los programas las 24 horas. Ve acá, mirá. Buenas tardes, ¿alguien puede pasarme el número de WhatsApp? Está acá el amigo Damián de San Rafael Mendoza. Saludos de Alem, está la banda full tirando mezcla en la obra. Saludo el amigo Diego de San Jorge Santa Fe. Te pido un tema de Germaín para mi papá Germán, gracias. Bueno, a ver, ¿ya te preparaste para anotar el WhatsApp? Más o menos, anotaste.
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0: Bueno, ahora te lo digo.
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0: Acá el amigo Vichy, Vichy Faría, de allá de Villa del Rosario. Escuchándote, amigo, espectacular la música. Se vienen días lindos para el asado, el hecho de ayer el círculo. Quiero. Cuando a vos te deje, un abrazo grande.
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0: ¿Qué es? Pues porque va los miércoles, va los jueves. Yo trabajo, me levanto a las 4 de la mañana. Bueno, WhatsApp de la radio, de la cadena popular. Característica de Córdoba, de la provincia de Córdoba. Salió medio de Jarete. 351-519-9915. Te lo repito de vuelta. 351-519-9915. Es el WhatsApp de la cadena popular.

0: Fino, Santa Fe, muy buena la música, hermoso programa. Escuchamos siempre con mi esposa Patri, nos manda un mensaje por Instagram. ¡Qué grande! ¡Bienvenido! ¡Buenas tardes!
1: ¡Cabitos!
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0: Lo nuevo de Ulises Bueno, Corazón Infiel.
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0: 45 minutos de la hora 14 en la República Argentina. Bueno, ¿cómo andan? ¿Cómo andamos? Es el Aislado Musical, chicos, un abrazo muy grande. Che, una cosa de locos. A esta hora, cuando ya llevamos prácticamente, ¿cuánto? Una... 2:44 de programa. No, estamos saturados de mensajes. De mensajes de texto, de audios. Gracias, gracias, gracias. Un abrazo a toda la gente que está por todas las plataformas, a través del chat en vivo de YouTube, a través del WhatsApp, del mensajero, de todos lados. Un abrazo grande. Me encantaría poder leerlos a todos, me encantaría poder pasar todos los audios. Pero sepan que bueno, gracias por estar principalmente. Bueno, se ha estado presentando esta semana el nuevo reality de Telefe llamado Popstars, como en su momento fue el 2001, que salió la banda, bueno, Bandana, ¿se acuerdan? Bueno, este nuevo ciclo conducido por Nico Vázquez, con un jurado conformado por Ángela Torres, Nicky Nicole, el productor mexicano Charlie García, está también Martín Sirio, el streamer. Bueno, muchos participantes en esta nueva temporada, muchas chicas que han estado pasando. Uno de los temas de la semana fue la participación de la hija de Mario Pergolini, que a pesar que pasó la próxima ronda, renunció. Decidió dejar el reality a un par de días de comenzar. Bueno, ¿cuál es la noticia de todo esto, de este nuevo reality que ha comenzado en Telefe? Es que no le está yendo para nada bien con el rating. Cayó el rating a pocos días de su debut. Está perdiendo con la segunda temporada de Es Mi Sueño, el programa de Guido Casca, que se emite semana a semana en el 13. Se esperaba que este reality tenga un gran despertar en la curiosidad de la audiencia. Recordemos que Telefe siempre va pechando con realities grandes, con mucha producción, como lo fue La Voz Argentina, como lo fue en su momento Operación Triunfo, Talento Argentino, en este caso Popstar, para buscar a las nuevas cantantes del pop en la República Argentina. Lamentablemente no ha despertado interés del público. Al principio sí, y después empezó a decaer. Por lo tanto, en los últimos números está ganando el 13 con Guido Casca. La pregunta es, ¿en qué estamos fallando? ¿Estamos fallando en la conducción de Nico Vázquez? ¿El jurado no está terminando de convencer al público? ¿La participación de Martín Sirio, alias La Faraona, le gusta o no le gusta a la gente? Bueno, te dejo esa pregunta a través del WhatsApp, el mensajero. No sé si viste el reality, ¿te gustó o no te gustó? Contámelo a través del mensajero de la radio. 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

0: hace muy poco estuvo presente Germain en el streaming Un Poco de Ruido en Buenos Aires. Fue un espectáculo, fue uno, bueno, muy seguido, muy likeado, muchos comentarios. Homenaje al monstruo Sebastián.
1: Viernes 14 de agosto.
0: Escucha.
1: Día tan especial. Feliz cumpleaños, donde quiera que estés, querido monstruo Sebastián. Este homenaje es para vos.
0: Arriba las patas, arriba. A pedido del público.

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0: música de los Palmae, en modo fiesta, acompañando la fiesta popular del fin de semana, con el ritmo y con alegría. Un abrazo muy grande para Valen de Estefanis, que me escribe, me manda un mensaje por el Instagram, me dice, mandame un saludito para mí, mi marido Agustín, comiendo un asadito los tres con mi beba también de 10 meses, buenísima la radio, a través del WhatsApp de la Popu. Desde Bordo, Salta, pone a Fernando Vladis, está el amigo Iván. Ulises, muy bueno el programa, te saludo de Trelew, somos Miguel y Nelly. Queremos escuchar dos temas, Lamón el Marginal y el otro de Loco Amato, en el día de su cumple. Muchas gracias, saludos. En nuestro hogar dos, también para Carolina, que la amo mucho, que es el pilar de esta hermosa familia, dice Luis. Pasa samba y acuarela para el patio de Luli, de Radio Barrio Nuevo, soy Lautaro, acá esperando el patio de Luli, ya se viene, ya se viene, ya se viene.
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0: Son los títulos del portal de noticias de la cadena 3 Argentina de la hora 15, 4 minutos. Las Leonas históricas vencieron a Países Bajos en los penales y son campeonas del mundo. El equipo escribió una nueva página dorada al ganarle 3-1 en los penales australianos. Las neerlandesas se habían puesto en ventaja y las argentinas igualaron en el último cuarto gracias a María José Granato. Cristina Cosentino, la gran figura. Investigaban un robo y descubrieron un laboratorio con 516 plantas de marihuana en Tucumán. El cultivo estaba distribuido en dos plantas de una vivienda de la capital tucumana. También secuestraron 3 kilos de cogollos y dinero en efectivo. Prorrogaron la prisión preventiva de los acusados por el doble homicidio en Villa Mercedes. Axel Crisito y Dayana Peralta permanecerán detenidos durante otros 4 meses. La fiscalía pidió prisión perpetua y resta definir la fecha del juicio. Son los títulos del portal de noticias de la cadena 3 Argentina de la hora 15, 5 minutos. La temperatura en la ciudad de Córdoba, 20 grados 7 décimas, humedad 31%. Viento del noreste a 12 kilómetros por hora y el cielo se encuentra parcialmente nublado en Córdoba.
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1: ¿Qué hace, mi loco? ¿Todo bien? Acá de Brima, viajando mortero a jugar la pelota. Pasate uno de Ulises. O de la Magui, dale, nos vemos. Juan te habla.
2: Hola Ulises, habla Lidia de Ojo de Agua, Santiago del Estero. Y quiero escuchar el tema nuevo de No Podré Olvidarte del de Ti, de la Conga, con el grupo Red. ¿Puede ser? Te mando un beso, todos los sábados te escucho.
3: La mañana espero.
4: Hola, buenas tardes, soy Pato desde Amecha del Valle Tucumán. Me encanta la radio, me hacen una compañía excelente. Me encanta la música que ponen.
5: Hola Ulises, ¿cómo andás, papá? Yo digo el Marqués, espectacular la radio, viejo. Es recuerdo de la Pepa, ¿no? Un abrazo, papá.
6: Hola Ulises, ¿cómo estamos? ¿Todo bien? Desde San Juan, al Balón San Juan, te habla Julio. Un abrazo grande, hermano. Qué musicón, culeado, qué musicón.
7: Bueno, bueno, bueno. No esperaba el último.
8: Los enganchados del desamor.
7: 20 minutos de la hora 15 en la República Argentina. Señoras y señores, ¿cómo estamos?

Es la música de Damián Córdoba, Los Enganchados del Desamor, en la barra Feo y Flaco. La novedad popular de la semana pasaba con Diego Grifo, viajando por el mundo. Desde La Pampa los escucho todos los días hasta Lorena. Soy Lucas, en el Tambo, Tres Lomas, Buenos Aires. Soy de Santiago del Estero, algún tema de Rodrigo. Soy Año de Tucumán, vine a Córdoba a pasar los 30 años de mi hijo Pablo. Pasé el tema La Carta que me están solicitando. Mirá, Uli, Marcio Ceballos y Gino de Villa Allende, Mortal La Radio. Está lindo el asadito. Pasa un tema del Negro Videla, acá en Joffrey laburando. Una conexión de Cañería, un saludo, hermano, el amigo Luciano. Pasa Entre Dos Amores de Germaín. Me estaba escribiendo recién que no encuentro el mensaje. Un oyente que me ha mandado que está en Miami, por el Cruz del Eje. Acá está, el amigo Quique. Muy bueno el programa, extraño mi Córdoba querida desde Miami, era Cruz del Eje, un saludo grande. Pasa el tema del cigarrillo. Yo estoy trabajando de mecánica allá en Miami, acortando distancias, borrando fronteras. Señoras y señores, la fiesta popular del fin de semana. Dale que tenemos que presentar una nueva edición del patio.

señoras y señores, un nuevo sábado que nos encuentra a través de la Pop 92.3 y su gran cadena popular. Un nuevo sábado que se abre la tranquera del patio de Luli. Este patio que regamos para que no levante polvareda. Este patio que nos reúne en Córdoba y el país. Para el penquita que estaba esperando el patio. ¡Bienvenidos! ¡Vamos, vamos! ¡Que abra el patio!

0: lindo. Se abre. Se abre nuevamente el patio. ¿Están golpeando las manos en el patio? Sí. ¿Quién anda? Sí.
1: ¿Me da la pelota que se me cayó en el patio?
0: Se le cayó. No, váyase, no moleste, che. Acá nos devolvemos las pelotas del patio. Bienvenidos a esta nueva edición con el chaqueño y tramposo. Vino una canción que la escuché ayer, hacía mucho, no me emocionaba al escucharlo al gallo. Ayer estuvimos cubriendo junto con la Cadena 3 el Carnaval de los Tequis y estuvo el Sergio Galleguillo. Y vos sabés que me emocionó tanto esta canción que me daba unas ganas de ir a abrazarlo al gallo y decirle, ¿qué? Ya, gallo querido. Les comento una intimidad, una, ¿cómo se dice? Infidencia. Así se le dice. Esta ha sido una semana muy dura. Ustedes no saben lo dura que ha sido esta semana para mí. Desde el lunes en adelante, muy difícil, pero muy difícil, cuestiones del ámbito de personal, y he tratado de darle lo mejor a través del programa de la mañana, cuando hacemos Arriba la Popu, de ahí en el con Clariá, que hacemos noticiero y demás. He tratado de sacar fuerza, muy difícil, pero siempre el show debe continuar, el show debe seguir adelante, y a través de la radio hay que ponerle onda y alegría, y hay que cambiar el chip. Uno llega acá a la radio, se pone la mente blanco y arrancamos. Pero vos sabés que ayer, escuchándolo al gallo, no pude no emocionarme con esa canción en medio de la transmisión. Por eso la traigo aquí en el patio de Luli, para que también ustedes se emocionen y puedan compartir este momento conmigo.

0: patio de Luli con la flor amarilla hasta el próximo sábado.
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1: Y somos la fiesta popular del fin de semana. Solamente para hacer una pequeña aclaración, para que no se saque de contexto nada más, aclarar que no he perdido a mi madre, sino que hemos pasado una semana muy complicada, muy difícil, en un contexto muy especial. Esperamos que mejore pronto esta situación. Y bueno, el tema del gallo mueve muchos sentimientos después de haber pasado por esta situación. Pero no, aclarar eso. Gracias por tantos mensajes de apoyo, gracias por tanta energía que están mandando, buena onda. Solamente para aclarar eso. Continúa la fiesta popular del fin de semana, lo nuevo de Qué Locura con Nahuel Penici. Canta Nico, Dime Tú.

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0: 15:49 minutos en la República Argentina. 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La música de Mayo Lave con Siete Vidas, Trulala, Solo por Maldad. En el recuerdo también con el Loco Amato, en el día de su cumpleaños. Actualizamos la temperatura en la ciudad de Córdoba. Señoras y señores, muy buenas tardes. La cadena popular presenta la fiesta popular del fin de semana. 20 grados 7 esta hora en la ciudad. Para mañana esperamos una máxima de 17 grados, con un día mayormente nublado y la probabilidad de tormentas y chaparrones por la tarde-noche en el domingo, anteúltimo día del mes de agosto.
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0: Vamos buscando la última hora de programa. ¿Cómo estamos?
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0: ¿Me puedes dar algunos audios para saludar? Hola, ¿quién está del otro lado?
2: Dice, buenos días, buenas tardes, como quieras. La casa dijo, hermoso este programa. ¿Puede ser un temita de una más? No, no sé cómo salir. Un besito, cariño para ustedes.
0: Beso grande.
3: Hola, Ulises.
0: Hola.
3: Desde General Pico, La Pampa, pedaleando como Dios manda. Bueno, saludo grande.
0: Un abrazo, pedaleando, dijo. Hola, ¿qué tal?
4: Hola, Ulises, te esperamos acá en camino, en la avenida Malagueño y Revolución de Mayo.
0: Ajá.
4: A comer los lomitos.
0: Bueno.
4: El hogar se llama el Lomiterio 52. Te esperamos.
0: Bueno, gracias.
4: Cuando quieras.
0: Muy amable por la invitación.
5: Ulises.
0: ¿Cómo estamos?
5: ¿Cómo no te vas a emocionar con ese tema? La puta madre.
0: ¿Qué lo tiró, pa?
5: Estoy laburando y me ha hecho caer una lágrima, hermano.
0: Bueno.
5: Abrazo, loco.
0: Gracias.
5: Lo que sea, abrazo.
0: Un abrazo.
5: Estamos para apoyarte.
0: Gracias,
5: excelente
0: querido
5: programa.
0: Gracias, gracias, gracias. Un abrazo grande.
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7: Temas, Ulises. Temas. Decímelo a mí, si me emociono, que hace muchos, muchísimos años me tuve que ir de mi Córdoba hermosa, mi hermoso malagueño. Y cada vez que escucho un tema así me reemociono y recuerdo mi infancia, ¿sí? Bueno, que no decaiga, Ulises, que no decaiga.
0: Vamos, vamos.
7: Buenísimo el programa.
0: Por supuesto.
7: Saludos de Tandil.
0: Arriba, arriba.
8: Hola, Ulises, ¿cómo andás? ¿Todo bien? Che, ¿te puedo pedir un tema?
0: Diga.
8: Un tema viejito. Que sea La Mona. Acá, Ezequiel. Divina. Segunda.
0: Vamos, Ezequiel, un abrazo.
9: Soy Lore de acá de Junín. Bueno, pasame cualquier tema de sabroso, ya que hoy está acá el día hermoso, mucho calor. Y bueno, yo le meto mucha caminata. Saludos.
0: Un abrazo muy grande. ¿Quieres algo de sabroso? ¿Me estabas pidiendo? ¡Cámbiame la música!

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1: Hola, Ulises, ¿cómo te va? Te habla el porteño acá, Arroyito.
2: Buenas, buenas.
1: Arroyito, Ciudad Dulce. ¿Podés pasarme el tema de Lali Severio? Algo romántico. Gracias, Ulises. Muy linda la radio acá trabajando a full.
2: Un abrazo, un abrazo.
3: Buenas tardes, buenas tardes.
2: Buenas tardes.
3: Ricardo de Río Grande. Pasate un tema de Conejito Alejandro. Septiembre.
4: Hola Ulises, buenas tardes. Habla Sandra de Serrano. Muy lindo programa.
5: Buenas tardes Ulises, ¿cómo va? Te habla Jorge de Huerta Grande. Me gustaría que me pase el Loco Amato.
2: ¿Cómo no? ¿Cómo no? ¿Cómo no? Muchos, muchos, muchos audios.
6: Hola Ulises, ¿cómo andás?
2: ¿Cómo andamos?
6: Hablamos acá de Pilar Córdoba. Muy buen programa. Manda saludos a los chicos de Central Córdoba.
2: ¿Cómo no?
6: A los chicos de la octava y la cuarta, Barreto.
2: Un abrazo. Gracias. Muy grande, le mandamos un beso.
7: Sí, Ulises, te mando un saludo.
2: ¿Qué
7: que
2: pasó?
7: Muy lindo el programa. Y un saludo a Cristian Zamorati, que está trabajando en seguridad. Yo, Antonio, estoy con mi señor, ahora estamos haciendo un ferné.
2: Ah, bueno.
7: Muy lindo el programa, Ulises.
2: Bueno, vamos, Antonio, con el ferné. ¡Qué lindo!
8: Hola, amigo, lo estoy escuchando en Ojo de Agua, Santiago del Estero. Un abrazo gigante para usted. Y también he escuchado ese tema muy bueno, se pasó. Bueno, ahí no hay que bajar los brazos, hay que seguir. Y mucha fuerza, amigo.
2: ¡Vamos! Una...

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0: El mensaje de Milei para las Leonas tras ser campeonas del mundo. El seleccionado albiceleste derrotó por penales a Países Bajos y el mandatario nacional se expresó en las redes sociales. Cristina Cosentino, la arquera que llevó a las Leonas a la gloria en el Mundial de Hockey, la arquera argentina, fue clave al atajar tres penales y guiar a las Leonas hacia la victoria en el Mundial de Hockey. Para Guillermo Quialvo, el concurso les da un propósito a los chicos y crea valores perdurables. 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En la reunión general de los jurados de Sueños de Radio, el director de Cadena 3 repasó el origen del certamen, valoró el aporte de los docentes y definió las aspiraciones de la empresa. Paredes cuestionó la sanción de FIFA y apuntó contra el castigo a Gavi. El mediocampista de Boca calificó como exagerada la suspensión de 10 partidos que recibió tras la final del Mundial. También remarcó que el español fue sancionado solamente con una fecha, pese al golpe que le dio durante los incidentes. Títulos del portal de noticias de la cadena 3 Argentina, de la hora 16:10. La temperatura en la ciudad de Córdoba, 20 grados, humedad 29%, viento del este a 10 kilómetros por hora y el cielo se encuentra parcialmente nublado en Córdoba.
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0: nueva hora de Fiesta Popular. 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
0: Nueva hora de la Fiesta Popular del fin de semana. Bienvenidos todos, muy buenas tardes. Quien les habla, mi nombre es Ulises Llanos, con todo el equipo de la radio, con Dieguito Durán en la musicalización. Gracias. Con los chicos de redes. Aquí nos quedamos hasta las 5 de la tarde.

0: Vamos con la fiesta popular del fin de semana. 3515199915 es el WhatsApp de la radio. Comunicate las 24 horas. Los grandes éxitos de la música. La música bien popular.
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0: 26 minutos de las 4 de la tarde, la música de Dale que va, cantaba David, Amiga y a medio vivir. Estamos en la fiesta popular del fin de semana, queridos amigos. Bueno, se viene el mes de septiembre, tenemos... ¿hay feriados en septiembre? A ver. La respuesta es no, no tenemos feriados en el mes de septiembre. Pero tenemos dos días que son importantes de lo que es en las escuelas y universidades. El 11 de septiembre, Día del Maestro, con feriado escolar en distintos niveles educativos. Y el 21 de septiembre, Día del Estudiante, comienzo de la primavera, con suspensión de actividades en muchas escuelas secundarias y universidades, festejando a los estudiantes y los docentes. Me estaban consultando, no tenemos feriados en septiembre, pero para los que van a la escuela, tendrán dos días ahí para disfrutar. Vamos a recomendar una serie, chicos, como hacemos cada fin de semana. En este caso, es una serie, bueno, que llama un poco la atención, ¿no? Una propuesta interesante que podés verla en blanco y negro, ¿sí? Podés verla en blanco y negro a esta serie, o podés verla a color. Para los amantes de Spider-Man. Bueno, ¿se imaginan un Spider-Man, pero que es detective privado? Bueno, esta propuesta trae a Nicolas Cage en esta... un estilo de cine negro, se podría decir. Se llama Spider-Noir. ¿Sí? Spider-Noir es un detective privado que al mismo tiempo es Spider-Man. Tiene suspenso, intriga. Cine negro de la década del 30. Interesante, si querés ver algo distinto. Hay una película también que vamos a recomendar. Es una película un poco interesante, para algunos muy emotiva, para otros no les generó ningún tipo de emoción. Se llama No se desea buena suerte. No se desea buena suerte es una canción que es una película que habla acerca de los sueños de una bailarina que pasa por distintas cosas con su familia. No se desea buena suerte. Me escribían el otro día y me pedían alguna película de terror. Chicos, esta película de terror es bastante potente. Es bastante potente. Es un terror moderno psicológico. Se llama Hereditary. Si no la viste, te la recomiendo. Es un terror potente, es muy intenso. Hay una atmósfera bastante opresiva. Actuaciones, la verdad, muy memorables. Es una historia dramática. Es una de las películas más potentes del género en la actualidad. Tiene unos cuantos años ya, pero la recomendamos. Si sos fanático del terror, Hereditary, mirala. Vamos a ver si te gusta. 30 minutos de las 4 de la tarde. Ya venimos. Ya venimos con los ganadores de las entradas para el cine.
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sonando la música de Fernando Blady. Un popurrí de canciones que presentamos, queridos amigos, en la fiesta popular del fin de semana, cuando ya pasaron 40 minutos de las 4 de la tarde. Tenemos que buscar ganadores de las entradas para el cine. ¡Vamos, chicos!

0: gente se anotó para las entradas al cine? Más de 300 participantes. Ganadores, cada uno se lleva una entrada doble para Cines Dino. Les recuerdo que son válidas hasta el día 2 de septiembre. ¿Dónde andarás buscando? Sebastián Martínez, 649. Luis Edgardo Luque, 698. Cada uno se lleva una entrada doble para Cines Dino. Tienen que pasar por la radio Alvear 139. Pueden pasar hoy, después de las 5 de la tarde. Uli, ¿qué pasa? Que no me pasás el mensaje. A ver, ¿qué me mandaste? Soy Nancy, pasé un tema de la mona de Fer Vladis. Mirá, ahí cumplíamos con vos, ¿eh? Para Hugo, el tema de la mona Terry, que el martes es su cumple. El amigo Héctor, te mando un abrazo, un saludo de parte de Héctor Llanos, hermosa transmisión. Héctor Llanos, mira vos. Un abrazo muy grande, compartimos apellido. ¿Dónde andarás? Para Sandra y Hugo Molina, que te escucha en Nueva York. De parte de la de Talleres. Bueno, muchos mensajes. Bienvenidos todos, Julio de Villa Mercedes. Acá está lloviendo la tormenta eléctrica. Molina de Radio, siempre los escucho. Hoy es el día de los abogados. Regalando tu risa, ¿dónde andarás? Un abrazo muy grande para los abogados, ¿eh? Y acá me están corrigiendo el amigo Marcelo, el día 17 de septiembre. Es el día de los profesores, no te olvides de ellos. Y también de los empleados de comercio. Bueno, qué grande, che. Acá Eliana me cuenta, en La Rioja se pronuncia noir. Es en francés, significa negro. Mirá vos. Spider-Man noir sería. Spider-Man noir, muy bien, perfecto. Recomendada entonces. Mientras limpio el auto, muy buena la radio. Es la música, es el sentimiento de la Popu. Juntos hasta las 5 de la tarde. Cambiame la música.
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0: así grabamos en vivo. Muchas gracias.
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1: Señoras y señores, buscamos una canción del recuerdo para Cristina de Argüello, Cristina de Cerrito, un abrazo, que nos solicitaba algo de la Mona Jiménez. Nancy, que es la primera vez que nos escribe, un abrazo. Carlitos, la Mona Jiménez, gracias al pueblo cuartetero.

0: Gracias por el saludo, hermano. ¿Me puede mandar un tema de la Mona? Ramito de Violeta. Gracias, Uli. Un abrazo, hermano. De parte de Héctor.
1: Hola, Uli. Soy Eli Ortega, de la Cuesta Colorada, y te estoy escuchando, y la verdad, no me dan ganas. Me estaba por salir a tomar unos mates con mi hermana, pero la verdad es que me haces una compañía increíble. Así que mándame un saludito, estoy haciendo empanadas para la noche. Así que acá en la Cuesta Colorada, te mando un saludo especial para vos.
2: Hola, Uli. ¿Cómo estás, Uli? Buenas tardes. Excelente el programa. Quiero pedir un temita de El Príncipe Germain. Dedicáselo para Carmen, que está laburando full. Abrazo, Uli.
3: Hola, buenas tardes. Te estoy escuchando de acá de Tandil, provincia de Buenos Aires. Estoy en la Pelu y la Popu a todo lo que da. Y vienen las clientes y dicen, che, ¿y esa radio? Es de Córdoba. Así que me conecto con la Popu de Córdoba y la pasamos re lindo. Re divertido, me encantó. Besos.
4: Hola, Coglice, ¿cómo le va? Buenas tardes, me habla Diego de San Luis Capital. Quería saludar a Claudia, mi mamá, a Dulce, mi hermana, y a Luis, mi papá. Me dedicaron un tema de Perusa. Saludos.

0: 3 minutos para las 5 de la tarde en la República Argentina. ¿Cuántos audios? ¿Cuántos mensajes? Perdón, no se me enoje, señora, señor. Yo sé. Lo que pasa es que imagínense el caudal de mensajes que llegan en Córdoba, que llegan del país. En un momento se nos hace complicado y van quedando algunos en el camino. Yo trato de buscar de todos los horarios que van mandando mensajes para poder escucharlos. Gracias. Un nuevo sábado que se nos pasa compartiendo la música, la energía más popular. ¡Nos vamos! ¡Chau! Reitero, ganadores de las entradas para el cine: Sebastián Martínez 649, Luis Edgardo Luque 698, por favor pasen por la radio, Alvear 139, después de las 5 de la tarde. Gracias, Dieguito Durán. ¿Quién les habla? Mi nombre es Ulises Llano. Nos volveremos a encontrar el próximo lunes a las 5 de la mañana para juntos hacer Arriba la Popu. Y el próximo sábado, por supuesto, a la hora 13, la fiesta popular del fin de semana. Ahora está llegando Clave de Sol con Silvina Ledesma. Que tengan buen fin de semana. Nos encontramos la semana que viene para recibir el mes de septiembre. Y cuando cae la noche, esto fue Fiesta Popular. Chau.
1: Arriba, che.
0: Con la música de Damián Córdoba, con energía, con sentimiento. Gracias. La gran cadena popular desde Córdoba y para todo el país. Chau. Buenas.

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horas para rellenarlas con mucha música. Claro que sí, Los Herrera con Fede en la voz cantaron Corazón de Piedra, pero ¿serán Los Herrera los únicos protagonistas de este Clave de Sol? No, por supuesto que no. ¡Escuchá!

0: gracias, amigo.
1: Gracias, chicos.
0: La mejor de corazón. Un placer.
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casados con Valen Vargas cantaban mejor o peor. Bueno, yo un poco peor que el sábado pasado. En realidad estoy un poco congestionada. Quizá ustedes lo noten, quizá no. Yo creo que sí se nota. Y es que ha habido muchos cambios de temperatura, muchos cambios en cuanto al tiempo esta semana. Y bueno, ha hecho lo suyo. Ha hecho lo suyo en un cuerpito que... igual, bueno, tiene sus años. No mucho, pero el cambio de tiempo se nota. Hablando de cambio de tiempo, ¿cuánto falta para la primavera? ¿Cuánto? ¿23 días? Nada, chicos, ya estamos en la primavera, chicas. Sigue siendo la estación del amor, me imagino. La estación de los estudiantes, la estación

Me encanta. Bueno. No presenté al equipo de Clave de Sol todavía. Nada, no hice nada. Solo presentarles música. Así que a la vuelta de las próximas canciones les cuento quiénes están acá conmigo para hacer este Clave de Sol.

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¿Cómo anda, señor de los enganchados? ¿Listo hoy para sorprendernos? Dayana Terradas en la dirección artística. Ustedes del otro lado, que son parte fundamental de este programa, que nos ayudan a armar la música, que nos colaboran con alguna que otra noticia, que nos cuentan cómo están, que nos mandan mensaje. Mi nombre es Silvina Ledesma. Hacemos este Clave de Sol. Bien juntitos. Escuchabas recién a Chévere con Tu Falso Querer.

me gustaría que me contaran, qué se hace el último fin de semana del mes cuando ya no hay alcancía, no hay bolsa, alcancía virtual, no hay billetera virtual que alcance. Ya último fin de semana del mes se pone muy cuesta arriba. ¿Qué se hace cuando no se puede salir? Qué sé yo, a lo mejor te ganaste una entrada en la radio, pero si no tenés un mango, no salís. ¿Qué se hace el fin de semana? El último fin de semana del mes. Si ningún amigo tuyo, ninguna amiga se jugó, te pagó la entrada, te invitó. ¿Qué se hace? ¿Qué se hace? Hoy quiero preguntarles eso, ¿eh? Además de que programen la música, quiero preguntarles qué se hace hoy. Hoy tendremos la inchequeable, ¿eh? Tendremos la inchequeable también. Estabas escuchando a Qué Locura con Luana. Que alguien me diga, ¿qué se hace? Que alguien me diga, ¿qué se hace cuando se acerca el final del mes?

0: Estabas escuchando. Voy a mandarle un beso grande, grande, pero muy grande a Dani, que me cuenta que está igual que yo, que estuvo con mucha, pero mucho, lo digo o no lo digo, porque hay gente que está casi en la merienda, pero lo tengo que decir, ¿no? Que estuvo con mucho moco toda esta semana, y bueno, es un poco esta situación. Tuvimos como una mini primavera, pero a la mañana temprano estaba muy frío, el viento estaba muy frío, hubo mucha humedad en un comienzo, después como que se secó el ambiente, y las alergias, los resfríos, sí, todo. ¿Qué le vamos a hacer? Pero no importa, Dani, un beso grande, te vas a mejorar como para comenzar septiembre bien arriba. Sí, lo sé. Estaba leyendo el mensaje de Dai, que quiere dedicarle a su prima Maru el tema de Yutiel, el Cuba, Corazón Partido, así que lo vamos programando. Cristian, tiene ganas de escuchar La Mona. Bonquebon, qué temazo, el Bonquebon.
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0: Voy sumando a la lista, Diego, toma nota. Está Sol por ahí, que quiere el tema de la conga con Uriel y con Damián Córdoba, Amantes o Desconocidos. Sumalo también, sumamos a la lista para Maggie y para Juli. Ulises Bueno, el especial Día de los Enamorados. ¡Fuck! ¡Qué lista que se está armando, por favor! Viste que nuestra lista nunca está lista, se completa con lo que ustedes piden. ¿Para qué? Voy a actualizar el mensajero. Para. Hola Silvi, ¿cómo estás? Quiero escuchar Desacatados con Hernán y la Champions League. Dime si eres feliz. Oh, me gusta, Desacatados, Hernán y la Champions League. Dime si eres feliz. Dice nuestra fiel amiga Noé. Así que para Noé va a ir ese tema también. Vamos completando la lista de música, que tiene muchas canciones hasta las 20. Esto es Clave de Sol y sigue así.
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Yo te cuento que hay gente que ya me está contando qué hace un fin de semana, como el de hoy, como el de este fin de semana. El de hoy es sábado, mañana es domingo, claro. El conjunto de sábado y domingo, qué fin de semana. ¿Qué se hace un fin de semana en el que hay poca plata? Ya hay gente que está respondiendo, ¿eh? Como por ejemplo Fernando, que dice que nada, sale a caminar, se encuentra con algún amigo. Pero nada, en definitiva no se hace nada. Pero me imagino que saldrás a caminar, Fernando, de día, no de noche. Me imagino que será de día, no de noche, que salís a caminar. Hola, Silvi, dice Clau. Yo cuando estoy sin plata me convierto en un especialista en encontrar eventos gratuitos. El fin de semana pasado uno de folclore en el Buen Pastor. Ah, sí, porque era el día del folclore, estuvo espectacular. Le lloro la carta a alguna amiga que me invite a salir. Y lo hago todo sin gastar, dice Clau. Qué grande, Clau. Un especialista en eventos gratuitos.

Entrada gratis y hay espectáculo, dice Andrea. Claro, imagínate, Andrea. No es el baile del caño, es el baile de la escoba. Ay, es entrada libre y gratuita para verla, ¿eh? Yo voy.

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0: Te quiero, amiga.
1: Que Dios sorte.
0: Euge Quevedo, Ángela Leiva, Candu Domínguez. Escuchen, escuchen, escuchen.

0: mucha canción en la televisión, canción interpretada por gente común. Por ejemplo, en Popstar, que se estrenó esta semana, Es mi sueño, ya no es gente común, son famosos. Pero Es mi sueño terminó la primera temporada con gente como uno que canta así. Como cantás bajo la ducha, sí.
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0: nadie más. ¿Cómo no vamos a poder cantar en la radio si se canta en la tele? ¿Qué? ¿Nuestra plata no vale?

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1: Es que se va tan agudo que me tengo que alejar un poco del micrófono. Un poco como 10, 20 años. Escuchaban a la Euge Quevedo, pero cantando con Maggie Olave, algo más. No sé.

sol. ¿Hay algo más lindo que un sábado de la tarde subir el volumen y que suene el amor en la radio? ¡Fo! ¡Qué hermoso! Sobre todo si ya estás haciendo la previa, si todavía no estás haciendo la previa de la noche más linda de la semana y escuchar La Mona

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Un día más, Violeta, un enganchadito ahí, chiquitito, cortito, pero enganchado al fin de dos canciones que todos conocemos. Un día más y Violeta, trulala, zona.

Cuando me quedo sin plata el fin de semana, activo modo casa. Mate, algún bizcochito, algún pan casero, mirar alguna serie en Netflix, escuchar música en la radio, es todo lo que hago, dice Mariela. Me gusta ese plan. Hoy, la inchequeable tiene que ver con el dinero. Tiene que ver con el dinero. La inchequeable tiene que ver con lo que vos sentís y con el dinero. Nada más, no puedo adelantar más nada. Pero la inchequeable de hoy tiene que ver con eso, con lo que vos sentís y con el dinero. Los sentimientos. ¿Tienen que ver con el dinero? ¿El dinero se puede relacionar con los sentimientos? ¡Fua! Todas preguntas que serán respondidas en el momento inchequeable de Clave de Sol, que va a ser en un ratito.

palabra que usaría el coro, el colo, bien digo. La podemos decir a coro con el colo. La digo yo, la dice él. Es impresentable lo que me plantea. Yo no puedo creer. Es impresentable lo que me plantea Gustavo en el mensajero de la radio. Dice, mi plan favorito cuando no hay plata es ir a la casa de mis viejos. Obvio, por el amor a la familia, guiño, guiño. Y el asado, y la comida, y el postre, y todo lo que hace la más. No, Gustavo, impresentable. Lo diría el colo, lo digo yo, lo decimos a coro, lo decís vos también. Impresentable, lo de Gustavo, impresentable.

0: recién con Uriel y Damián. Sol había elegido la canción Amantes Desconocidos y acá completamos nuestra lista, que nunca está lista, pero ahora con la colaboración de los oyentes casi que sí, Sol había pedido esa canción que acaba de sonar.
1: Olvidar.
0: Esta semana se generó un fuerte debate en las redes sociales a partir de unas declaraciones que hizo una TikToker afirmando que alguien la había invitado a tomar mates a la plaza. En plan cita, o sea, es una cita, te invito a tomar mates a la plaza. Claro, se generó una polémica porque parece que ella instaló la idea de que tomar mates en la plaza sería una especie de plan de pobre. Bueno, ¿ves? Sería un plan para este fin de semana en el que no hay un mango. El último fin de semana del mes. Plan ideal, ir a la plaza. No, no, pero para esta TikToker no está bueno. Según su postura, una cita ideal debe incluir un gasto mínimo. Escucha esto, si vos querés invitar a alguien por primera vez a salir, tiene que incluir un gasto mínimo de 30.000 pesos. Mínimo de 30.000 pesos. Así que no puede ser tomar mates en la plaza. Tendría que ser una salida a algún lugar gastronómico. Por ejemplo, ir a cenar, 30.000 pesos no te alcanza, te digo, No, no. Ir a merendar, por ahí sí, te alcanza 30.000 pesos. Pero de ninguna manera ir a tomar mates a la plaza. Una TikToker esta semana instaló el debate. Ir a tomar mates a la plaza. Si te citan, no vayas, porque es pobre. Así lo planteó. Mínimamente, primera cita, debería gastar unos 30.000 pesos en algún espacio gastronómico, ¿eh?

0: Papi. Ahora, si son las 12 de la noche, te invitan a tomar mate a la plaza y yo ahí prestaría atención.
1: Mira esa mujer que está ahí. Ah, eso. ¿Cómo me gusta, por Dios?

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hace cuánto que venimos pidiendo el karaoke para la tarde. No tenemos la autorización para hacerlo. Ya hemos puesto de excusa los programas televisivos, pero nada, nada. También para hacer una especie de homenaje a Cuartetomanía, porque la Pato es una de las precursoras en cantar al aire en la radio, ¿sí? Sí, pero no, todavía no recibimos autorización. Disparo al corazón, lo que estabas escuchando, Damián Córdoba. Che, de verdad sigue la polémica, No solo en las redes sociales, se generó polémica con esta TikToker que decía de tomar mate en la plaza. La polémica se trasladó ahora acá al mensajero de la radio. Sí, que una plaza no es un buen lugar para una primera cita. No. Si al mate lo cambiamos por Fernet, puede ser. Ahí va mejorando la cosa. Va mejorando la propuesta. Pero se ha trasladado ahora la polémica al mensajero de la Popu, por favor. Maxi dice, siempre voy a tomar mate al parque. ¿Eso me hace pobre? No, quizás yo me expresé mal o expliqué mal. Es la primera cita. Si te invitan a una primera cita, lo que plantea esta chica es que no debería ser en el parque a tomar mate, porque si no, eso es que no. Salí de ahí maravilla porque es un tipo pobre, dice ella. No sé. Mínimo 30.000 pesos hay que gastar en la primera cita, dice. O sea que no puede ser este fin de semana que estamos secos. No. Hoy todo lo que hablemos va a tener que ver con la plata. Recién me doy cuenta. Pero justo que no hay plata, tenemos que hablar de la plata.

Me encanta que Maggie y Juli hayan programado este especial Día de los Enamorados de Ulises Bueno, porque falta para el Día de los Enamorados, que es en febrero, pero nada, veintinada de días para que arranque la estación del amor, que es la primavera.

con Chico Malo, Sil, dice Walter. ¿Qué onda con la inchequeable? ¿Quiere decir que si no tenemos plata, no nos merecemos sentimientos? No, no, no, no, Walter, no, no, no, no. Tiene que ver con lo que sentís y con el dinero. La inchequeable, pero no se trata de eso. No, no, no pongan en mi boca palabras que no he dicho. Walter, aprovecha para elegir el tema de qué locura. La sesión del recuerdo por el Chino. Dale, lo vamos preparando. Hay tiempo todavía, porque hasta las 20 queda un montón. Así que hay tiempo todavía. Lo voy a meter en la lista porque me parece que todavía no estaba completa, ¿eh? Así que va derecho. Walter, un beso enorme. O decís eso, que billetera mata galán. Algo así. Si tenés plata es más fácil conquistar, si no tenés plata no es tan fácil conquistar. No sé, Walter, vos decís, pero no, no tiene que ver con eso la inchequeable. No, no, otro tipo de sentimientos, otro tipo de sentimientos de los que vamos a hablar, pero nunca.

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1: Y ahora estoy aquí.
2: Vela Chiao, la monada de Ninzi Brothers para esta hora de la tarde. Y atención porque... ¿Qué sentís? ¿Qué pensás si te digo que hay una investigación de la que voy a hablar ahora? Y es una buena investigación. A mí me gusta esto, ¿eh? Me gusta esta idea. La investigación sugiere lo siguiente. Si te sentís rico antes de serlo, tenés más posibilidades de lograrlo. ¿Escuchaste? Por eso tiene que ver con los sentimientos y con el dinero. Dice el estudio inchequeable de hoy que si te sentís rico antes de ser rico, tenés más posibilidades de lograrlo. ¿Escuchaste? Investigaciones han encontrado relaciones entre la intención de tener plata y tener plata posteriormente. O sea, vos primero tenés la intención. Pensás en que vas a tener plata, pensás en que vas a tener plata, pensás en que vas a tener plata, lo sentís y en algún momento lo lográs. Hay investigaciones científicas que lo afirman. Quienes se sienten ricos antes de serlo, tienen más posibilidades de lograrlo que aquellos que no lo sienten.
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2: Es como que vos ahora te tocas el bolsillo y decís, sí tengo, voy a tener, no sé. Pensás que vas a ser millonario y de acá a algún tiempo puede que lo seas. Tendrás más posibilidades de serlo que aquella persona que nunca lo piensa. Es así, ¿no? Una investigación que tiene que ver con la forma en que una persona percibe el dinero. Y entonces eso puede influir en que después realmente lo tengas. Si fuera tan fácil, ¿no? Si fuera tan fácil. La inchequeable de hoy, esta sí que es inchequeable, ¿eh? Por las dudas, en este momento empecemos a pensar que vamos a ser millonarios. Sí, sí, lo pensemos. No la vamos a chequear, pero lo intentemos.

0: de Dubai. Bueno, pero era Noe la que había elegido a Los Desacatados cantando con Hernán y la Champions League, y es lo que acaba de pasar en el aire de la radio. Dime si eres feliz, no lo engañes más. Los Desacatados, pero con la Champions League, elegida por ustedes al mensajero de la Popu.
1: A ver si se acuerdan de esto. Cuando quieran.

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en Atenas. Gracias, señor de los enganchados. Sí, sé que ha trabajado mucho esta tarde. Sé que lo ha hecho, así que aprovecho para agradecerle. Claro que sí, claro. Hola, Silvi. Si la inchequeable realmente funciona, empiezo a sentirme dueño de una Ferrari. Por ahora sigo siendo dueño de un Fiat Uno, pero... Y sí, cómo no, Diego. Yo me siento rica cuando abro la heladera y hay comida para elegir. Pero no siempre pasa, no ahora que hay solo botellas de agua, dice Laura. No, pero según el estudio es que todo el tiempo tenés que sentirte que sos rica, que sos millonario. Y en algún momento toda esa intención vuelve en dinero. O sea, tenés más posibilidades de lograrlo si lo pensás mucho tiempo antes. El estudio confirma lo que hago desde chico. Entro al shopping, o salgo al centro, miro precios, miro vidrieras, me imagino comprando todo. Todavía no funcionó, pero tengo fe, dice Mónica. Vamos, Mónica, que la esperanza es lo último que se pierde. Dice el Fer, desde hoy voy a pensar como millonario. Primer pensamiento, ¿dónde estacioné el auto eléctrico? Segundo pensamiento, ¿qué auto? No se puede con ustedes, ¿eh? No se puede con ustedes. Hola, Sil. Si querés sentirte como millonario, ¿vas al supermercado con la calculadora del celular? No.

dice Gaby, si le agregas agua al shampoo, funciona, no funciona. No creo que funcione, así no. ¿Cómo vas a pedirle al universo ser millonario si le estás agregando agua al shampoo? No, no creo que funcione así. Hola Silvia, a partir de hoy voy a cambiar la mentalidad, dice Andrea. Voy a decir, mi patrimonio todavía está en expansión. En lugar de decir no me alcanza. ¿Ves? Bueno, por algo se empieza. Che, ¿la hora qué es? Me quedan muchas canciones por presentar, muchos mensajes por leer, mucho clave de sol por delante. Bueno, tanto como tanto, mucho no sé, pero todavía hasta las 20 hay tiempo de escuchar música. Y si no, escucha.

Pepa nos dejaba este enganchado de Año Nuevo en Villa Retiro. ¡Ah, qué enganchadísimo! Por favor, la Pepa en Clave de Sol. Me gusta, me gusta, me gusta. Creo que hemos completado casi todos los temas elegidos por la gente. Nos queda el de Walter, que había pedido Qué Locura, pero hay tiempo todavía para que suene, así que confío en que va a ser. Y nos queda parte de la lista que había preparado ya Diego Barrios Durán, y nos queda algún que otro enganchado a cargo del señor de los enganchados, así que dale, subí el volumen.

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0: con él. Le mando un beso grande, pero grande, a Jorge, que dice: hola, sí, le estoy haciendo la guardia. Yo me siento rico cada vez que encuentro plata en un pantalón que hacía mucho que no usaba. Generalmente son 500 pesos. Oh, 500 pesos es un montón. Encontrarte 500 pesos en un pantalón. Aunque ya no se ven mucho los billetes de 500, ¿no? Me da la sensación que no. Ya se ve poco billete. Pero hace mucho que no veo. De 500 y de 200, hace un montón que no veo. Hace un montón. Así que, Jorge, si vos te encontrás uno en el pantalón, imagínate. Qué bueno, qué bueno.
1: ¡Qué locura para ustedes! Así de esta manera, así de esta manera.

Walter había elegido la canción de Qué Locura en la sesión del recuerdo a cargo del Chino. Así que para vos, Walter, habíamos tenido ahí una disputa, ¿viste? Porque Walter decía, ¿cómo? Si yo invito a alguien a tomar mate a la plaza, quedo como un pobre. Y como para que no se sienta mal, porque le explicamos que en realidad era una polémica generada por una TikToker y no que lo estábamos afirmando, pero él entendió que le estábamos diciendo que era pobre. Bueno, le regalamos la canción que tenía ganas de escuchar. Para vos, Walter, Qué Locura con el Chino en la voz, la sesión del recuerdo número 2.

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1: Me gusta esta canción, decimos.

eso a la gente que nos escucha por aplicación, a la gente que nos escucha a través de lapopu.com.ar, a la gente que nos escucha a través del 92.3 del dial, a la gente que nos escucha por la cadena popular, que es un montón, a quienes están ahí enganchados en el YouTube, que son muchísimos. Hola a todos, hola a todos. Hacemos este Clave de Sol con ustedes y para ustedes. Así que gracias por estar.

Para irnos, van bastante livianas. No trajimos mucho, así que no nos llevamos nada. Diego Barrios Durán, el señor de los enganchados, Dayana Terradas, ustedes, Silvina, mi nombre. Nos volveremos a encontrar en cualquier momento acá en La Popu. Esto ha sido Clave de Sol. Me encanta compartir la tarde del sábado con ustedes. Sí, me encanta. Y aunque este fin de semana no haya un mango, pensé.

0: Muy buenas noches para todos. Estos son los títulos del portal de Cadena 3 Argentina de la hora 20. Lo vieron tirando basura en un baldío de Córdoba y terminaron detenidos. Tres hombres fueron sorprendidos mientras arrojaban residuos en un sitio baldío de barrio Los Granados. El procedimiento quedó registrado y la policía también incautó el vehículo en el que se trasladaban. 9 detenidos y 2 proveedores de cocaína atrapados en la ruta. La FPA desarticuló 9 puntos de venta en Embalse, Villa del Dique y Segunda Usina. 2 ciudadanos peruanos fueron interceptados en arma fuerte con 1.550 dosis de cocaína. Belgrano se mide ante Atlético Tucumán en busca de ganar y afianzarse en la zona de clasificación. El Pirata enfrenta al Decano en el Estadio Monumental Presidente José Fierro desde las 21:30 horas. Por su parte, Talleres y un partido clave para Sampaoli en el Kempe. Desde las 21:30 recibirá a Central Córdoba de Santiago del Estero por la 7ª fecha del torneo clausura en un encuentro que será seguido con especial atención por la situación del entrenador. Cielo parcialmente nublado, temperatura 16 grados, humedad 47%, viento del noreste a 10 kilómetros por hora, visibilidad óptima 10 kilómetros, hora 20, 4 minutos.
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0: Buenas noches para todos, ¿qué tal? Tinta 90 desacatados.
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0: Linda noche para besar despacio, ¿no?
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0: 29 de agosto, jornada de ñoquis. Hay gente que ha comido ñoqui. Vamos, jornadita de ñoqui. Vamos, vamos, vamos, vamos, vamos, vamos.
2: Y a no olvidarse nunca que cae a fin de mes.
0: Sí, sí. Ño, ño, ño, ño, ñoquis.

0: No te olvides nunca del día de los ñoquis, por supuesto. Che, qué jornada álgida que tenemos deportivamente hablando. Ten piedad. Tengamos piedad con los hígados. Fin de mes, juega Talleres, juega Belgrano a la misma hora, a la noche. Horario prime time de la... De todo, de la radio, de la televisión, de la vida entera.
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0: Hay baile por todo lado, ¿dónde vamos esta noche? Cumpleaños del señor Cristian Abel Amato, por supuesto.

No, bueno, Ulises, tampoco fomentemos la violencia, Ulay, ¿viste? Paremos un poco. Dale, que de a poquito vamos desandando este programa que se llama El Aguante. Vamos hasta la una de la madrugada. En la musicalización del día de la fecha, el señor Diego Barrios Durán.

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1: 20 con 14 minutos en toda la República Argentina. Los invito. Porque es medio fin de mes. Le vamos a poner onda. Le vamos a poner. Le vamos a activar. Vamos a hacer palmas. Vamos a hacer de todo un poco. ¿Por qué? Porque es uno de los últimos fines de semana y se va agosto y lo vamos a despedir. ¡Ah! Por supuesto, lo vamos a despedir de la mejor manera posible. Hola, buenas noches, amigos. Te deseo un excelente programa. ¿Ves? Ya arrancamos con el pie derecho. Mi primer paso al aire de la 92.3 es con el pie derecho. Aguante, aguante. ¿Cómo estás con la locura? Qué lindo sábado. Quería saludar a mi amor. Milagros. Te cago amando, negra. Dedícale el tema de la Mona Furia, que te ama. ¿Quién? Te ama y te extraña. Gracias, querido Conra, me dice. Ay, nada para agradecer, papuy. Ya van llegando una tracalada de mensajes, porque estoy con esa palabra, ¿no? Hoy es el cumpleaños de Cristian Abel Amato, por supuesto. Hoy tenemos bloque de la Mona programado por ustedes, por supuesto. Hoy tenemos bloque de novedades que vamos a estar repasando después de las 9, por supuesto. ¿Hasta qué hora nos quedamos? Hasta la 1 de la mañana.
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0: Se podrían rescatar muchísimas cosas de esta canción, ¿no? Sabemos que es un himno, sabemos que está... Pero hay algo que no me quiero olvidar nunca. Como creyente, yo les doy gracias a Dios por esta religión que en la sangre llevamos. ¡Enganchado de Lulay! Pasamos de ser todo en... ¿Cómo anda la gente linda? ¿Cómo anda la gente bella? ¿Cómo anda la gente hermosa? Hola, tío Conrado. ¿Ya comió sus ñoquis? Totalmente enojado. No comí ñoqui. Levanté, me puse a hacer unas cosas y dije, bueno, a la noche estoy acá y no como ñoqui. Estoy muy triste.
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0: aquí haciendo el programa. No voy a poder comer ñoquis.
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0: Una jornada, un buongiorno tristísimo para toda la república. ¿Ustedes comieron ñoqui? ¿Me cuentan? Saludos, hola Conra, mandale un saludito a mi papá Iván de parte de Sarita. ¿Le podrás poner el tema El Tiempo de Desacatados? Estamos haciéndote el aguante, escuchando

mucho amor. Hola, Conra, te escuchamos desde Calamuchita. Somos José y Belén. Pasa el tema de la conga con desacatado. Hola, Rulito, ¿cómo estás? Somos Emanuel y Karina. Te cuento que ya abrimos nuestro emprendimiento pizzería y lo metería Maraya. Oh, yeah. Ustedes, yo les regalo un tema de sabroso y ustedes me regalan algo a mí. Ah, es un chiste, loco. Che, qué lindo los emprendimientos. Qué lindo comenzar así una noche. Hermano Conra, buenas noches. Buenas tardes, me dice. Francamente hablando, la noche pide un bloque bien 22 de Amato para activar la sed junto al bloque de la Mona. Toda Latinoamérica unida lo necesita. Estamos a tu disposición, hermano. El Pirata 22 desde Barrio Acosta. ¡Ah, bueno, por Dios!

0: Débora Aguirre, ¿qué pasaría? ¿Qué noto que me importa? Feliz sábado, maestro. Desde la ciudad de la calle Angosta, Villa Mercedes. ¿San Luis es? Soy Pablo, porque me manda Villa Mercedes SL. Soy Pablo, saludos. Felicidades al Cristian Abel Amato. Heridas. Hola, Conra. Menos mal que mi hija hoy no se dio cuenta que era 29. ¡Odio hacer ñoquis! ¡Se ensucia un montón! Empanaditas, dice hoy. Pásate un tema de Germamín, por favor. Bueno, Germamín, dale.
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0: Hola, buenas noches, Conra. Un tema de Amato y un feliz cumple de Villa de Soto.
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0: Muy linda la música. Saludos a Fer, mi sobrino que se puso la de Belgrano y está cebando mate. Ah, mira vos, cómo sacó chapa. A las 21 cortamos y largamos con la birra. Rosana, su madrina. ¡Qué piola la madre!
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mejores enemigas, Ángela Leiva, Eugene Quevedo. Hola, Conra, ¿por acá? Va queriendo. Son mi compañía de todas las tardes. Pásame el tema de Gary, una historia, eres tú. Soy Vane de Sunchales y me mando una foto, la Vane.

0: me manda una foto, la Vane.
1: ¡Ah!
0: Una mesada color negra con vetas blancas y se contrasta sobre ella cubos de masa embebidos en harina y al lado una cantidad menor de esos cubos de masa pasados por la maderita porque son perfectos esos ñoquis, por Dios.
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0: Sábado de ñoquis, sábado de aguante.
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0: Hola, ¿le podés mandar un saludito a mi amor pedernera Damián? Que se encuentra privado de su libertad. De parte de su familia, que lo amamos y lo extrañamos. Acá lo esperamos, gracias, besitos. Tami desde Coquim, pasale un temita de Giancarlo.

Conra, poneme el loco Amato, el cigarrillo, Ariel Rubiño y el pajarito Flores todavía en la chamba. Y me mandan una fotira. Me mandan una foto, ¿qué están durleando, chicos? ¿Qué hacen trabajando esta hora usado? ¿Se paga doble esta hora? ¿Cómo? No entiendo.

Buenas noches, quiero mandar un saludo a mi marido Manuel, aquí escuchando la radio y tomando mate. Soy de Jujuy, muy linda la radio. Todos los días escucho la popu. ¡Ay, qué lindo, che! Dale que a las 9 tengo novedades. A la hora 22 se viene el bloque de la Mona, que lo arman ustedes, ¿eh? No me han pedido ni un tema de la Mona. Ni un tema de la Mona. Si quieren, no lo hagan.

0: locura! ¡Puñalada!
1: Son malos los chicos, ¿no? ¿Por qué se ríen así? Pasemos un tema de Dale que va, besos. Muy bien, perfecto. Tenemos novedad de Dale que va esta semana, ¿eh? Estoy armando las novedades, estamos acomodando. Uno, dos, tres, cuatro. Hola, buenas noches, con Raquel estamos. Asustando a la pobreza con un asadito. Mi compañera y amor de mi vida. Mis tres hijos escuchando la popu. Soy Oscar de Panadería Mena, barrio Estación Flores. Vamos, papá, loco, viejo y peludo, la gente que come asado a fin de mes.
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0: Silvina me dice por acá esperando el partido de la T. ¡Uy! ¿Qué es esto? ¿Pizza? Veo una bandeja grande de horno, llena de queso, con una parte con huevo, como si fuera una pizza. Pero no sé si son muchas milanesas o es una pizza gigante, digamos.
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0: Hola, buenas noches. Pásame el tema El Universo de la Mona para mi amor Samuel de parte de Noelia. En el universo, en el universo. No se diga más. A Troche y Moche de Jiménez y que se funda con Radito. Bueno, perfecto. Vamos anotando. El mate de Fer me dice por acá, muy bien, me manda una foto del mate. Hola, buenas noches, ¿cómo estás? ¿Me podrás pasar un tema de Ángela Cobarde?
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0: Hola, soy Eli de General Roca, los escucho siempre. Feliz cumple para el loco, pásate un tema de él, ya que estamos.
2: 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Ay, bonita, ven para acá, yo le encanto una guarachita.
0: Para, porque acá Eugenia me dice... Buenas noches, Conra. Mandale un feliz cumple para Porrón de Villa María. De parte de la Porrona Euge y las Latitas, Agus, Facu y Delphi. Y me mandan una foto. Primero de un whisky, parece. Edición limitada. En un vasito cortito. Una boina. Y después me mandan una foto de un parrillero con una parrilla muy linda. Repleta de carne, chicos. ¡Ay, ay, ay, ay, ay!
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0: mi linda princesa. Bueno, ya son la hora 21. Me pedían un tema del príncipe. Hay canciones que uno le tiene que subir el volumen y decir, estoy escuchando radio y escucho radio por un montón de motivos. Uno de los motivos es poder subir el volumen y escuchar canciones como esta. En la noche del aguante suena el principeso Germain.
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0: Él te invita a que lo cantes con él. Entre dos amores.